lado romántico de la escena escuchamos a Foreigner. I want to know what love is. Gran balada compuesta por el guitarrista y fundador de la banda Mick Jones, que aseguró que fue compuesta mientras atravesaba cambios importantes en su vida, tanto personal como profesional. Sonaba a las 21 horas y 20 minutos con 15.2 de temperatura, 88% la humedad y el cielo que se encuentra cubierto en estos momentos. Ingresa a la 100.com.ar, que allí tenés más info del estado del tiempo. Miércoles, mitad de semana que la transitamos juntos, te invitamos hasta la medianoche a disfrutar de la mejor música aquí en Románticos.

la noche de la cena te acompañamos con más música sin pausa. Crowded House. Don't dream, it's over. Una gran balada de los 80 suena cuando faltan 20 minutos para las 22 horas. Y si hablamos de grandes bandas de los 80, quiero contarte que la 100 te presenta a New Order en Argentina. La legendaria banda vuelve a nuestro país y se va a presentar en Buenos Aires el 1 de diciembre en Mandarin Park, nacida a partir del legado de Joy Division. 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Las entradas están disponibles a través de Passline con todos los medios de pagos y 6 cuotas sin interés con tarjetas de crédito de Banco Galicia.

0: románticos, Mike and the Mechanics, The Living Years. Miércoles, que lo vamos compartiendo juntos. Si recién te estás sumando, bienvenidos. Y si estás desde el comienzo, desde las 20, bueno, gracias por hacer de esta noche una linda compañía. Quédate que todavía queda mucho por disfrutar. Grandes canciones, clásicos, inolvidables de los 80 y toda la magia de la buena música. 21 horas y 50 minutos con 15.2 de temperatura. Te cuento que mañana jueves a preparar el paraguas, lluvias fuertes durante todo el día, mínima 14. Mínima 9 y máxima 14 grados.
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0: Ya las 21 horas y 51 minutos en este miércoles, vamos recorriendo juntos el regreso a casa para muchos. Te cuento que en autopista Buenos Aires-La Plata está cerrado el egreso hacia Puerto Madero, altura kilómetro 4, esto es, sentido a la ciudad de Buenos Aires. Trenes, subtes, a horario.
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0: Esta es la noche de la 100. La noche con buena música que te acompaña estés donde estés. Roger Hudson y Jeopardy. Así abrimos una nueva hora aquí en Románticos. Quédate con nosotros, todavía nos quedan muchas canciones para disfrutar con vos. Canciones que no pasan de moda, grandes clásicos de los 80 hasta las 12, aquí en la 100.
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Double. The Captain of Her Heart. Clásicos de los 80 para acompañarte a cerrar esta mitad de semana. Suenan aquí en la 100. Ya las 22 horas y 25 minutos. Y hablamos un poquito del tiempo. Mañana jueves a preparar el paraguas durante todo el día porque habrá lluvias fuertes con una mínima de 9, máxima 14 grados. Y hablamos del viernes, aparece nuevamente el sol con mínima 5, máxima 13 grados.

escuchando Románticos en la 100. John Waits, Missing You. Un temazo de los 80 para ir transitando juntos este miércoles por la noche, mitad de semana, y la música que siempre encuentra la mejor forma para acompañarnos. Hasta las 12 estamos juntos en la 100. Son las 22 horas y 37 minutos, 15.2 es la temperatura en la ciudad de Buenos Aires y el cielo se encuentra cubierto.

0: el lado romántico de la escena escuchamos a Bonnie Tyler. Total Eclipse of the Heart. Un temazo de los 80 para acompañarte a cerrar esta noche. Disfrutando de buena música. Aquí en la 100.
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0: Seguimos juntos aquí en la 100, 22 horas y 52 minutos, miércoles por la noche. Y te cuento cómo está la calle a esta hora en Autopista Buenos Aires-La Plata. Está sin demoras en ambos sentidos. Cantilo normal en su conexión con la Avenida General Paz y trenes y subtes a horario.
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0: Estás escuchando el lado romántico de la 100. Suena The Cars, Drive. Clásico de los 80. Hasta la medianoche suenan aquí en la 100. Pasó un minuto de las 23 horas y nos metemos ya en los últimos 60 minutos de románticos, donde estará sonando Prince, Cyndi Lauper, Madonna y muchos artistas más.
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0: Arrancamos así la última hora del lado romántico de La 100 con Mick Jagger. Hard Woman.

noche de la 100 te acompañamos con más músicas en pausa. Prince, Purple Rain. Un gran clásico lanzado en 1984. Se ha convertido en una de las canciones más importantes en la historia del rock y el pop y forma parte de la banda sonora de la película del mismo nombre, interpretada por el gran cantante. Una letra que habla de amor, de pérdida y reconciliación, mientras que el famoso solo de guitarras lo ha convertido en un momento inolvidable de la música. Sonaba aquí en Románticos a las 23 horas y 22 minutos, hasta la medianoche. Estamos juntos en la 100.

de la cena escuchamos canciones ideales para terminar el día. Nick Kershaw, Wouldn't It Be Good. Son las 23 horas y 35 minutos, 15 grados 2 es la temperatura en la ciudad de Buenos Aires y el cielo que está cubierto.

0: estás escuchando el lado romántico de la 100. Clásico de los 80 con Debbie Gibson. Lost in Your Eyes.
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0: Seguimos juntos aquí en la 100. 23 horas y 51 minutos. 15.2 es la temperatura, cielo cubierto. Para este jueves se esperan lluvias fuertes durante todo el día. Mínima 9, máxima 14 grados. Y el viernes finaliza la semana con el sol. Mínima de 5, máxima 13 grados.
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noche de la 100. La noche con buena música. Que te acompañe, estés donde estés. Madonna, Live to Tell. Y con esta brillante balada de la reina del pop, así cerramos Románticos de este miércoles. Gracias por estar allí del otro lado. Carolina Moyo en la producción, Tomás Herkovic a cargo de la musicalización, Ariel Dota coordinando, Diego Pozo en la dirección general de la radio. Mi nombre es Walter Sterzer, me quedo con vos para disfrutar más canciones en la hora de los lentos.

¿Cómo andan? Bienvenidos a la hora de los lentos en la 100. Así comienza este jueves, aprovechando la noche para descansar, reflexionar y disfrutar de un buen rato, escuchando canciones que nos transportan hacia momentos, recuerdos, lugares, hasta las 2. Quédate con nosotros y disfrutemos de este viaje con la mejor música aquí en la 100.

Esto es La Hora de los Lentos en la 100. Más que canciones, experiencias donde la música te conecta con lo más profundo de vos. Hasta las 2, estamos juntos en la 100.

Seguimos juntos en la hora de los lentos en la 100. ¿Cómo te viene tratando esta noche? Nosotros te acompañamos con mucha música sin interrupciones. Hasta las 2. Estamos con vos en la 100.

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No te vayas, que hasta las 2, esto es la hora de los lentos en La Cien.

esta hora en la 100 mientras disfrutamos de la mejor música en la hora de los lentos. Te quiero compartir una frase que encontré y me pareció ideal para el comienzo de un nuevo día. Cuando nos esforzamos en ser mejores de lo que somos, todo a nuestro alrededor mejora también. ¿Cómo estás? Nos quedamos juntos hasta las 2, aquí en la 100.

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Y ha llegado el momento de despedirnos, amigos. Gracias por dejarnos compartir con vos una nueva noche, donde la música es la gran protagonista y nos permite relajarnos para encarar una nueva jornada con buena energía. Carolina Moyo estuvo en la producción, Ariel Dota coordinando, Emanuel Garbaccio a cargo de la musicalización, Diego Pozo en la dirección general de la radio. Soy Walter Sterzer, quédate que ya llega la trasnoche de la 100. Mañana, a partir de las 0, empezamos juntos un nuevo día en la hora de los lentos en la 100. Chau.

minutos después de las 2 de la mañana en todo el país. Escuchamos a Teddy Swims con Mr. Know It All. Muy, pero muy bienvenidos a la madrugada de este jueves 6 de agosto. Juntos con grandes canciones elegidas para este momento del día, para acompañarte en este momento tan particular que es la madrugada y que necesita estar acompañada de grandes canciones. Con Ariel Dota, que coordina todo, con Gastón Fleisman y Sofía Kisielnicki en musicalización, Diego Pozo en la dirección general de la radio. Aerosmith con I Don't Want to Miss a Thing. Mi nombre es Tomás Galván y te doy la bienvenida a una nueva madrugada juntos, escuchando grandes canciones en la sierra.

nadie como tú, dice Zoe Gotuso en la madrugada de las 100, 14 minutos después de las 2 de la mañana en todo el país, con 14 grados 6 de temperatura en la capital federal ahora mismo. Cielo completamente cubierto, la humedad del 90%. Tengo que avisarte que el Servicio Meteorológico Nacional avisa para la Ciudad Autónoma de Buenos Aires dos alertas. Una alerta naranja por tormentas para este jueves y una alerta amarillo por viento. Se esperan tormentas fuertes en este jueves en la ciudad de Buenos Aires, entre 40 y 70% de probabilidad de precipitaciones, una máxima de 14 grados, mínima de 9. Cuando tenemos mucha música para acompañarte ahora mismo en la madrugada de la 100. Soda Stereo, año 2007, Estadio River Plate. De su gira Me Verás Volver. Lo que escuchamos en esta madrugada en la ciudad de la Furia.

te estás tratando esta madrugada? Quiero saber, este jueves, ¿cómo te está tratando? ¿Cómo te están tratando estas primeras horas del día? Que mientras tanto, seguramente estás acompañando de grandes canciones. Ahora, en la 100, con Fito Páez, haciendo Un Vestido y un Amor.

La unión entre Martin Garrix y Ed Sheeran. 2:37 en todo el país. 14 grados 6 décimas la temperatura en la ciudad de Buenos Aires. Escuchamos Repeat It en la madrugada de la 100. Una canción que inicialmente se grabó en Nashville, Tennessee, en el año 2014 y que se lanzó este mismo 2026. Seguimos con grandes clásicos para acompañarte en esta madrugada de jueves. Volvemos a los 80s para seguir sintiéndonos jóvenes con Alphaville y Forever Young.

6 minutos nos separan de las 3 de la mañana. 14 grados 6 la temperatura en la ciudad de Buenos Aires. Y escuchamos a Divididos con Spaghetti del Rock en esta madrugada en la 100, juntos con grandes canciones para acompañarte, grandes canciones elegidas especialmente para vos en este momento tan especial que tiene la noche, empezando las primeras horas de un nuevo día juntos en la 100, en la radio que está donde vos estás. No te va a gustar, haciendo En Llamas.

Miley Cyrus se encarga de empezar una nueva hora en la madrugada de las 100, 5 minutos después de las 3 de la mañana en todo el país. Seguimos juntos en unos nuevos 60 minutos que nos regala este jueves 6 de agosto para escuchar grandes canciones elegidas especialmente para este momento del día, especialmente para vos, y que en la próxima hora van a tener la presencia de White Town, Sebastián Yatra, Los Piojos, Phil Collins, Harry Styles, Bryan Adams, entre tantísimos otros más, para seguir juntos en las primeras horas de este jueves con grandes canciones. Después de Miley Cyrus, el rey del pop, Michael Jackson, haciendo Man in the Mirror.

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18 minutos después de las 3 de la mañana en todo el país, escuchamos a Sebastián Yatra con No hay nadie más. Con 14 grados de temperatura en la ciudad de Buenos Aires, cielo completamente cubierto, la humedad del 90%. Tenés que saber que para este jueves en la ciudad de Buenos Aires hay dos alertas vigentes. Según el Servicio Meteorológico Nacional, tenemos una alerta amarillo por fuertes vientos y una alerta naranja por tormentas para la mañana y para la tarde de este jueves, que por la noche ya espera lluvias aisladas. Y para mañana tenemos una máxima de 13 grados, mínima de 5 grados, con un sol radiante se espera por la tarde, mañana viernes. El sábado vamos a empezar el fin de con un cielo algo nublado, máxima de 13 y mínimo de 7. Domingo culminamos la semana con 13 grados de máxima, mínima de 4 y un cielo parcialmente nublado. Los Piojos dicen presente en esta madrugada y lo que escuchamos se llama Bicho de Ciudad.

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14 grados la temperatura en la ciudad de Buenos Aires. 3 de la mañana, 31 minutos en todo el país. Y en la madrugada de la 100 escuchamos la canción originalmente compuesta por Chal Aznavour, lanzada en 1974. Lo que escuchamos ahora mismo es la versión de 1999 en la voz de Elvis Costello para la película Notting Hill. Escuchamos She en la madrugada de la 100. Quien sigue es el británico Harry Styles con Sign of the Times.

3 de la mañana, 43 minutos en la República Argentina, 14 grados la temperatura en la capital federal. Escuchamos a King con Somewhere Only We Know, canción inspirada en Heroes de David Bowie, hecha por el tecladista mientras martillaba con el piano. Le sonó esa melodía y así surgió uno de los grandes éxitos de la banda. Cuando nosotros en la madrugada de las 100 nos venimos a continente americano y seguimos con Julieta Venegas, directamente de su MTV Unplugged, en la 100, Limón y Sal, en la radio número 1 de Argentina.

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Taylor Swift y Post Malone haciendo Fortnite. Cuando 5 minutos nos separan de las 4 de la mañana en todo el país, tenemos 14 grados en la ciudad de Buenos Aires y llegamos al momento que nos gusta llamar en la madrugada de las 100, el momento recarga, momento relleno. ¿Recarga de qué? ¿Relleno de qué? Tenés que recargar, rellenar ese termo de agua caliente que está acompañándote mientras tomás unos mates, esa taza que te estuvo acompañando con café con leche, que ya tiene un poquito pero lo tiene frío y necesita más para seguir estando bien acompañado que nosotros, mientras tanto nos encargamos de grandes canciones para acompañarte justamente en este momento tan especial de la noche. Rio Speedwagon con In My Dreams en la sierra.

tenemos a Alejandro Sanz con Nuestro Amor Será Leyenda, en vivo empezando la última hora de esta madrugada en la 100. Tan solo 7 minutos se pasaron de las 4 de la mañana en todo el país. Tenemos 14 grados en la ciudad de Buenos Aires y nosotros seguimos juntos en esta última hora hasta las 5 con grandes artistas, con grandes canciones. En los próximos 60 minutos, con la presencia de Elton John y Dua Lipa, Gustavo Cordera, Charlie García, Sabrina Carpenter, Share y Lenny Kravitz, entre tantísimos otros más, para seguir haciéndote compañía con grandes canciones en la madrugada de la 100. Ahora con Árbol y esta grandísima versión de uno de los clásicos de la música argentina. Escuchamos El Fantasma en la 100, en la radio que está donde vos estás.

Escuchamos a Mr. Bell con To Be With You. 17 minutos después de las 4 de la mañana en todo el país. 14 grados 4 la temperatura en la ciudad de Buenos Aires. El cielo completamente cubierto, la humedad del 90%. Y tengo que avisarte que según el Servicio Meteorológico Nacional esperamos dos alertas, uno amarillo por fuertes vientos, uno naranja por tormentas para este jueves en la capital federal. Tormentas que se esperan durante la mañana y la tarde de este jueves, con entre 40 y 70% de probabilidad de precipitación sobre la ciudad autónoma de Buenos Aires. Seguimos escuchando grandes canciones en la madrugada de la 100, ahora de la mano de Gustavo Cordera, que llega a esta trasnoche para acompañarnos con grandes canciones. Lo que escuchamos a continuación se llama El Italiano.

14 grados 4 la temperatura en la ciudad de Buenos Aires. En la madrugada de las 100 escuchamos a Sabrina Carpenter haciendo Please, Please, Please. Cuando de a poquito nos vamos sumergiendo en la última media hora de esta madrugada de jueves. Jueves 6 de agosto, juntos con canciones elegidas para vos. Canciones elegidas especialmente para empezar el día de la mejor manera. Ahora con el momento de Share y uno de sus grandes clásicos, lo que llega es Smooth Operator en la 100, en la radio número 1 de Argentina.

4 de la mañana, 42 minutos en todo el país. 14 grados 4 la temperatura en la capital federal. Y escuchamos a Gianluca Grignani con Mi historia entre tus dedos. Seguimos juntos en la 100, en la radio que te acompaña todo el día. En un rato, a las 5 y media de la mañana, llega Santiago del Moro y todo su equipo para hacer el Club del Moro. Después, a eso de las 10 de la mañana, Guido y Lagunda te esperan en No Está Todo Dicho. Arrancás la tarde a eso de las 2, haciendo Sarasa con Mariano Pelufo y Julieta Prandi. A las 5 de la tarde, volvés a tu casa con Lape y Atardecer de un día agitado. Todo esto, claro, para terminarlo de una grandísima manera, con grandísimas canciones que marcan el comienzo de la noche en Los Románticos, en la 100, en la radio que está a las 24 horas con vos, en la radio número 1 de Argentina. Vamos perfilando el cierre de esta madrugada juntos con Turf, reversionando una de sus grandes canciones. De la mano de Milo J, lo que escuchamos en la madrugada de la 100 es Pasos al Costado.

Save a Prayer, 4 minutos nos separan de las 5 de la mañana en todo el país y una canción mejor que la otra para terminar con esta trasnoche en la 100. Te quedás, por supuesto, con lo mejor del Club del Moro, de la mano de Cris Riquelme, y yo te agradezco de todo corazón por dejarme recorrer la noche junto a vos. Transcurrimos las primeras horas de este jueves y lo damos oficialmente por comenzado con la mejor vibra, con la mejor energía. Así que fue un gran placer acompañarte. Mi nombre es Tomás Galván y espero que tengas un grandísimo, grandísimo día. Chau.

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0: Buen día, buen día. 5 de la mañana, 4 minutos en toda la Argentina. 14 grados, 4 décimas la temperatura en la ciudad de Buenos Aires. Billy Joel, Uptown Girl. Para darle inicio a este recorrido por lo mejor del Club del Moro juntos. Hasta que llegue Santiago con todo el equipo. Soy Cristian Riquelme. Vamos a disfrutar de empezar el día temprano, de despertarnos, de contagiarnos esas buenas vibras tan necesarias en el inicio de este 6 de agosto. Lloviznas en la ciudad de Buenos Aires. 14 grados 4 décimas la temperatura y vos es que la temperatura más arriba no va a ir, ¿eh? De acá nos vamos hacia abajo y ayer me acuerdo que a esta hora te decía tranqui que van a hacer estas lloviznas nada más durante la mañana y después se van a disipar, cosa que finalmente ocurrió. A veces pasa que ocurre, a veces pasa que no, pero bueno, finalmente ocurrió eso. Y hoy te tengo que decir que esta llovizna, que es muy livianita ahora, se va a intensificar con el correr de las horas, se va a ir volviendo más fuerte y tenemos probabilidad hoy de tormentas intensas en el área metropolitana de Buenos Aires. Así que prepárate para un jueves en el que vamos a estar pasados por agua. Por eso quiero preguntarte hoy en el 11-3700-0100 si tenés la posibilidad de hacer un viaje con tu mente hacia algún lado. ¿A dónde te vas? 11-3700-0100. Además, algunos padres, después de las vacaciones de invierno, nuestros hijos necesitamos como nuestras vacaciones también, ¿o no? Un tiempo para nosotros mismos, nosotros solos, ¿eh? Solos por un rato, aunque sea. ¿A dónde te vas? 11-3700-0100. Yo me iría a algún lugar con calor, me iría a alguna playa. A ver, estoy pensando. Alguna playa con all inclusive, que el hotel que te atienden, todo, vos te quedas en la reposera todo el día, te levantás solamente para ir a buscar la comida, alguna bebida, pero ya con todo resuelto, que no tenés que pensar nada, liberás la mente, calorcito, te metes al agua, te levantás a cualquier hora, porque si te perdés el horario del desayuno, es libre todo el resto. Así, estoy para hacer eso, ¿eh? En alguna playa de, no sé, me imagino de República Dominicana, de Cuba, algún lugar así. Ay, quiero viajar con la mente. Ya estoy yendo incluso, ¿eh? 11-3700-0100, ¿a dónde viajarías hoy? Mandas tu audio a nuestro WhatsApp que en un rato lo compartimos acá en el aire de la radio y así le damos inicio a este repaso por lo mejor del Club del Moro. ¡Bienvenidos! ¡Buen día!
1: Bueno, tengo un nuevo episodio en la novela de los Beckham.
2: Atención. Hacía mucho que no hablábamos de eso, ¿no?
1: Deberíamos buscarle una canción ya a los Beckham en este programa. Poné ese clásico de la serie Dinastía, Guille, que pone siempre.
3: Claro, como que
1: No, bueno, es. No, sácalo porque ella no quiere saber nada con las Spice Girls. Esta. Para ver. Bueno. El nuevo episodio de los Beckham es que vieron que ellos no se hablan con su hijo, con Brooklyn.
2: Con Brooklyn.
1: Brooklyn tiene un padrino muy famoso. ¿Viste? Porque, ¿sí? Claro, esta gente tan arriba busca gente tan arriba para como que le haga buenos regalos a los hijos también. Claro. Bueno, poner
3: ya por eso son amigos de celebridades ellos.
1: Sí, sí. ¿Quién creen que es el padrino del Brooklyn, la oveja negra de los Beckham? Arriesguen. Muy arriba.
2: Padrino de los
3: muy Beckham. Arriba a nivel Hollywood.
4: Mbappé.
1: No, Mbappé es un pendejo, boludo. Si Brooklyn tiene más grande que Mbappé.
3: Claro. Sería al revés.
2: Cristiano Ronaldo.
1: El padrino cuando nació Brooklyn, cuando claro, bautizaron. ¿El padrino quién es?
3: Pará, es de Hollywood.
4: Mick Jagger.
3: Un actor. Parece
1: que ahí, bien.
4: ¿Es por ahí?
1: Caliente.
4: ¿Es por ahí? Ron Wood.
1: No.
4: Kevin Costner.
1: No. Frío.
2: ¿Es cantante?
1: Sí, claro.
3: Paul McCartney.
1: Sting. No. Bebe, ¿quién es?
4: No, ni idea.
3: No diga. Ringo Starr.
2: Canta con Dua Lipa, ¿cómo es?
1: Caliente. Sí,
3: Ringo
1: sí,
3: Starr.
2: Qué burro, canta con Dua Lipa, dice.
4: La puta de la lengua.
3: Bagbani.
1: Américo.
4: No, para que no.
3: Antonio Bandera.
1: Ay, chico, no pusiste a Burro, ¿viste?
4: ¡Elton John!
1: ¿Cómo vas a...?
2: El que canta con Dua Lipa.
1: El que canta con Dua Lipa.
3: Qué mal educado. Échalo.
2: No, pero pará. No me salía... Y busqué referencia, chico.
0: Escuchen.
3: ¿Elton John es el padrino?
1: Elton John es el padrino de Brooklyn. Brooklyn es el hijo que no les habla a los Beckham. Entonces, viste que Elton es como esa tía copada, viste, porque nomás. Viste que está en todos los detalles. Entonces, ¿qué hizo Elton? Lo amo a Elton, porque es. Elton lo mandó a llamar.
3: Bien. Eso te iba a decir. Si Elton es un tipo que une, que se lleva bien con todo.
1: Chicos, es así lo que pasa con Elton John. Elton John es un tipo que ya logró todo en su vida.
3: Vuelta.
1: Y ahora es una especie de celebrity altruista que se embandera en causas justas o en cosas que le divierten. Cuando Elton te llama, no hay nadie que le diga que no. Es decir, si Elton te llama para colaborar con una fundación, en un show, en un todo, vos tenés que ir. ¿Entendés? ¿Quién sería que alguien más o menos? No sé si hay una figura argentina tan convocante, bebé.
2: No, me parece que no.
1: No, bueno, en el mundo hoy no hay nadie más importante que Elton John para las celebridades, ¿entendés? Es como que te llama Elton, tenés que ir.
3: Es como la abeja reina.
1: Es como la reina de los artistas, digamos. Es el rey de los artistas. Es lo máximo. Está más
3: lo máximo,
1: que
3: máximo.
4: ¿Un Moria Kazan?
1: Bueno, Moria acá puede ser, pero fíjate que Elton está más arriba que Mick Jagger, que Paul McCartney, que Madonna, que en cuanto a este tipo de causas, ¿entiende?
3: Sí, sí.
1: Es decir, participa tanto de estas cosas que nadie le dice que no. Entonces, como es el padrino del pibe, y si esto se fue de las manos, lo mandó a llamar porque quiere reunirse con él, porque quiere mediar entre los padres y el pibe, cosa que me parece perfecto
3: bien.
1: Que haga.
3: Y qué raro que haya demorado tanto.
1: Sí, sí, sí. A lo mejor no se quiso meter porque esperando que se resolviera solo, ¿viste?
2: Y si David lo llamó y le dijo, che, habla con Brooklyn.
1: Sí, puede ser. ¿Eh? Los Beckham ya no parece una simple crisis familiar, porque cada vez empeora más. Y ahora el que tomó riendas en el asunto es Elton John, que es el padrino justamente de él. Y se supo que se van a reunir próximamente. Para ver qué pasa.
3: Elton, es decir, y Brooklyn.
1: En Instagram Elton John únicamente sigue a Brooklyn Beckham. Ni a David ni a Victoria. ¿De la familia?
3: No sigue.
1: Al único que sigue Elton John es a él. Es decir, está al lado de él, pero lo que quiere es mediar. Es decir, en esta batalla se puso al lado del pibe, pero quiere mediar para ver si puede recuperar algo.
2: Soluciona el problema.
3: Ahora, tenemos que tener la primicia. ¿Cuánta relación? ¿De dónde se conocen? Viste que estos se conocen entre todos. Eventos. Pero
2: para ser el padrino del hijo.
3: El padrino del
2: es
3: hijo,
2: muy cercano.
3: O son más cholulos de lo que creemos y se lo tiraron por la cabeza al pendejo.
1: Pero viste que el padrino muchas veces es presente y muchas veces no lo viste a veces nunca.
3: Claro,
1: más.
3: Viste que.
1: Por ejemplo, acá hemos trabajado con gente que no sabía quién era su padrino.
3: Es verdad. Es verdad.
1: ¿Y su padrino de confirmación se acuerdan?
3: Sí.
0: Sí, sí.
3: Yo me acuerdo, se murió.
4: Nunca me confirmé.
2: Yo, claro, yo ese es el
1: ¿se
2: tema.
1: ¿Confirmaron?
2: Yo me tuve que
4: sí, un poquito nomás.
2: Yo me confirmé medio de rápido por obligación para ser el padrino de mi hermano de confirmación. Entonces le dije a mi tío.
4: ¡Qué trucho eso!
2: Entonces le dije a mi tío que sea mi padrino de confirmación.
1: ¿Y tu padrino quiénes son tus padrinos, Sorbo?
2: Mi tío Adrián y mi tía Fernanda. Son mi tío Adrián es el hermano de mi mamá, mi tía Fernanda es
4: raro,
2: la
4: que te
2: prima,
4: a tu
2: es la
4: tío
2: prima
4: de
2: hermana de mi papá.
4: A mí me hicieron lo
1: no,
4: mismo.
1: Es re común, yo son mi tío Moti y mi tía Marta.
4: Pero no está bueno, tiene que ser alguien externo para mí.
2: Y pero si vos te peleas con alguien externo,
3: ¿qué bueno, ve?
4: Por eso mis hijos no tienen.
2: Mis hijos no son tus hijos.
1: Mis hijos no son mis hijos. ¿Para no están bautizados tus hijos?
4: No.
2: ¿En serio?
3: ¿Por qué no?
4: ¿Por qué no? ¿Qué sé yo?
1: Uy, ¿tu vieja no te vuelve loco con eso?
4: Porque no, ¿qué me vas? ¿Cómo se va a meter en mi decisión? O en
2: mis hijos
4: de la madre.
3: Mirá.
1: No, yo quería bautizarlo, es re personal igual eso.
3: Yo bautizarlo, sí, después comunión y mira que yo soy recontracatólica y tal, pero no.
2: Y pero eso por
4: y
2: ahí viene.
4: Bautizarlo es ser católico, muy. Bueno.
1: ¿Pero no tomó la comunión tu hijo,
3: mamá? No, nada, no.
1: No,
3: yo no hablo mucho, en mi casa no se habla de religión.
1: No, en mi casa tampoco andamos rezando todo el tiempo.
3: Pero, pero no es algo que se dio naturalmente y los compañeros de su colegio fueron muy pocos los que tomaron la comunión. Fue dos veces a catecismo y me dijo, mami, la verdad que no me gusta.
1: Prefiero aprender que te dejen mami. Elegir con eso. Yo lo hubiera dicho a mi hija, mira, la verdad que no, y te mandaban igual, yo colegio católico igual.
3: Claro.
1: Pero
3: muchas veces te mandaban igual, sí. O sea, estaba dentro. Estaba
1: bautizada y bueno, y las dos más grandes tomaron la comunión también.
3: Sí. Claro.
1: Pero bueno, es personal, cada uno.
3: Sí, ni hablar. Sí. Pero lo loco es cómo los Beckham llegaron a Elton John.
1: Sí. Lo que pasa es que vos tenés de parir el Elton John, sabes que los primeros regalos de tu vida los tenés muy asegurados.
2: ¡Qué bien! Ah,
1: claro. Sí, esos son padrinos.
2: Ahí
1: mamá.
2: Tenés.
3: Mirá. Eso es.
2: No, pedí a tu padrino.
1: Bueno. ¿Quién es tu padrino? Elton John.
3: Papá. Elton.
1: Y tu madrina tiene que ser mínimo Cyndi Lauper.
3: Claro, escuchá. ¿Quién será la madrina de este pendejo?
1: Cher. Escucha. Sí, hola. No, capaz que sea una de las Spice Girls, pero no la verdad más.
3: Ay, ni me diga.
1: No.
2: ¿Y el hijo de Kun? Y el hijo del Kun tiene padrino a Messi y el abuelo fue
0: el abuelo Maradona.
2: Maradona.
1: ¿Y la madrina quién es? ¿Sabemos?
2: No.
1: ¿Será Claudia o no? Y, o Dalma debe ser.
2: Probablemente, alguna.
3: Ah, puede ser que sea Dalma.
2: Dalma.
3: Es Dalma. Es Dalma la
0: sí, la madrina arriba. De Benjamín es Dalma Maradona.
1: Bueno, es muy común, pues de la hija de mi hermana yo soy el padrino.
2: Claro.
1: Es como lo obvio también, ¿no?
3: Claro, yo también soy madrina del hijo de mi hermana. ¿Viste? Y mi hermana es madrina de mi hijo.
1: Allá. Que si no podés de padrino a tus hermanos, se te enojan.
2: Sí, es difícil.
0: Ahora, y cuando te eligen de padrino, después tenés que devolver.
4: No me metas en ese compromiso.
1: Después yo trato para cuando a mí me han elegido mucho y cuando me vienen a elegir, yo le digo, yo voy a estar cuando me necesites, pero si querés poner a alguien que sea más atento a un montón de cosas, te va a ir mejor.
3: ¿Cómo vas?
1: Para mí es una No, pero yo lo explico porque no, porque me parece un compromiso tan fuerte y uno quiere estar. A mi hermano obviamente no le puedo decir que no. Pero porque es mucho compromiso y uno no sabe si va a estar a la altura después.
3: Pero es un lujo que te elijan de padrino o de madrina. Es un halago.
0: Es lindo.
3: ¿Cómo le vas a decir? Mira, la verdad que yo soy un desastre. Es difícil.
1: Sí, Majo, yo no me acuerdo la fecha de cumpleaños de mis hijas, tengo que pensarlo.
3: Yo voy y te digo, che, Santi, ¿querés? Ahora
1: a mí lo peor que puedes hacer, escucha, lo peor que puedes decir, viste cuando llega un lugar que te dicen, ¿qué fecha es hoy?
3: Me da taquicardia.
1: Los monitos en la cabeza con los platillos están, ¿qué fecha es hoy?
3: No, aparte voy a decir
1: que muchas veces María me dice, ¿te acordás hoy, no? Un día como hoy.
3: Sí.
1: Y yo, chicos. Pues es que mis hijas me encargan y dicen, a ver, ¿cuándo cumplimos años nosotras? Y yo tengo que pensarlo mucho tiempo para decir cuándo soy con nosotras. Soy un desastre para esas cosas, un desastre. Para mí el tiempo es uno solo, una misma cosa, ¿entendés?
0: ¿No debería haber cumpleaños?
3: Claro.
1: No registro fechas, no registro aniversario, no registro patente, no registro teléfono, de documentos, años.
3: Para mí es algo con lo que se nace.
1: Total, eso es una aptitud.
3: ¿Viste? Hay gente
1: que tiene con ese don.
3: Sí, que se lo acuerda, pero porque se lo acuerda, no por algo particular.
1: No, un día como ese, sí, 3 años y 6 meses que. Y viste cuando la nena dice, ¿cuánto tiene la criatura? 2 meses y 34 días. Sí, 3 meses y.
3: Sí, eso son memorias.
4: 18 semanas.
1: Sí.
3: ¿Hasta
2: decime cuántos meses? ¿Qué 18 semanas?
3: Un año y 4 meses. Un año y medio.
2: Ah, también es cierto que la tecnología a lo mejor fue en contra de todo eso. Antes te acordabas de memoria porque no. O tenías una agendita o te acordabas.
3: Sí, después.
1: Pero hay gente que
3: Facebook.
1: Es espectacular.
0: Se acuerda toda la fecha.
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0: Cristian, ¿cómo andás? Sergio, viajante del sur de la provincia de Buenos Aires. Más que nada para informarte, Cristian, torrencial la lluvia. Peligrosísima la ruta, lleva más de 50 milímetros llovido. La verdad que hoy el viaje lo estoy haciendo en la realidad, seguir trabajando con lo mejor de las buenas ondas y buenas vibras para todos, pero más que nada informativo porque está muy peligrosa la ruta, tener mucho cuidado porque mucha lluvia en este sector del sur de la provincia de Buenos Aires. Gracias, Cristian, un abrazo para todos.
1: Gracias a vos, Sergio, por la información. Así que atención a aquellos que andan por el sur de la provincia de Buenos Aires con la lluvia torrencial y que está complicadísima la ruta, nos advierte ahí Sergio, siempre dando una mano. Y hablamos hoy también de mentalmente, ¿a dónde te gustaría viajar?
2: Sergio, buen día, ¿cómo estás? ¿Todo bien? Bueno, acá arrancando la mañana, logrando. Bueno, a mí me gustaría hacer un viajecito pago. Santiago del Estero, a ver a mi familia.
1: Mira.
2: Llegar allá y levantarme una mañana a las 8 de la mañana junto con mi vieja y tomar unos mates ahí bajo de los árboles. Qué en lindo. El pleno campo de Santiago del Estero. Así que ese es mi sueño y las ganas de viajar que tengo. Así que nada, soy acá de Monte Grande, soy Sebastián. Así que saludos, que tenga un buen día.
1: Abrazo grande, Sebastián. Qué lindo. Viajamos, algunos más pensando en la realidad, otros fantaseando un poco más, como lo hace un rato recién yo. Y por acá Fer de Moreno me dice, hola Cris, buen día. Yo si tengo que viajar, viajaría a Cancún, que me encantaría conocer ese lugar. Qué lindo. Buen día Cris, soy Antonella de Pilar. Yo iría a recorrer las provincias de Mendoza y Catamarca. Nuestro país es famoso por tener paisajes espectaculares, así que si tuviera tiempo iría a recorrer todo. Sí, qué lindo. Nos vamos, ¿eh? Nos vamos ahora, viajamos, dejamos todo como está en este jueves 6 de agosto, con estos 14 grados 4. Y nos vamos de vacaciones. Sí, no importa, sin dar aviso a nadie. Ya está. De la mañana, 23 minutos, 14 grados, 4 décimas la temperatura en la ciudad de Buenos Aires. Y hay algunos títulos importantes para compartir a esta hora. Senado, por presión de los bloques aliados, el gobierno retiró el capítulo de extranjerización de tierras. El oficialismo decidió acotar el proyecto de propiedad privada y sacó el capítulo que reformaba la ley de tierras. La iniciativa había generado el rechazo de distintos sectores. La sesión de este jueves se mantiene y hay una marcha prevista frente al Congreso. El Papa León XIV confirmó que visitará la Argentina del 8 al 11 de noviembre. El Vaticano informó que el sumo pontífice estará en Buenos Aires, Córdoba y oficiará una misa en Luján. Su gira por Sudamérica también incluye escalas en Uruguay y Perú. Boca consiguió su primer triunfo del torneo clausura. Le ganó 1-0 a Estudiantes en la cancha de Huracán. Con un gol de Azcacíbar, el Ceney se ganó y jugó un sólido partido en medio de una seguidilla importante de partidos. Su próximo encuentro será ante Vélez este sábado. 5 de la mañana, 25 minutos, 14 grados 4 décimas la temperatura. Atención porque para hoy se prevén lluvias intensas y tormentas fuertes. Recién nos alertaba Sergio, que está viajando por el sur de la provincia de Buenos Aires, que hay una lluvia torrencial y está complicadísima la ruta, así que mucha precaución porque en los lugares donde todavía está tranquilo se va a intensificar y se va a complicar todo esto. No se confíen.
3: Bueno, Ben Affleck se presentó en ¿Quién quiere ser millonario? El programa que yo hice, ¿se acuerdan de las preguntas?
4: Sí.
3: Escuchen, y ganó el premio mayor de $1,000,000.
4: No, mira.
3: Sí, el premio va a ser entregado a una fundación que él tiene. Ah. ¿Saben que él es millonario, no?
4: Sí, sí, porque
3: Ben Affleck
4: hizo, ganó mucha
3: y fue a jugar justamente para esta fundación. Y ganó el premio mayor.
5: Qué bárbaro.
4: ¿Qué contestabas ¿qué tenés que contestar ahí en ¿Quién quiere ser millonario?
3: De cualquier cosa puedes contestar y tenés cuatro opciones.
6: Ajá. ¿Te pueden preguntar cualquier tema?
3: Cualquier tema. Bueno, Affleck contestó acerca, escuchen, ¿Cuál de cuatro nombres no había sido usado en la tradición de Acción de Gracias en la historia de Estados Unidos? Ah. Esa fue la pregunta.
5: Sí.
3: Las opciones eran mantequilla de maní y mermelada, croquetas de papa, macarrones y queso y espaguetis y albóndigas.
4: Qué difícil.
3: Para responder primero, recurrieron a una persona que él llamó por teléfono. Ajá. Viste que puedes llamar por teléfono a alguien para que te ayude.
7: Claro.
3: No supo esta persona ayudarlo. Tras deliberar con un socio que tenía, con una persona que le estaba ayudando, y agotar todas las ayudas y los comodines que tenía, la dupla eligió la última opción. Antes de confirmar la jugada, Affleck propuso seguir la intuición del presentador y apostar lo que le decían. Y bueno, finalmente ganó. Ganó un palo verde.
4: ¡Eh!
3: Que lo va a donar. Sí.
1: Qué un montón, bien. Qué lindo. Un palo verde.
4: Eso es una fortuna.
1: Ahora, lo millonario que es, que no lo necesita.
4: Sí.
1: ¿Y la, no, la obviamente fundación para, es de él?
3: Se sienta. Todos los famosos cuando se sienten a jugar en un lugar así,
4: claro,
3: se sienten
4: para van jugar por,
1: para
4: alguien.
1: Para algo, claro.
3: Para eso, para alguien. Bueno, acá no, acá los famosos juegan para ellos, pero generalmente en el mundo se hace eso, van a jugar para alguien.
4: Sí.
3: Muchas veces también se hace acá también. Es cierto. Hoy ganaran un millón de dólares. Qué pregunta absurda.
1: Pero qué lindo vas a ganarte un millón de dólares.
3: Pero gastárselo para quemarlo. ¿Cómo lo quemas?
4: ¿Quemarlo? Ay, sí. Quemarlo.
6: Un minuto, viaje.
1: Pero salimos de lo común de me compro una casa, lo gasto. Lo gasto.
3: Claro, lo verdad, pues, quemarlo.
5: Sí.
1: Ay, ¿viste? Me compro. Sí, una sala de juegos me compro. Pero tipo Sacoa.
3: ¿Sala de juegos?
1: Sí, tipo Sacoa me compro una sala de juegos.
3: ¿Para qué crees?
1: Tipo Sacoa.
4: Y está bien, se lo está quemando.
1: Me lo estoy quemando. Vos dijiste, porque si no voy a una casa, no.
4: Claro.
1: Voy a una sala.
3: Comprarte otra ropa vos.
1: Claro.
7: ¿Algo más de adulto no hay por ahí?
1: No, porque después de la sala de juegos me voy a un viaje. Me pego un viajecito.
3: Ay, la vida del viaje.
1: No, la vida era la casa.
3: No sé. Comprate un dron gigante que te lleve, que te tenga un helicóptero, comprate.
1: Es buena el helicóptero.
4: Pero es una inversión. Ya un avión es una inversión.
6: Ah, y un avión
5: si
6: privado.
5: Lo alquilás el avión, yo pensaba alquilar un avión, no comprarlo.
4: Bueno. ¿Y pero cuánto pues
3: Marcela, ¿cómo te quemás un palo verde ahora, claro, vos? Vuelo charter acá, de acá te vas con las chicas a Las Vegas.
5: Sí. Sí, y Las Vegas.
3: Todas a Las Vegas.
5: Hacer, sí. Y después nos vamos a
3: 5 noches tomando champán y. Sí, mucha prostitución masculina, Marcela. Sushi, body sushi. Y después qué.
4: Y te queda guita,
5: De ahí nos vamos a tomar.
3: Van a Hermes, Louis Vuitton y bueno, sí, ya se vuelven.
4: Sí. Y ya está, chicos.
3: Sí. Seca.
4: Para mí en viajes. Yo me compro una moto y me voy con Maju.
1: Ah, un millón de dólares, una moto.
3: Pero no es que harías con un millón de dólares.
4: Para.
3: No es que harías con un millón de dólares. ¿Cómo te quemarías un palo verde? ¿Entendés?
4: Y por ahí podemos ir por.
3: En algo que no tenga casi ni.
5: Y una isla no nos alcanza para comprar.
4: Y pero no, es una Marcela, que no tenga gollete.
3: No. Que no tenga gollete,
4: o sea,
3: algo.
4: Un palo verde.
1: Y ya van a venir a mi sala
3: quemarlo,
1: de juego.
3: Quemarlo.
4: Y alquilás un crucero y llevas a toda la gente con la que querés estar.
6: Sí.
4: La y le das todo lo que quieran comer.
3: Pero
4: chupar.
3: ¿Quién quiere estar con vos?
4: No, depende. Eso
1: es un hotel.
3: Pagar
1: tipo
3: la presencia.
4: Pero si es gratis. Si van y chupan y morfan, van,
6: Alquilo un avión porque para comprarlo no me alcanza y llevo a toda mi familia, a mis primos, todos nos vamos de viaje.
3: Ese es como los Messi, ¿viste?
1: Sí,
4: claro,
6: sí,
1: Messi. Como los jugadores de fútbol.
4: Yo haría lo mismo, Maju.
6: Vamos a la casa de los Beckham.
4: Un avión privado con tu familia, todo, y vas y compramos muchas cosas, ropa, todo lo que quieras.
3: Chicos, no entienden el.
4: Sí,
3: concepto, la palabra quemar.
4: Bueno, me la gasto en salchicha. ¿Te querés que me la
3: gasto? Muy poco tiempo.
1: Pero yo dije,
3: muy poco tiempo
1: me bardearon.
4: Es verdad.
3: Pero sale de juego, ¿no? ¿Qué
4: bueno, me
3: compré. Pero eso no es quemarla, por eso necesitaba una logística, un tiempo, buscar el Sacoa.
4: Yo tengo algo en este momento. Y me gasto toda la plata en Hermes.
3: ¿En qué casa?
4: En Carolina Herrera.
3: Pero en Hermes, pero te vas a quedar para ese trucho. Acabas de decir, mira, se compró la trucha.
5: También.
3: No te luces.
4: Pero bueno, te gusta lo que yo me gasto la plata. Está bien.
5: ¿Cuál es el mejor hotel del mundo?
4: Al almacén de la esquina de mi casa y le digo, dame un palo verde de panceta.
3: Claro.
4: ¿Esa te gusta? Huevo y panceta. Huevo y panceta. 500 lucas. Y huevo
5: tinto. ¿Cómo está Dubái ahora? Dubái la recompusieron.
3: Muere de un pico de colesterol.
4: De colesterol.
3: Los triglicéridos.
4: Mira, yo iba a ir a Carolina Herrera. Pero Santiago me dice.
3: Carolina Herrera. ¿Cómo es Herrera?
4: Carolina Herrera. Santiago dice que no me pega, así que dame.
6: 250 de panceta, 250.
4: Pero es poco.
6: En verdes. $250,000
3: La que venía Avellaneda, te lo gastás todo, ¿eh? Te compras las cosas. Te compras
4: todo. Yo me lo gasto yendo a comer al restaurante.
3: Me lo pongo la comida.
5: Sí. No, y un hotel entra. Bueno, un hotel
3: verde. Quemarlo. Claro, ahí está. Para Marcela, vamos, ¿qué te gusta? ¿Quieres ir al Faena?
5: No, Faena. No,
4: sí, el Faena también.
5: El Faena pero también.
3: Ya.
4: Es llegás. Ahora, no hay tiempo de viajar.
3: Traigan todo, allá, nada, bueno. Trae todo lo que tengan.
4: Temporada
3: que tengan.
4: De
5: pará. Primero voy al cirujano, me cambio la vamos cara.
7: ¿Ahí cuánto? $100,000
3: Irreconocible.
5: Algo nuevo.
3: 100 lucas. 100 lucas. Escucha.
5: 100 lucas.
3: ¿Para qué querés? ¿Qué más querés? Teclas nuevas.
5: Todo.
3: 30 lucas.
5: Sí.
3: Escucha, tetas nuevas.
7: Cuerpo entero.
3: 30 lucas.
5: Todo, escucha. Es que no me reconozcan. La cara

0: Porque viste que el auto.
1: Chocás.
0: Compras el 0 kilómetro y cuando lo sacas a la calle, ¿cuánto menos vale?
2: La mitad.
3: Claro,
2: sí,
3: ya vale menos.
0: Ahí está, 30% abajo. Para quemar guita me parece muy efectivo.
2: Sí.
1: ¿Me puedo contratar actores y hacerme la película que yo quiera?
2: ¡Ay, es lindo!
4: Una serie,
2: eso.
4: Muy buena.
2: Ay,
4: una serie.
2: ¿Entendés?
1: ¿Cómo?
2: ¿Sobre
1: tu vida?
2: ¿Vas a querer hacer una porno?
1: Una porno.
2: Yo no voy gratis.
5: ¿Cómo se llamaría la película?
1: Gonzalo Porno.
0: Gonzalo Porno. Gonzalo
1: Porno.
2: Entre comillas, solo.
1: La vida de Gonzalo Porno.
2: Gonzalo y la cariño.
4: ¿Le pagas vos a la...? Para que
1: Claro, se cierra la aplicación toda para él.
2: Sí. Claro, ya está. Yo voy a malgastar mi plata en Corpiños talle 80.
5: Está bien.
1: ¿Y qué es 80? ¿Es mucho o poco?
2: Poco, porque yo soy 120.
5: ¿Entendés? Para que te quede más arriba todavía.
2: Un palo verde en Corpiños chico y en bombachas talle S.
1: A mí me dijeron que la malgaste, dice.
2: Ahí me gasto.
1: Eso es quemar. Eso es quemar la
2: vida. Voy a Carocuore, a Celú, alguno de estos, digo, dame un palo verde en Peter Pan, dame un palo verde en Corpiños chiquito y bombachas chiquitas.
1: Y te voy a mirar a la vina.
2: Y ahí está, querés malgastar.
1: Para regalo.
2: Querés malgastar, traeme remeras talle S, todo S me voy a comprar.
1: Pupera, pupera, todo en pupera.
2: Sí. Todo S.
1: El mini short. Sí.
2: Claro. Ahí está.
1: Fernando, dame un palo verde en peluquería, Fernando.
2: Claro.
1: Sí, el secador de pelo.
0: El secador de pelo.
1: En bucladora.
2: En gomita para el pelo, las de Holland, ¿viste?
1: No.
2: Dame un palo verde de gomita de Holland.
0: Holland era igual.
5: Ay, ¿sabés también en qué? ¿Vieron las maquinitas esas para sacar peluches? Ahí yo me la verde.
4: ¿Te gustan esas?
5: Me encanta, soy adicta a sacar peluches. Me encanta.
2: ¿Qué haces con un palo verde de peluche?
1: De peluche.
2: Ay, no.
5: Bueno. Pero no son los peluches, es la acción.
1: Santiago, dame un palo verde en Lego, dice Santiago.
2: Ay, no,
1: no, ¿y qué hago?
2: Claro,
1: ¿y la malgastás?
2: Malgastar, rompecabezas.
1: Claro, no, rompecabezas. Cerrás un shopping, por ejemplo, y pasás por el patio de comida, Marcela, y agarrás, te comes un de helado, pero el helado lo agarrás con las manos, ¿entendés?
2: Sí, claro. Lo tirás al piso y lo chupás de ahí.
1: Entrás a la hamburguesería y te agarrás las papas como de la máquina.
2: Qué rico.
1: Le ponés la boca la canilla de cheddar.
2: Qué asqueroso.
1: Todo para vos.
6: Yo los invito a casa y de repente se escucha música, ¿viste? Un poquito. Vengan. ¿Comieron? Vengan. Y está Coldplay cantando para nosotros.
2: Ah, mira. No te alcanza.
1: Reentretenido.
2: No te alcanza para
1: no
2: más
1: gastar. No.
0: Reentretenido.
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2: Tengo un hombre récord. Un tipo que tiene la colección de discos más grande del mundo. Es un empresario en Sao Paulo, en Brasil, de apellido Freitas. ¿Saben cuántos discos tiene acumulados en galpones?
3: No, ¿cuántos?
2: Más de 8 millones de discos.
4: No, ¿para qué?
2: Tiene la colección de discos más grande del mundo, más de 8 millones, guardados en bodegas del tamaño de fábricas. Todo empezó cuando la mamá, cuando él era chico, coleccionaba música en discos de vinilo. A él le quedó esta pasión y empezó a comprar discos a más no poder. Y dice que su disco favorito es uno que tiene firmado por Jobim, por Tom Jobim. Lo tiene autografiado. El tema es que lo perdió y no sabe, no lo encuentra.
4: Ah, claro.
5: Otra vez.
2: Claro, ¿cómo lo encontrás en 8 millones?
4: Claro.
2: Dice que se le pierden cosas en su propia colección y no las puede encontrar nunca más.
3: ¿Qué te parece? ¿8 millones?
2: Sí, sí. Él calcula que ha escuchado de los 8 millones que tiene poco menos de 20.000. El resto no tiene ni idea.
4: Ah,
2: pero
4: fue
2: los
4: juntando,
2: tiene.
4: Claro, fue juntando, sí, para decir los tengo.
3: No es que no le da la vida,
2: chicos, para escuchar 8 millones de discos. Tiene todo.
6: ¿Y para qué lo tenés?
3: Para coleccionar.
4: Para estar en para mí
2: es un acumulador.
4: Ah, es acumulador.
3: Sí, hay que ver.
6: Si no lo podés disfrutar, ya sea libro, disco, lo que sea.

0: ¿Para qué lo que hay que ver qué tiene? Porque debe tener desde Tom Jobin hasta los Parchís, chico, 8 millones.
1: Todo. Y todo. Se están grabados. Mirá si son todos discos con nada. Si no los escucho,
2: ¿cómo con nada?
0: ¿Y no se echa a perder eso?
1: Por ahí son el...
2: Para mí, no debe tener pudre, muy controlado el tema de la humedad y todo, porque sí, se daña muy fácil eso. Si no está muy bien protegido. Igual saben la mugre, chicos, de 8 millones de discos. Son galpones, es mucho, ¿no? Nosotros cuando hablamos de millones nos damos cuenta de la cantidad.
0: Para mí es como decís vos, es un acumulador el tipo.
2: ¿Viste cuando vos en tu casa, que nosotros somos del momento que se vendían esas torres para poner los CDs?
1: Mi mamá las tiene.
2: Yo cuando era pendejito tenía eso. Yo vine a estudiar acá a 17 años y me compré la torre para ponerlo. Y yo tenía una torre que le había comprado a un amigo, al papá de un amigo, que se habían separado con la madre y vendía la torre.
0: ¿Pero vos te acordás la mugre que acumulaba eso?
2: Y tenía, creo que eran para 50, 60 CDs. Y yo me pensé que tenía una Musimundo en mi casa. Y era una cosa alta.
1: Sí.
0: Claro.
2: ¿Entendés? Imagínate tener 8 millones de discos, el vinilo, el grande. Que tiene su tamaño. Para almacenar todo eso. ¿Para dónde lo pones?
0: Pero es que aparte ni siquiera... O sea, si lo querés vender el día de mañana... Ni siquiera podés decir qué tenés. No creo que se haya el trabajo, no sé, tomar el trabajo de seleccionar todo, no, porque si no, no hubiera perdido tanta cosa.
1: Tenés que llamar a eso, ¿viste? Decir, ¿cuánto me das por todo esto? Así. Y que mire de lejos.
0: Claro, pero a lo mejor
1: tanto. Por lote, llévate.
0: Claro.
1: Listo. Pero yo coincido, es acumulador, ¿eh? Agarra lo que venga.
0: Para mí de acumulador.
2: ¿Ustedes tienen, lo que más tienen de qué es?
1: ¿Sabés lo que hice el otro día?
2: No físico.
0: Ah.
2: No.
0: Lo tengo para
2: repetir. Porque Majo se agarró así.
0: Esta, dije yo.
2: Estas.
0: Escuchá. La chichi.
2: La chichi, la de abajo. Se calienta la chichi.
0: Esa es la chocha. Se me calienta la chichi.
2: La chichi, la de abajo, y la chichi, la de arriba.
0: La chochi, la de abajo, la chichi, la de arriba. Las chichis, las de arriba. La chochi, la de abajo.
2: La chochi, la de abajo.
0: La chicha, la chocha, chacha, chichocho.
3: El ritmo de la chichi.
0: Ah, claro.
2: Bueno, ¿vos qué tenés más, Sorbo?
1: El otro día hice algo que hoy lo pienso y digo, ¿por qué? Empecé a sacar los frascos de los perfumes vacíos. Entonces dije, ¿qué hago? Lo meto a la valija y lo llevo a la baulera.
0: ¿Para qué?
1: Y llevé a la baulera una valija llena de frascos de
4: acumulador,
1: perfume.
4: Se llama.
0: ¿Por qué guardás eso?
2: Es de vieja eso. Es una señora ya.
0: De vieja.
4: Y digo, y hoy lo hago. Rivadavia venden los frascos vacíos.
1: Ahora lo pienso y digo, ¿para qué lo hice? Pero tengo una valija en la baulera

0: Pienso y digo, ¿para qué lo hice? Pero tengo una valija en la baulera. No, a mí me regalaron los frascos de... No, los frascos de mermelada.
1: La mamá el novio de la madre o la novia de tu viejo.
0: La mujer de mi viejo, Ani.
1: Bueno,
0: cuando me mudé solo.
1: Lo quiere.
0: Sí. Escucha.
2: Lo amo.
1: Unos frascos.
0: Sí, los frascos de mermelada. Sí. Hecho vaso.
2: Ay, la amo.
1: No te puedes regalar los frascos.
0: Con las con las calcos que dice volá, ríe, ama, vive.
2: La duda que le puso esa mujer al regalo y ustedes lo minimizan.
1: Sí, pero para una cosa, para ¿cuánto cuesta la media docena de vaso? Voy a buscar el mercado libre.
0: Te lo hago peor. Vino en el... O sea, los vasos.
1: Te odia.
0: No es que los trajo en una bolsa, los trajo en un cajón de manzana, como diciendo, cuando vienen tus amigos los pones arriba de la mesa y todos se agarran de acá.
2: Ustedes no pueden ver
1: ir a comprar una docena
2: de vasos es fácil. Hacerlo.
3: El amor
1: esa porquería. ¿Para qué que unos frascos con
0: ¿Cuánto es? ¿Cuánto sale?
1: Para que buscar, déjame ver.
2: Está buscando.
0: Era como
1: la docena,
0: era como 15, te digo,
2: Voy a buscar los frascos yo mientras.
1: Mira, mira, tenés
2: vaso frasco.
1: 50 mil pesos de cristal. Tenés de 17 mil pesos vaso de plástico. De vidrio. Set por 12, docena, 58 mil pesos, divino.
0: Mirá vos.
1: Mirá, media docena trago largo cristal, 60 mil pesos.
2: No valoran.
0: Pero acá tiene razón más. Uno está moviendo el amor que le
2: pone. No valoran, chicos, no valoran porque eso es un regalo pensado, no, dedicado.
1: Es un frasco de mermelada vacío.
2: Pero es algo pensado.
0: Había comprado las, ¿viste las pajitas, las de plástico?
1: Sí.
0: De colores, tipo celeste, verde.
4: ¿Qué leyenda que haces?
0: Lo mejor está por venir. Vuela alto. Disfruta.
3: Así, pero eran copones.
2: Desagradecidos. Pará, escuchame.
1: Y cada vaso con una pajita de diferente color.
0: De diferente color, claro. Porque...
1: ¿Y cuántas pajitas, cuántos vasos eran?
0: No, eran como 15 vasos, de verdad. Entraban todos, te juro, en el cajón de manzana.
1: Igual ya la amo, ya la estoy queriendo. Sí.
0: Cajón de manzana. Claramente, sí. Me dijo, vos cuando vienen tus amigos los pones en el medio de la mesa y todos se agarran de ahí.
4: Desaparecieron, porque estás hablando en pasado.
2: Sí.
0: Me los hicieron desaparecer.
2: La porquería de los frascos de perfume guarda.
4: Los tienes sin querer, te dicen.
3: Se fueron rompiendo.
1: Escucha, acá tengo alguna frase de los frascos.
0: A ver.
1: Vive, ríe, ama.
0: ¿Viste?
1: Sí, hagas lo que hagas, hazlo con pasión.
0: Sí.
1: Lo mejor está por venir.
0: Ahí tomó.
1: Me encanta.
0: Te juro
1: que
0: había uno que me lo acuerdo patente, que tenía la imagen de una gaviota y decía volá alto.
3: Ay, te mandaba.
1: ¿Y cuál era tu frasco favorito? ¿Tu frasco favorito era ese?
0: Y era el de que más me acuerdo. De ese porque tenía la gaviota. Pero.
1: Pare, te pusiste de novio con Celestita y te tiró todo ese cachivacherío. Celestita te tiró todo ese cachivacherío.
0: Cuando lo abrió la cena, lo vio. Sí. ¿Qué haces? ¿Sí eso cuando vienen los chicos a comer? No, ¿cómo vamos a tener esto? Me dice. Digo, no es que tiene hasta un cajón, está ordenadito.
2: ¿Qué es agradecido?
0: Hacelo asado, me dice. Tenés razón.
1: Vos sabés que, escucha, mi hermana hizo en un momento un curso de cerámica, ¿no? Y un día nos regala, escucha, nos regala 6 pocillos de café y 6 platitos medio ladeados, ¿viste? Y Mariela se ha puesto un día y llega una amiga nuestra que es arquitecta y dice, nah, eso ahí no. Entonces agarró y lo puso uno por uno, escondidito atrás de la alacena, ¿viste? Pero está bien, alguien lo tiene que hacer.
2: ¿Viste? Pero es muy ingrato cuando vos vas a hacer.
1: Hay cosas que no quedan bien.
2: Y traes las cosas a tu casa.
1: No, hay gente que hace cosas divinas, pero algunos no.
0: Ahora hace cerámica, Ani. Ya veo que me va a traer.
1: Sí.
2: Preparate. Preparate
0: algún plato.
2: Una fuente.

0: 14 grados 4 décimas la temperatura en la ciudad de Buenos Aires. No está lloviendo en estos momentos, pero sí se esperan lluvias y tormentas fuertes para hoy. Precaución, va a estar complicado de verdad el día. Así que no te olvides, paraguas, piloto, el par de medias que te salva cuando pisas la baldosa floja y te puedes cambiar las medias es una salvación. A partir de este momento la temperatura comienza a descender. Te decía, 14 grados 4 la actual y va a bajar hasta los 9.
1: Atención, en Taiwán te curan la calvicie en 20 días.
2: No.
3: Atentí.
2: Bravo,
3: atentí.
4: Fernando Carlos.
1: Atento. Excelente noticia, dice.
2: Qué fácil.
1: La ciencia podría haber encontrado el botón de reinicio para el cabello.
2: Mentira.
1: Para millones de hombres y mujeres la pérdida de cabello es un tema. Y digo aparentemente porque esto no está comprobado, chicos. Un equipo de investigadores de la Universidad Nacional de Taiwán acaba de encontrar un medicamento para contrarrestar la calvicie.
2: Una médica.
1: Dice, parece magia pura. Dice, en 20 días llegas pelado, te vas con melena.
2: Yo no te puedo creer qué bien esta gente. Es
5: una medicación, pensé, dije, bueno, ahora se van a salir una peluca que se pone. No. Es una medicación.
1: No, en 20 días te vuelve a crecer el pelo.
2: O sea, te vuelve a
5: crecer. ¿Cómo sabe la pastilla que tiene que ir a la cabeza?
2: Y bueno, porque como todos los remedios saben a dónde van.
1: Claro. Escuchá. La clave del descubrimiento radica en las células grasas, llamadas adipocitos, que liberan compuestos capaces de reactivar células madre, iniciando que el folículo piloso vuelva a crecer.
4: Ah, está bien.
1: Es decir,
4: apunta
1: hay
4: eso.
1: Algo con la célula que está en tu cuero cabelludo,
2: sí,
1: que le inyectan algo que entonces vuelve a producir sustancias que hacen. No, lo que hace crecer el pelo, el folículo sí, que se transforma.
4: No, lo que
1: lo es, bueno es que cuando quede
4: pero no se te salen los pelos, ¿sabes?
1: Pará, mirá, después así, canoso, no vas a hacer unos rulitos blancos tipo un
2: rulito.
1: Claro. Un cordero.
2: Hermoso.
4: No sale los pelos, chicos, es un mito eso.
2: No, un poco en la cama quedan.
4: No, nena.
2: Después de una noche ajetreada.
4: Te invito a dormir a casa.
2: No, ay, Guillermo.
1: Ella es bastante peluda.
2: Pedímelo.
1: Ella es bastante peluda.
4: Van a ser tuyos los pelos.
2: Sí, no me cabe la menor duda.
4: El otro día aparecieron unos pelos largos y no eran míos.
1: ¿Sabés qué? Pará, él en vez de cama, él tiene cucha.
2: Claro. Ay, con el nombre, en la puerta.
4: Mira, cucha, le decían antes.
1: ¿Sabés que le sacamos un turno con body láser con la doctora Julieta? Y
2: sí, pero
4: le rompió la máquina.
1: No, chicos, no, dice que lo duró tanto, fue una sola sesión y la doctora estaba contenta porque le detonan los láser.
2: ¿Qué te parece? Después no podía atender a nadie. Ese día que iba Guille lo bloqueaba de la
1: prende en fuego. La doctora dijo, mira, es más fácil echar un fósforo acá.
2: Ya está, y ya está.
1: Ay,
2: sí, mirá, claro. Si querés, hacemos
1: ¿qué
2: así.
1: ¿Qué láser? ¿Cómo el fósforo?
2: Trae que no sé.
4: Un poco me envidian igual, ¿eh? Quisiera tener el pelito como yo.
2: A mí me encantaría tener los pelos en los hombros que vos tenés.
6: No, mirá, ahora. Claro, lo único que me gustaría.
1: ¿Sería lo que te envidio? Son esos pelos en el. Sí, mirá. Yo te veo y hay que envidia. Las charreteras de pelo te envidio.
4: Está poniendo raro porque aparecen pelos canosos ahora.
1: ¿Y sí?
4: ¿Viste? Oh.
2: No veo la hora de tener ese culo peludo, mirá. Soy que no doy más de las ganas.
1: ¡Qué envidia!
2: ¡Qué envidia!
6: Sí. Lo bueno es que es calentito él, ¿viste? Está siempre calentito, nunca tiene frío.
4: Te estás tentando, ¿te das cuenta?
2: No,
1: ¿Las chicas se con un peludo alguna vez? ¿Con un tipo muy
4: Anita
1: peludo?
4: Le encanta. No, Anita le encanta.
2: Ay, a mí me encanta.
5: Si a Ana le gusta.
2: Pero el gordo se saca pelo ahora. Me dice, esta cosa
5: ¿se
2: defila?
5: Sí. Ah.
2: Y anda con
1: pero
2: Guille.
1: Para.
2: Yo quiero acá.
1: ¿Qué te gusta, el pelo en el pecho o el pelo
2: en todos lados me gusta todo. El pelo.
4: Mentira, Anita.
2: Dame pelo, papi.
4: No.
2: Dame pelo, papi.
5: Te das cuenta, ¿no?
2: Pelo con pelo. Oler la barba. Y que te roce.
4: ¡Anita!
1: Tampoco, Ana.
2: Me mato.
5: Ay, no.
2: Qué feo el hombre con barba.
6: Con olor a barba, rústico.
1: Pará un minuto. Quiero romper una lanza por mi amigo.
2: Me dejé toda
1: es
2: brotada.
1: Muy fachero como se rapa.
2: El Guille, sí.
1: Sí.
4: Qué faché.
1: Tiene buena sonrisa, bueno, rapado, pero le dijo. Claro, uno le conoce del cuello para arriba. Pero abajo, todo eso peludo.
2: Yo creo que cada uno tiene su encanto.
5: Yo te digo, pelo en la cola me la banco, no la barba.
6: No, yo el pelo en la cola no me lo banco.
5: Que una cara peluda.
6: No, yo prefiero, te digo, porque bueno, el vikingo es muy del pelo en el cuerpo, pero uno se respeta.
4: Pero el vikingo anda con los fideos colgados en la barba.
6: Y sí, no, para nada.
4: Los ravioles pegados.
6: No me gusta. La persona que lleva barba y una barba ampulosa se lava la barba con shampoo.
1: Chicos, nos olvidamos del que está atento a esta noticia.
5: Sí.
1: Volvamos a la nota.
5: Está mudo, sí, ¿no?
3: No dijo nada.
7: ¿En cuántos días te crece? Dos semanas.
4: Está calladísimo.
1: Al tour del 3 semanas, Marcela, en Taiwán.
6: ¿Sabés cuánto sale un vuelo a Taiwán? $3,000.
1: Escuchá, he hecho un pequeño pony, volvés.
5: Sí, no te reconocen.
6: Una cola, una crin.
3: Sí. Ojo, por ahí te anotando, ¿no?
1: Volvés relinchando.
7: Voy a ir a Taiwán.
6: Hay que
1: ¿por qué no hacemos un
5: ¿por qué
1: charter?
5: No, ¿por qué no armamos un grupo?
6: Es muy caro el viaje a Taiwán.
7: Hagamos una agencia de viajes para Taiwán para llevar gente a ponerse pelo.
5: Claro.
7: Eso, ¿sabés
1: dónde se va a operar la gente? A Turquía van, ¿no? Que se pone esos dientes también.
5: Y de ahí hacemos la diferencia, Marce, y pagamos el pasaje para nuestros compañeros.
7: Hay influencers que llevan.
8: Se ve mucha gente por la calle recién operada.
1: Operándose.
6: Ay, qué
7: nervioso. Tiene muy buen pelo allá. Unas pelucas, un pelo buenísimo.
6: Ah, es operarse barato.
1: Lo que pasa es que no tienen quien reclamarle porque la mitad quedan, viste,
5: medio. Te iba a decir eso. ¿Qué pasa después? ¿Quién te controla todo eso?
1: Ni nadie.
5: ¿Tenés que volver a Taiwán? Carísimo. Ponele que te salga mal el pelo. Que
7: ahí
5: te
7: cerramos la agencia. Cuando empiezan a reclamar ya no está mal.
1: De hecho, hay muchos influencers que denuncian porque se ponen esos dientes de gigante, medio de plástico blanco, y cuando vuelven a su país se le empiezan a caer esas teclas.
5: Claro, por eso, ¿a quién le reclama? Es un peligro.
1: Cuando volvés desaparecen.
5: Claro.
1: Lo hacen de guapo nomás. Yo también de guapo te dejo sin un pelo, ¿eh?
5: Sí. Dame 2 minutos.
1: Tiene un fósforo, Pablo. Vamos a hacer la experiencia.
5: Qué feo es el olor a pelo quemado.
1: Ay, qué feo que es
5: el olor. Qué feo que es el olor.
1: Igual para mí el peor olor de todos es el del fósforo.
3: No.
6: Ay, me encanta. Es rico el olor del fósforo.
1: Es
6: descompone. Qué rico, pero vos te descompone.
5: Pero porque te hace acordar a algo.
1: Cuando iba a 7.º grado nos hacen llevar para la previa al Día de la Madre, tienes que llevar 4 o 5 cajas de fósforo de las grandes. Entonces te van a elegir para hacer a tu mamá una cruz o un posapavá hecha con fósforo quemado. Mm. Y un día de lluvia, de 30 pibes en el aula, con todo cerrado, quemábamos los fósforos para poner los fósforos en las cajas o las cruces y después lo barnizabas. Un espanto quedaba. Pero vos sabés lo que era todo ese aroma, ese nos intoxicamos.
5: Miles.
1: Con el aroma del fósforo quemado, 30 pies encerrados, me acuerdo como si fuera hoy.
5: Qué locura, igual que.
1: Y a partir de ahí me agarró una descompostura con el fósforo, no puedo oler.
5: Claro, que te quedó ahí una sensibilidad especial.
1: De hecho, en mi casa siempre uso el encendedor para la cocina.
6: Claro, porque no te bancás el olor ese.
1: No.
6: Pasa mucho con.
5: Claro, te da náuseas.
1: Con una pólvora, ¿viste?
5: Es muy fuerte el olor. Y
1: hay gente que se chupa la puntita del
5: hay gente
1: quemado.
5: Que le come la punta así.
1: Sí. ¿Cómo?
6: Porque es salada, ¿no? No lo hagan.
1: No sé. ¿Cómo
3: que le come?
1: No, lo he visto.
6: No lo hagan.
3: Que se come la punta del fósforo.
5: No,
3: que
5: la naranja.
6: No le mete la saliva para apagar, ¿no?
1: ¿Eh? No. Se la come.
5: No, la comen apagada. Pero sin gastar, sin prender la naranja, no la negra. La punta que se comen.
3: Peligroso.
1: ¿Y te habla Majo? Mira, que se ha comido.
5: Que yo sí, me he comido cada punta.

0: Mira, acá hay una imagen viral que dice: si se tatuaran una frase de Luis Miguel, ¿cuál sería? Piensen en todas las canciones que canta Luis Miguel y qué combinación de palabras de canciones sacadas de Luis Miguel se tatuarían.
1: No culpes, por ejemplo, a la noche.
0: No culpes a la noche.
2: ¿Será que no me ama? ¿Cómo? Se llama bebé. ¿Será
0: ¿cómo, que dice? Que no, ¿cómo sí, dice?
3: ¿Cómo dice? ¿Cómo dice? ¿Ustedes?
0: Sí.
3: Lo hasta pasa que me olvides. Que son medios
4: hasta
3: para
4: que
3: abajo.
4: Me olvides está toda buena.
0: ¿O qué frase ninguna? ¿O qué palabras sacadas de canciones, de textos que canta Luis Miguel, te tatuarías? Por debajo de la mesa.
4: Por debajo de la mesa.
0: Me gusta. La incondicional. Marcela es la incondicional.
4: La incondicional, sí, yo sabía, iba a decirlo.
3: Como loca por la vida me pondría. Un hombre busca una mujer. Y, esa flor desconocida.
4: ¿Cuál es la que le gusta a Guido? ¿La vikina?
3: La vikina.
0: La vikinga.
3: Uy, qué canción la vikinga. De mierda.
0: La vikinga.
4: Vikina,
0: ¿no?
4: Vikina, vikina,
0: vikina. Vikina.
3: Vikina. La vikina.
0: Ay, qué poco Luis Miguel tengo la vikinga.
2: La vikinga tatuala.
3: Tatuate o la bikini también.
0: Mirá lo que me tatué. En una Luis Miguel, la vikinga.
3: No, era vikina, Santiago.
0: La vikinga es.
5: La vikinga.
0: A ver.
2: La vikina.
4: Vikina, vikina.
2: La banquina.
0: La vikinga.
3: Mirá si se tatúa mal el vago. Baile, decía María, mirá, vos que te gusta tanto Luis Miguel. Tatué la vikinga.
0: Con la boca, por favor.
3: Mirá, mirá si te amaré.
0: A mí me gusta.
5: Tengo todo.
0: Te extraño.
3: Ay,
0: te extraño. ¿Cómo se extraña en las noches? Ahora te extraño. Es un bolerazo de Manzanero.
4: Manzanero todas tenía lindas. Sí.
0: Lo pasa a Manzanero le faltaba porte para cantar y voz para cantar esas canciones, pero las letras son de él.
3: Igual
4: tenía buena voz, pero.
0: Sí,
4: particular, pero no llegaba.
3: Tenía voz de ratita, pero qué talento.
4: Destruyendo ídolos.
0: Voz de ratita. A ver, te extraño como se extraña la noche. A ver qué podemos sacar esta canción para tatuarnos.
3: Ah, la frase, dale.
0: Sí. Te extraño.
3: ¿Es larga?
0: No, lo que quieras.
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0: ¿Extraño?

0: ganas de cantar, ¿eh?
1: Sí. Esta nos puede ir bien, ¿eh?
2: Sí.
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1: O sea, que acá te tenés que tatuar toda la frase porque...
2: Sí, ¿en, sí, ¿en qué lugar?
1: Podés,
2: bueno, Sorbo tiene donde tatuarse, claro. ¿Viste? Que siempre nos cuenta, pero...
4: ¿Y dónde va a tener si no tiene más lugar?
1: En la cola.
5: Siempre hay lugar para...
2: Hay un lugar
5: en la frente. Frase, siempre hay un lugar para una frase.
2: Ah, dice...
5: ¿En dónde?
2: ¿Qué? La nariz, digo.
5: ¿Cómo, Marcela?
2: No, no, no.
5: ¡Ah, no! Bueno.
4: A Marcela, sí, todavía hay.
6: No. Sí. Mira, Marcela.
1: Mira.
5: Lo había pensado.
4: ¿Lo vas a traumar que va a parecer con una nariz finita?
5: Sí, la de Tinkerbell.
4: Ah, no, a mí me gusta la, yo la llamo la nariz de abogado.
5: ¿El que tengo acá
4: colgado? No, ¿viste, abogado mediático?
1: El abogado mediático.
6: Sí. ¡Está loco!
2: ¡De carancho!
6: Al conductor, oh,
4: carancho. Bueno, 8:40, buen día. Igual cada uno se hace la nariz que quiere. Solo querés hacerte una nariz finita.
5: Sí,
4: ¿cómo es que
5: esa? Gracias, amigo. Gracias.
1: Hacete la ancha, ahora si querés, ya la tenés.
4: A ver, esta que
2: esta podemos
4: sacar.
2: Está buena.
1: A ver, a esta.
4: Esta no la conoce nadie.
2: Ya no puedo vivir.
6: Che.
2: Sí, sí. Respeto.
6: Te necesito, como el agua.
5: Está sí, buena, sí, para tatuarse.
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4: Ahora, me imagino que el poeta tiene mucho para tatuar, Sorbo.
5: Sí, el poeta
1: necesita un cuerpo entero para la letra.
5: El poeta tiene mucho.
4: ¿Y qué frase del poeta te tatuarías?
5: Tu reputación son las primeras seis letras.
4: No, pero reputa va a quedar muy fuerte. Un cuerpo.
2: Más respeto.
1: Va a ser para despelote.
6: Mi novia se me está poniendo vieja para vos.
2: Ah, pero por favor.
5: Guille.
1: Fuiste tú.
5: Fuiste tú.
1: Fuiste tú.
5: Igual
1: que...
5: Jesús es verbo, no sustantivo.
2: Y nosotras podemos tatuarnos. Mi novio se está poniendo viejo, sí, también. Sí.
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4: Pues se me está poniendo lelo.
6: Sí.
1: Tenso.
6: Pará, con una voz que te gusta mucho el alfajor. Ella es de La Habana.
4: El de Nueva York.
1: Son muy largas las letras, Arjona.
5: El problema no fue hallarte. El problema es olvidar.
4: Para, y si se tatuaran una palabra, una sola palabra que los represente, ¿cuál sería la tuya, Sorbo?
5: Santiago.
4: Una palabra. O Marcela. O Marcela.
6: No dijo Marcela, ¿eh?
4: No.
2: SM. Me la devolvió porque le dijo lo de la nariz.
5: Claro.
2: Me la devolvió.
4: Tenía ese y lo
2: ¿vos, Fernando?
6: Disfrutar siempre, claro.
4: Disfrutar, obvio. Disfrutar.
6: Sí, sí. Obvio.
4: Vos, Marcela, una palabra sola.
2: Amor.
4: Amor.
2: Amor, amor, momento, amor, amor,
1: amor.
4: Bebe una palabra que te identifique en este momento.
7: Harto.
4: Harto.
1: Harto es hermosa.
2: Ay, muy buena.
1: Es hermosa.
4: ¿Vos, Maju?
1: Yo ya la tengo, fe.
4: ¿Cuál?
1: Yo ya tengo tatuado la palabra.
2: Es linda
1: fe.
2: La palabra fe.
4: Yo me tatuaría hoy. Hoy.
2: Hoy.
5: Hoy.
4: Hoy.
1: Hoy.
4: O ya.
2: Ahora.
1: Ahora.
4: Ya.
1: Ya. Ya es.
5: Rápido.
4: Sí. Sí, sí, ya soy yo.
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0: Pulece, pulece, pulece. Buen día, buen día, buen día. Los que ven desde más temprano también los saludamos. Comenzando esta mañana, ¿cómo están? ¿Cómo les va?
1: Hola, hola.
2: Sí, todo perfecto.
0: A los que ven desde más tempranito también los saludamos. Bueno, ¿cómo va a estar hoy?
1: Hoy tenemos un día complicado. 14.4 la actual, el cielo está cubierto, mucha humedad, pero hay alerta naranja de lluvias, sobre todo ahora a la mañana, a la tarde y después lloviznas aisladas, pero va a ser un día de tormentas.
0: Bueno, basta con esto.
3: Agarrate, Catalina. Ay,
4: ¿no? Sí. Salgamos de la nube.
1: Hoy.
0: Pulice, pulice, pulice. No. Basta.
1: Y viento, alerta naranja de viento y tormenta.
0: No, viento, una cosa, una
3: no
0: mirada.
3: Volamos, no, no besamos.
1: Ay, agarrate.
4: No, no. Brian.
0: Ay, ay. Bueno, la arroba Santiago Moreno, estoy poniendo el tuitazo de hoy. Hoy regalamos camisetas de Argentina, tenemos la pelota también, la trionda. La original, ¿qué más tenemos? Far de todo ahí.
2: Sí, claro, por supuesto, porque este jueves se viene el Club del Moro de esta manera. Mira, las gift cards, las margaritas, los accesos para Cinemark, los premios de Barraza, las cenas en Parrilla Don Benito. Lo dicho, camisetas titulares de la selección argentina. Volvió el capitán.
0: Para, con y voy dos a sumar, goles. Para, voy a sumar la pelota del LAFA también.
2: Ah,
3: qué linda esa dulce
4: pelota, me encanta. Argentum.
2: Sí. Perfecto, la del torneo local y tenemos las pelotas triondas, la del Mundial. Así que, numeral, hashtag el Club del Moro NX en YouTube, te suscribís al canal de la 100.
4: Y le das like. Ay.
0: Bueno, bebé, ¿qué tal?
4: Bien, bebé.
0: Bien. Ahí está, bebé, está poniendo.
4: Sí, está poniendo los auriculares.
2: Está. Se está maquillando, no sé por qué. Se está maquillando.
0: Es radio, bebé, tranquilo.
4: Sí, claro.
3: Está con el rímel, mirá, yo ya le dije, se le van a irritar los ojos.
4: Sentadillas se está haciendo.
0: ¿Sabes que nunca sé el rímel si es el de.
3: El de las pestañas.
2: El de las pestañas.
0: Sí, pero no sé si es ese o el de los cachetes.
3: Ah, ese es el
2: rubor, ¿no?
3: El rubor.
2: ¿El rubor?
3: O el colorete, mi mamá colorete. Le decía colorete.
4: Ah, el de las pestañas yo pensé que era la ceja. ¿Y con qué se peinan la ceja?
2: ¿Y
4: con lo mismo?
3: Cepillito.
1: Un cepillito, no, claro. No. Nunca te pusiste rímel, Santiago, te debería quedar re bien vos.
0: El de los ojos nunca, ¿sabes que nunca?
1: Ay, pero probá.
3: Por hacerte las pestañas, le van a marcar los ojos.
1: Le van a marcar mejor los ojos. Nunca, yo conozco un montón de hombres de
0: una
1: la
0: vez
1: tele.
0: Para, sí. Una vez que, una vez para disfrazarme hace muchos años que no me lo pude sacar con nada, ese beso negro.
3: Sí, claro, porque si sí es waterproof.
0: Pero nunca si es rímel o rubor.
1: Rímel.
3: Rímel.
0: Bueno, escuchen, tenemos las pelotas titulares de la AFA y la otra. ¿Entienden cuáles
4: son? Las de Argentina,
2: tenemos,
4: claro.
2: Tenemos
4: las blancas y celestes.
2: Las pelotas tremendas del Mundial y las pelotas del Campeonato Argentino.
3: Ah, ahí tenés.
0: Más Argentum. Argentum.
3: A mí me acordó a Franchella.
4: Sí, claro.
2: Sí, homo Argentum.
0: Bueno, ahí está, arroba Santiago del Norte y pues el titazo, chicos.
2: Qué lindo, che.
0: A ver, ahí está. Bueno, qué sé yo, me dice que no se puede autorizar.
2: Anda, ¿en serio?
0: Estoy harto con esto. Community manager.
2: Pagate el premio. Pagate el premio.
0: Bueno, buen día.
4: TCM.
0: Me lo parió.
2: Echa el community.
0: Bueno, buen día.
2: Échalo. Pero bueno, lo cierto es, titulares, camisetas, de la selección argentina. Ya volvió Messi, ya lo vamos a hablar, dos goles y una asistencia. Volvió el gol, claro, había vuelto el último partido para el Inter. Y las pelotas triondas, las pelotas del Mundial. Sumamos los premios de Barraza, las gift cards, las margaritas y los accesos para Cinemark. Más allá de las cenas en Parrilla Don Benito. Y en breve, la duodécima supercasa de viviendas Roca. A escuchar el programa y a estar muy, pero muy atento. Porque se va en algunos días, en algunas jornadas, un nuevo premiazo para todos ustedes que están del otro lado.
0: Bueno, buen día. ¿Se acuerdan de esto?
2: Ay, sí, claro.
1: Sí, claro.
0: Borracho y loco.
3: Quieren agitar.
0: ¿Cómo?
3: Quieren agitar. Me incitan a gritar.
0: Soy como una roca. Él murió hace poco.
1: Sí, Marciano.
3: Hace
1: un tiempo.
3: Unos años, ¿no?
1: Sí. Qué triste.
0: Mucha pena me da.
1: A mí también.
3: Sí, muy joven.
1: Muy simpático, muy amoroso.
3: Eran geniales.
0: Una relación.
1: Y el éxito que tuvieron en México ellos con.
0: Tremendo.
3: Fue mega, ¿no?
1: Sí, es más, uno de ellos se quedó viendo allá.
3: Ah, ¿sí?
0: Bueno, escucha, lo que sí sé es que no nunca supimos de qué trataba la canción.
3: No, para mí no sé. Habla de Marciano.
0: Esta parte. Ya.
5: Y yo estoy aquí.
0: Bueno, chicos, arroba Santiago Moro, puse el tuitazo. Fuerte el aplauso y salió, ¿eh?
3: ¡Vamos! Bien, ¡vamos!
0: ¡Qué bueno! Estamos regalando pelota, mira, para todos lados. Estamos redormidos como vos. Comenzando esta mañana, los días siguen horribles acá.
4: Sí. Con una nube.
0: Sí, estamos adentro, como dentro de una nube.
3: Sí, qué asco, no, sí, tengo, hay más que ir a buscar, ¿no? Yo no tengo más
0: pollones. Para frío hace calor, para calor hace frío, para húmedo sí, está no sé, sí, lluvioso, sí, para lluvioso está.
3: Te pones lana nevando, y se humedece, ¿viste? Sí. Está todo húmedo.
1: Hay que ir al norte, San Juan, Mendoza, por ahí hay sol, chicos.
3: Vamos ahí.
2: Pero mañana hay sol acá, ¿eh?
1: Mañana hay sol.
2: Al lunes sí, frío, ¿eh? A la noche va a empezar a refrescar bastante. Pero va a haber sol, sí, 3 días de sol.
1: Para el lunes, mínima de 3 grados.
0: Bueno, es el día del aliento fresco.
3: Lindo.
2: En la jeta, mirá.
3: Los caramelos, eso que le salía nieve en la publicidad de la boca.
0: Qué importante cuando. Sí, sí, sí.
4: Sí, porque que te hablen con un aliento, ay.
3: Sí. Por lo general, el que tiene mal aliento te habla de cerca.
1: Sí, es verdad. Sí,
0: igual, lo bueno que nos puede pasar a cualquiera. De hecho, nos pasa a todos los seres humanos. Estar consciente de cómo estamos. ¿Entendés?
3: Sí.
0: Hay gente que no tiene eso y por ahí está en un momento muy complicado.
3: Sí.
0: Y se te acerca mucho para que respete la distancia.
3: Sí, por favor.
0: Toro muerto.
4: Sí. Pero ¿cómo le decís encima? Que tiene.
0: Bueno.
4: Es, porque también hasta, me da vergüenza hasta decirle.
3: Claro, es que es muy delicado. Hay gente que tiene halitosis, digamos, que eso es un problema estomacal, creo, del hígado. No sé bien de dónde viene, pero que como que se acostumbra a ese mal aliento, ¿entendés? No es consciente del mal aliento.
0: Ya que nos diste el pie, te queríamos hablar con vos.
3: Es un olor a culo.
1: Pero todos tenemos mal aliento a la mañana.
3: Claro.
1: Es obvio. En general.
3: Sí, total.
0: Claro.
3: Total.
0: Viste que el cuerpo humano está hecho, eso es raro.
3: Los olores son raros.
0: Con la perfección del cuerpo humano. Pero más allá de los olores, ese olor en particular es uno de los peores.
3: La olor a boca. Bueno,
1: sí, pero en las películas, viste, que se despiertan, no sé, están ahí acostados en la cama, se despiertan y se chapan, se dan un beso.
3: Es la gran
1: mentira del cine. Es una mentira, eso no pasa.
4: No pasa
3: a nadie.
1: Andá y jugate un poco de enjuague bucal.
3: Un buche.
1: Bucha, no hacete un buche y después vení.
0: Por eso amor que le tanto tengas. Del mañanero, tanto el mañanero.
3: ¿Qué mañanero?
1: Es sin beso, el mañanero es sin beso.
3: Sí, tal cual.
0: Y vos, negrita, de vuelta.
3: Digamos,
0: nunca.
3: Mirá para la ventana, vos mirá para la ventana.
0: Buen día.
1: Todos.
0: Chicos, CS24, día del aliento fresco, entonces. Hoy es el día del ingeniero agrónomo. Toda la gente que anda en el campo laburando, ya están en esta hora.
4: Temprano.
3: Sí, claro.
0: Un abrazo a los ingenieros. Día del veterinario también, qué importante.
2: Ay, claro, qué bueno.
3: Qué bueno.
2: Es necesario.
4: Los chicos siempre dicen.
1: Sí, es la profesión que todos los chicos eligen.
3: ¿Policía
0: después,
3: o veterinario?
0: Sí. No, veterinario es.
3: Veterinario es. Sí.
4: Astronauta también, es verdad.
3: El veterinario
0: ¿qué
3: es.
0: ¿Qué decían de chicos cuando. Yo de chico decía que iba a ser científico. Me encantaba el nombre, me parecía una genialidad. ¿Qué va a ser científico?
3: ¿En serio?
0: Me imaginaba. Sí, me encantaba todo eso.
3: Mira, yo locutora.
0: Yo prendí fuego casi un amigo.
3: Sí, le quemaste hasta el hígado.
4: Me quedó sin flequillo.
0: No, los dos nos ponen más quemados. Yo zafé de justo porque como el hombre araña me tiré todo por atrás. Zafé a la llamarada.
3: Se podrían haber quemado.
0: Con el juego de laboratorio. Sí. Cuando éramos chicos venía un juego de laboratorio muy surtido. Y haciendo un experimento en el fondo de mi casa casi nos prendimos fuego.
3: Sí, había peligro.
0: Explícame que sean dos criaturas de 7 años con todo eso.
3: Con todo
0: pero
3: eso.
0: Pero otro.
3: Inflamable.
0: Todo inflamable.
3: Era todo inflamable. Porque además de haber tenido plástico, vidrio, todo estaba mal.
0: Pero más allá de lo que estaba ahí, ahora obviamente que era todo vidrio y plástico, pero tenía las sustancias.
3: Claro, la llama. Claro,
4: mezclaba y no sabía qué pasaba.
0: Mezclaba y nosotros con fuego, todo iba a fuego. Tenía un mechero con fuego y todo iba ahí a calentarse.
4: Sí, nosotros con mi primo también jugábamos al científico y el fuego.
0: Peligro.
3: ¿Qué peligro?
4: No, nos.
3: Con el alcohol, el fuego.
4: Con el encendedor.
3: Felice.
0: Bueno. Chicos, eso con el pedo ustedes.
4: Por eso jugábamos al científico también.
0: Bueno, déjense un mensaje, escuchar. Ahora tenemos el brindis. Después tenemos el. A las 7:30 tenemos el. Hola de los chicos. Hola. Y a las 8 el sendo.
2: El sendo.
3: Sí.
0: Nos encanta ese. ¿Qué línea? ¿Dónde vas? ¿Todo a qué número?
2: Al 11-3-700-0100.
0: 11-3-700-0100. Buen día. Bueno, repasemos cómo va a empezar hoy. Entonces, el día cómo va a estar. Sigue así. llovinando,
1: sí,
0: nublado, horrible.
1: 14.4 la actual, mucha humedad, estamos con el 92% por el porcentaje de la humedad y se viene la lluvia, tormentas fuertes, hay alerta naranja a partir de las 9 de la mañana aproximadamente, están hablando que llegue acá a Capital porque ya estaba lloviendo en Campana, tormentas fuertes, fuertes, fuertes, durante todo el día, la mañana va a seguir la lluvia, digo, a la noche va a seguir la lluvia, va a calmar y después recién mañana el descenso de la temperatura, así que hoy vamos a tener un día muy complicado.
0: Bueno, buen día. En arroba Santiago del Moro ponía el tuitazo de hoy. Hoy regalamos, escucha, la pelota del mundial y la pelota del torneo actual.
2: Claro.
0: Son las postas, las...
2: Sí, con la que jugó Boca ayer, por ejemplo. La Argentum, claro, sí, la tenemos acá.
1: Qué lindo.
0: Ganó Boca, ¿no?
2: Sí, 1-0. Muy bien, ¿eh? El equipo Zenaice, primer triunfo en el torneo. El equipo del Vasco Arroa Arena frente a Estudiantes de La Plata.
0: Bueno, ahí está, buen día. Jueves 6, chicos, se viene un fin de semana. El fin de semana tenemos ese frío y soleado, ¿no?
1: Frío y soleado, sí, mínimas muy, muy bajas, ¿eh? Tenemos mínima de 4 grados para el domingo, 7 grados para el sábado, pero va a salir el sol.
4: Sí, que no llueva, bien.
0: Chicos, ¿se dieron cuenta el invierno oscuro que hemos tenido?
3: Terrible.
1: Tremendo.
3: Sí. Horrible.
0: Mucho oscuridad, muchos días de grises.
3: Muy sí, feo. Viste que uno necesita un poco de sol.
0: Claro, claro. Sin luz no hay vida. Sí.
1: Hoy sí, sí, que... sí. Yo lo estoy, estamos extrañando el sol.
3: Sí.
1: Porque uno da un poquito de...
4: ¿Viste, Fernando, cómo el team frío se estará dando la vuelta?
1: No, no, sí, estoy diciendo.
3: No, no, no, no, calor.
4: Venga, calor, quieren sol. Sol.
1: Venga. Está hablando de calor. De calor
3: que se quede donde
4: bien,
3: está.
4: Fer.
2: ¿Viste? Claro. Esperamos.
4: Sí.
1: No, no.
2: Nos esperamos.
1: Y la humedad, que se vaya un poco, que venga el frío y limpie un poquito la humedad.
0: Bueno, buen día. Bueno, ver, hoy es el día de mover los dedos de los pies.
2: Ah, mira.
1: ¿Y pero por qué?
2: Y fundamental el calzado.
4: Para que no se te duerma la pierna, ¿viste?
1: Entonces estoy moviendo ahora.
3: Ay,
1: en
3: que
1: este
3: yo
1: momento
3: también.
1: Sí, me lo dijiste y me puse a mover los dedos
0: del pie. Es cerrar el dedo de los pies porque,
1: ¿por
0: viste
1: qué?
0: Que. Porque viste que el dedo del pie entre la uña. Que nosotros lo cortamos los varones a las uñas y los pies como al
3: arras, se lastiman dedos. Siempre los varones. Sí. Sí.
1: Y yo también me lastimo.
0: Los dedos de los pelos de los pelos de los dedos de los pies.
1: ¿Del dedo gordo?
0: Sí.
1: ¿Qué haces con esos pelos?
4: Me los corto.
3: Hay que sacarlo.
1: Ay, sí, es
4: yo que me los corto.
1: Feos.
4: Sí.
3: Quedan horribles. Pasa que es un laburo. ¿Qué
1: a mí me duele mucho. A mí
5: no antes tengo, mujer generalmente... No tengo pelos de los pies.
4: ¿Cómo no vas a tener pelos de los pies?
5: Juro que no tengo pelos.
1: A ver, necesitamos verlo.
5: Miren, en los dedos de las manos tampoco.
1: No. En el dedo gordo no tenés a de
5: no
1: arriba.
5: No tengo ni uno.
1: No lo puedo creer.
3: Ahora te vamos a ir a revisar.
1: Sí.
4: ¿En las manos tampoco?
5: Las manos
1: no,
5: tampoco,
1: las manos
5: chico.
1: No, las manos no.
5: Porque nace todo después de la muñeca.
4: O sea, en tus extremidades no tenés pelo.
5: En la cabeza no tenés pelo. Después los tobillos nacen la cuestión.
0: Es como una malla enteriza.
3: Claro, un neopren. ¿Viste los de neopren para surfear?
1: ¿Y en sí. los cachetes de la cola tenés pelo?
5: Nada, tampoco, poquito.
3: Se ríe, aparte, le encanta.
0: Me imagino, todo sí. lampiño y después no, la malla enteriza de vello.
1: Escúchame, ¿ustedes no se vieron cuando se fueron de vacaciones ustedes? ¿No se vieron las colas?
0: No, si no dormimos juntos.
2: ¿Para qué tiene que irse vacaciones?
4: Se van a ver, claro,
2: desnudo con los amigos.
1: Porque, claro. Yo con mis amigas.
3: Con mi amiga también. Hacemos sí. pico en la puerta abierta.
1: Sí,
3: todo.
1: Claro. Ah,
0: bueno. Este sería irnos de vacaciones para mirarnos
5: nosotros. Nosotros no compartimos ¿no? habitación.
3: Pero
5: pará, sí. Le vimos los pies a Santiago.
1: Ah,
5: en un momento crítico del viaje.
4: ¿Cómo
0: por
4: son los pies?
0: Ampolla.
5: Y se le habían empollado.
3: Por las medias ásperas que tenía.
0: Bueno, escuchen, los pelos en los pies están para proteger el roce del calzado, actúan como sensores.
3: Eso
0: el crecimiento está influido por los andrógenos, como la testosterona, por las hormonas.
3: Claro.
0: Por eso los hombres solemos tener más pelos generalmente que las mujeres, obviamente que tenemos más pelos que las mujeres.
3: Eso cuando andábamos descalzos, me parece, ya no sirve, ¿para qué querés los pelos? Tres pelos bueno, en el dedo gordo, ¿qué te sirve?
0: De nada. Lo pasa que me imagino que en
3: claro,
0: los
3: antes,
0: tiempos
3: ¿no? claro.
0: el pie estaba casi todo cubierto de
3: claro,
0: pelo.
3: Para no se lastimara, para estar cubierto
0: para proteger.
3: Del frío, claro.
0: Bueno, 6:31 vamos a brindar, chicos.
2: Vale, ¿eh?
0: No. Vamos a brindar como cada mañana. Pedimos y agradecemos salud, por la vida, por la Argentina, por este programa que amamos, por cada uno de nosotros y de ustedes, por supuesto. Buen día, Argentina. A los que andan en el mundo también. Chin, chin, salud.

0: 9 años. Espero que él haya pasado muy lindo y se le cumplan todos sus deseos.
1: Mi amor, un beso.
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3: Buen día, gente linda. Brindo por mi esposa, que cumple año hoy. 45 años juntos.
1: ¡Esa! ¡Besos!
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4: Brindo porque me acompañan todas las mañanas. Brindo por mis hijos. Brindo por el regalo de vivir un día más en un país tan hermoso.
1: ¡Ay, mi amor, un beso!
5: Buen día, chicos.
6: Hola.
5: Buen día. Hoy brindo por ustedes, porque tengan un lindo día, que la lluvia no nos apague. Y por mí, que es mi cumpleaños, estoy viajando al trabajo y nada, contento. Saludos.
1: Un beso, feliz cumple.
7: Un saludo muy grande a todo el equipo. Y mi brindis de hoy es para saludar a mis nietos, que hoy están cumpliendo 8 años. Los trillizos, Laura, Tomás y Lucía.
1: ¡Wow! ¡Un beso a los trillis!
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8: Buen día, equipo. Brindo por ustedes, por la compañía de todos los días. Y un saludo a todos mis colegas, los conductores de App, que nos levantamos temprano y trabajamos junto a ustedes con esa compañía hermosa.
1: Ay, mi amor, un beso.
6: Bueno, buen día. 6:34.
9: Hay algo que te quiero decir, si no me animo.
6: Animate.
9: Vale. Yo sé que puede ser el miedo.
6: Esta canción siempre me parece una ternura porque
1: es divina.
6: No, a mí me lleva un lugar de los primeros, las primeras declaraciones amorosas. Y viste que cuando sos pendejo y te querés encarar a una chica, decía, ¿y se lo digo o no se lo digo?
1: Ah, sí, claro.
6: Sí,
1: qué
6: sí.
1: Difícil.
6: Y yo que fui tan noviero, vos siempre estabas como, pensando, me va a decir que sí, voy a rebotar. El miedo a rebotar, chicos.
1: No,
6: ¿por qué no es el miedo a rebotar? Es el miedo a leer mal la situación.
1: Claro.
6: Porque vos cuando ya encarás tenés que tener más o menos la respuesta en el bolsillo, digamos. Ya tenés que saber, claro, medio que ahí hay agua en la pileta.
1: Alguito, porque rebotar debe ser...
6: Todo nos ha pasado declarar nuestro amor y que te digan, no, pero ay, no tiene nada que ver.
10: Te confundiste.
11: Y el contexto depende de dónde estás también.
6: Sí.
11: Bueno, si rebotás en un lugar donde hay más personas, vos quedás como...
12: Ayer salió el alumno de la Joaquí con Rosalía, contándole, sí, viste, el viaje que hace con Lugra, ¿sí? Sí. De hace algunos días, que ella estaba toda esperanzada y dice, se viene la propuesta. Entonces me llevé un outfit, un modelo de ropa, listo.
13: Ella pensó que se venía la propuesta.
12: La propuesta de matrimonio en cualquier momento.
13: Y él la viajó. Invitó a un viaje a España, hotel de lujo, para decirle adiós. Es raro, porque estaban disociados, porque fíjate que ella pensaba que iban a casar y él la iba a dejar.
6: ¿Sabes qué me parece raro de eso? Hay ciertas situaciones en la vida que necesitas irte rápido. O por lo menos tener como una puerta de escape.
1: Claro.
6: Un viaje para separarte.
1: Es raro eso.
6: Claro.
1: Es rarísimo.
6: Sí, a lo mejor, bueno, cuando llegó al lugar dijo no lo que pensaba y bueno, es ahora. Pero irte de viaje solamente para decir a otra persona.
11: Eso
6: a
11: no lo entendí.
6: Una persona que esté esperando que le proponga casamiento.
1: Claro. Me parece muy, muy injusto. Me parece un morbo espantoso, perdón, pero me parece morboso.
13: Yo fui muy dejada, entonces nunca me dejaron de esa manera.
6: Pero nunca de viaje.
13: No, en línea general es el hombre.
6: Pará, y tenés que volver.
1: Claro, y estar ahí.
13: No, yo le digo, te vas, te sacás otro pasaje, yo me quedo en el hotel y me pido todo. ¿Cuál? Champagne a la habitación. Todo.
11: No, eso lo decís ahora. En ese momento estás desgarrada. No.
1: Yo me separé en un viaje.
11: No, lo decís acá.
13: A mí en líneas generales, los hombres sobre todo, que les cuesta mucho acercarse y decir la verdad directamente.
6: Se hacen cargo, sí.
13: No se hacen cargo. Empiezan a hacer, en líneas generales, digo, el hombre, la forma de dejar de un hombre es empiezan a hacer las cosas mal. Pues no te tiene el teléfono, viste. Entonces vos llegás a un punto que decís, bueno, basta, así no podemos seguir. Bueno, te dicen.
11: O sea, el hombre no corta, el hombre espera que le corten.
1: Corta.
13: Claro.
6: No, el hombre no, es otro que sí.
13: En líneas generales.
6: Generamos situaciones para poder escapar.
1: Claro, para que nosotros lo pateemos.
13: Tomemos la decisión nosotras, pero en realidad.
6: El tema, claro, pero el tema es que cuando vos te vas de viaje, sea más cerca o más lejos, no

0: de dónde era el viaje, pero el viaje necesita de un tiempo, de una estadía y de un regreso.
1: De la vuelta. Sí. Salvo que él lo haya vuelto.
0: Imagínate, vos le decís, no sé, se van 4 o 5 días. Al segundo día le decís todo esto. Tenés que todavía pasar 2 o 3 días y después volverte.
2: Sí, no, pero eso no
0: es lo que es todo eso peleado.
1: A mí me parece
0: peleado, separado, digamos.
1: Me parece de un morbo espantoso.
3: Sí.
0: Bueno, por eso digo, uno tiene este rarísimo lugar que medianamente puedas plantear eso y cada cual a su casa.
1: No, ¿qué onda? Claro. ¿Qué pasa?
4: Y que medianamente te puedas ir a llorar con tus amigas.
1: Dejarla llorar, claro. Tal cual.
4: ¿A quién se lo vas a contar estando en un país? Ella fue, esto pasó en España, la llevo a España. ¿Y cómo hago de España? Claro. Llamo a mis amigas para llorar. O sea, claro, en general lo que hace una mujer en ese momento.
0: Lo que tenemos los hombres también es que cuando la mujer llora y ahora pone que una amiga está mal, después de una situación parecida o similar o igual, le preguntamos. ¿Estás bien?
2: Sí.
1: No.
2: Sí.
1: No.
0: Primero, ¿qué pasa?
2: Primero no sabes qué hacer.
0: ¿Por qué te pones así? Sí, las preguntas más absurdas las hacemos.
1: Sí, claro.
2: Mirá, si pones así.
1: ¿Y a vos qué te parece?
2: Le pregunto al abrazo, le digo esto, me alejo. Sí.
1: Muy amoroso.
2: Y después es, bueno, ya está, ¿estás bien?
1: No. Sí, sí. No. ¿Verdad que no? ¿Qué?
4: Claro, porque a ustedes se les pasa todo rápido.
0: Va a ser lo mejor para los dos.
1: No.
0: No, pero decidiste
1: no
0: vos.
1: Va a ser mejor para los dos. Mentir eso.
2: Sí, fue raro el viaje.
4: Fue raro lo del viaje.
0: Por eso está por separar, quédate acá, plantealo acá.
1: Claro, sí, mi amor, sí.
0: ¿Qué? Bueno, buen día. Buen día. Bueno, ¿qué promesas tenemos, Fernandito?
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0: A ver, algún cumpleaños para hoy.
1: A ver.
0: A ver, a ver, a ver, a ver. Joaquín Moreno Solá, cumpleaños hoy.
2: Pero ¿qué años tiene ya?
0: No sé, pero debe haber rica comida. Y podemos ir a comer y podemos otro joder.
1: Sí, porque me parece que mucha joda ahí no vamos a encontrar.
0: No,
3: para mí no.
0: Pero,
3: no.
0: Comida,
3: para
0: mí, pero comida rica sí. Va a haber mucha cosa de.
2: No es que nos vamos a caer.
0: Dos escudos.
1: ¡Ay, qué rico!
0: Cantan dos escudos, me imagino.
1: Ay, media luna.
0: De pero dos escudos, todo rico.
1: Por rico,
4: ¿no?
1: Sí.
4: Se termina todo, me parece.
0: Sí, vale. No, antes, porque Joaquín se levanta temprano.
2: Vos te vas comido, gran hermano.
1: Vos te vas.
0: Sí. Vamos temprano, a las 7, ¿no?
1: Y pues yo tengo que llegar después de las 10.
0: No, vos vas a tener. No. Antes, esto es antes bendita.
2: Antes,
3: bueno, comida.
0: A las 7 de noche ya
1: claro,
0: está.
1: No, entonces 7, voy 8. Antes, voy antes, sí. Antes. Es verdad.
2: Después te va para bendita.
5: Se habla mucho del país ahí.
0: Después podemos ir a uno de los. Vinny Vincent, cumpleaños, bebé.
6: Vincent Cusano, su nombre verdadero.
2: ¿En serio?
6: Sí, fue guitarrista de Kiss.
0: Ay, mira. Bueno, guitarrista de Kiss. Vamos a este.
6: No es oficial, pero si buscan las fotos, porque él no hizo nunca un anuncio, yo creo que está en transición.
2: No. ¿En serio?
6: Está transicionando.
2: ¿Cómo se llama Vincent Van Gogh?
0: Vincentico.
1: Vincent Van Gogh.
0: Escucha. Me da mucha ternura transicionar después de los 70 años.
2: Ay, sí, hay que tener ganas de pintarse.
6: A lo mejor es simplemente un señor con peluca, pero para mí está transicionando.
2: Vinny, guitarrista, a ver. Mira, está hecho una señora. Ahí iba a decir que era parecida a alguien, pero menos mal que no se me escapó.
0: No, le podemos decir a Costi que nos preste peluca y vamos todos transicionando.
5: Claro, qué buena.
0: Transicionamos todo. Nosotros vamos de chica y ustedes van de chico, ¿entendés?
2: Ah, para bueno. Que ojo, ojo, ¿cómo está? Es una señora.
0: Un día mi hermana me decía, no, dice, ustedes son más lindos que nosotros, dice, los varones, porque imagínate todas nosotros rapadas.
2: Sí, qué horror.
0: Pero es costumbre para mí. Hoy sí. Nosotros con pelo largo, imagínate solo con la chapa hasta el codo.
3: Hasta la cola. Ay, pelo largo.
2: A un carré.
0: Como Juanita Viale.
3: Claro.
2: Carrecito.
0: Sí. A mí me encantaría escuchar.
3: ¿Cómo
0: a Fernando me lo imagino con rulo, tipo Julia Sen.
5: Obvio.
0: Sí,
3: o bien ondulado.
5: Brian May.
0: Bebe así como el pelo de Meryl Streep. Un canoso, pero bien con mucha formita, ¿viste?
3: No es un carré, porque es un poquito más corto, pero lo veo, ¿eh?
0: Escucha, y yo quiero.
2: ¿Vos qué querés? ¿Pelo largo?
0: A mí me gusta pelo largo,
2: así,
0: sí.
2: Así Savage. Tipo la isla de la fantasía, ¿entendés? La laguna azul.
5: Verano azul.
3: Está buena esa.
0: Chicos, pero aparte se fue a 1810.
2: Me fui a 1810. Nadie sabe, no. nadie sabe de qué estaba hablando.
0: No, me quiero poner, ¿viste la Tini cuando hace yo que tiene como 7 capas de pelo?
2: Ah, sí.
1: Yo no sé qué pelo tiene Tini, porque yo la he visto con pelo corto y ahora la vi recién que estaba en París con pelo largo.
2: Tiene poquito pelo.
1: Pero quedaba divino.
2: Sí.
1: O sea, no se nota nada. ¿Pero es el
0: trabajo que lleva eso?
1: Sí. Bien hecho.
2: Y
1: tiene una fortuna en esa cabeza.
0: Sí. Yo digo, las horas que pasan las mujeres en la.
1: No, bueno, yo odio eso.
2: Es un embole.
1: Es un embole.
0: No, se te nota.
3: Sí, nos dimos cuenta.
1: No, pero perdón.
5: Gracias por avisarnos. No nos habíamos dado cuenta, ¿no?
1: Me teñí las canas por consejo tuyo, Santiago, ahora.
0: No, que te quede espectacular. Pará, y acá estamos cuando mujeres tienen. Vos y Majo tienen unos pelos.
3: Sí,
2: tenemos suerte.
1: Mucho pelo.
2: Sí, tenemos suerte. Sí.
0: Son dos
1: pelonas.
2: Dos y yo no me quiero.
1: dos peludas.
2: No me quiero arriesgar, pero del medio debemos ser las únicas que tenemos
3: pelo natural.
0: Sé que tiene pelo natural también un pelazo. Mi amiga Analia Franchín.
2: Ana, también tiene un pelo divino.
0: Ana. Sí. Pero son muy pocas.
2: Pero somos poquitas, ¿eh?
0: Sí. 6:44, todo un tema el pelo para el hombre y para la mujer. 6:44, como les dije. Una mañana que sigue como
1: nublada, muy nublada con mucha humedad y durante la mañana se viene el tormentón, lluvia, alerta naranja. Mañana tarde con lluvias, a la noche siguen las lluvias pero no tan fuertes, no tan tormentas. Así que hoy prepárate para un día terrible.
0: Yo no sé por qué en las propagandas de shampoo no ponen a mujeres como ustedes con esos pelazos, porque generalmente ponen a mujeres que tienen pelo agregado.
1: Sí.
0: Y bueno, puedes hacer una propaganda con algo que no es
1: real.
0: No es tuyo, ¿entendés? Claro.
2: Sí, yo fui chica Pantene en el 2008 por ahí, una cosa así, y había un gran casting. No podías tener ni extensión ni nada porque se habían llevado un fiasco con una anterior que había hecho la campaña y había sido un despelote. Y vos no sabés todas las cosas que te hacían hacer. Primero te hacían tratamientos especiales en el pelo, claro. Y después tenías casting, tenías que moverlo, tenías que te miraban el pelo, te miraban la calidad. Fue largo el tema del pelo. Y a la final llegamos Juana Viale y yo.
0: Claro, Juana tiene ese pelo largo.
2: Juana también tiene un pelo largo. Sí. Pero un montón fueron descartadas porque, claro, cuando llegaba el momento de ver el pelo real, no era.
3: No era, tenía cortina.
0: Claro. Bueno, 6:45, buen día. Como dijimos, más temprano es el día del veterinario hoy. El ingeniero Redomo. ¿Qué hace? ¿Me susurra la canción de fondo?
1: Ay, se me escapó. Sí, sí.
0: Cuando te cantan de fondo, ¿viste?
2: Es que a veces se te va sola la...
1: Se te va sola
0: la boca. Eras un príncipe inglés. Chicos, en 1881 nacía el Sir Alexander Fleming, el descubridor de la penicilina.
3: Qué importante.
0: Este hombre, años después, salvaba millones de personas. Bueno, hasta el día de hoy, ¿no?
1: Sí.
0: La penicilina cambia el mundo.
1: Sí.
0: ¿En qué año la descubre, Fernando?
5: A ver.
0: Y la presenta, la penicilina. Qué genio estos tipos.
3: 1928.
0: Esta gente que cambia la historia. ¿Cómo 98?
3: 1928.
0: Ah, 1928, claro. 1928 cambia el mundo ahí, porque hasta ese momento la gente se moría de infecciones, básicamente. Si ven la película Frankenstein, habla justamente de eso.
5: En el 28, Santi, porque vos me preguntaste a mí.
0: Sí.
5: El 28, correcto, de septiembre del, 20, sí, del 28.
3: Ah, ayer preguntó igual.
0: Sí. Bien sorbo, qué atento,
3: Perdón.
5: Mira vos.
0: Se presentaba lo que es el conocimiento, el bagaje de uno y lo que es la velocidad del otro, ¿no?
3: Totalmente.
2: Sí, claro. Sí, sí, sí.
1: Mirá si fuese una persona.
0: ¿Qué, Fer?
5: Que se presentaba, en principio, porque vos también me habías preguntado eso. Sí. Inyectables, tabletas o comprimidos orales.
0: Bueno, después, repasando la historia, un día como en 1945, en Hiroshima, en Japón, Estados Unidos realizaba el primer bombardeo atómico de la historia, ¿se acuerdan?
2: Ay,
0: cuando bombardearon en Hiroshima, sí. Bueno, después, ¿qué más? Como dijimos, a ver, hoy...
3: ¿Hay cumple, hay fiesta?
0: Hoy, no tengo más cumpleaños importantes. Un día como el 2016, la judoka Paula Pareto, la Peque, ganó la medalla de oro en los Juegos Olímpicos de Río de Janeiro. Chicos, me acuerdo perfecto, ya pasaron 10 años.
1: Ay, mira, 10 años, yo también me acuerdo perfecto, creer, porque aparte no...
5: En el 28, Santi, fue lo de la penicilina, ¿eh?
0: Sí, ya me dijiste.
5: No, bueno, pero como me preguntaste a mí, yo sigo buscando datos.
3: Está bien, está bien.
5: Yo amplío. Perdón, Pareto. No,
0: estamos en la Peque Pareto. Pasaron 10 años y que ganó la medalla de oro en Río. Un aplauso por la Peque.
3: Sí, vamos,
2: Peque.
3: Te ama, te requiero.
1: Que debe estar yendo al hospital a esta hora.
0: Sí, siempre
5: trabaja
0: escucha
5: ahí, ¿no? Para aquellos que se sorprenden, porque dice, ¿qué le pasó? Se lastimó, ¿no?
1: Trabaja ahí.
3: ¿Vos compartiste con ella o no? ¿En Masterchef era?
0: En Masterchef nos conocimos, nos hicimos muy, muy, muy amigos ahí, en ese momento tan feo, pues estábamos en plena pandemia. Y una laburadora incansable. Y de hecho, ella se tuvo que ir, ¿saben por qué?
3: ¿Por?
0: Porque el programa se estiró más de lo normal. Ella continuó en un momento muy alto de la competencia. Pero ella había aplicado para entrar a un sanatorio muy importante. Entonces ya tenía todo arreglado. Entonces, supuestamente, si la grabación iba a terminar en febrero, ella en marzo tiene que empezar sí o sí a trabajar en lo que ella había estado... tanto tiempo, como digamos, el sueño que había estado persiguiendo.
2: Claro.
0: Y se había preparado mucho para ese momento y todo. Y bueno, en su momento tuvo que ir. Estuvo buscando en la competencia.
5: Y cuando vino acá al piso, ¿te acordás que dijo, por favor, no me puedo ir al hospital, no puedo volver al hospital si no me llevo un rogel?
2: ¿Te
5: acordás que estaban todos chochos en el hospital?
2: Ay, qué genio.
0: Bueno, buen día, CC49, divina persona la Peque.
5: ¿49 dijiste, no?
0: ¿Qué pasó?
5: No, porque en el 28 se inventó la penicilina.
0: Sí, claro. ¿Y por qué seguís contestando, Fernando Carlos?
5: Y porque vos me lo preguntaste a mí. A ver, Fer, averiguá, dijiste. Y me fijé en el DNI y dice Fernando, así que era para mí la pregunta.
3: Igual Sorbo le hizo al mejor alumno, Estaba por decirle a Fernando, profe, ven. No, aparte le dije Fer por abajo, o sea, se la sopló como diciendo, Fer, te está preguntando vos tal. Pero bueno. No lo valoran, bueno, eso día. De que quise ayudar a mi compañero.
0: Entre historias que nunca. Igual hemos normalizado decirle Fernando Carlos que, ¿entendés? A una persona que no tiene apellido.
5: Ah, sí que tengo.
2: Sí, sí, no lo
3: ¿en serio tenés?
2: Demasiado ¿y cuál es?
3: ¿Gómez?
5: ¿Cuál es?
3: Martínez.
5: Carlos.
2: No, es un apellido.
5: Vos sabés que el otro día voy a renovar el registro y viste que te van llamando en la pantalla.
0: ¿Cómo llamarte Federico Marcelo?
5: Federico claro. Marcelo, sí.
0: O bueno, Claudio Gustavo.
5: Y viste que te van mencionando para ir tipo por postas, viste. Psicología, visión, el médico, chequeo de datos. Bueno, y te aparece el nombre, Máculo ya, Fernando Carlos. Y viene un señor y me dice: ¿vos sabés que pensé que tu nombre era artístico? Te llamaba, qué sé yo, Fernando Cuchuflito y te llamaban Fernando sí, Carlos claro. Para, porque Cuchuflito no te gustaba. Me dice, ahora sé que... No, no, le digo, es real, es el posta.
3: Es real, no tengo apellido.
2: Es de verdad.
5: Gracias. Y ahí, bueno, entre la multitud pude seguir el trámite porque no...
6: No podía caminar.
3: ¿Los dibujitos estuvieron bien?
5: Sí, perfecto.
3: Muy bien.
5: Sí, muy bien.
0: Y tú
5: te vas. Enganchó la anécdota.
0: No, que
5: pusiste a cantar.
0: Es muy extraño el, porque claro, Carlos es tu apellido.
5: Correcto.
0: Pero justamente todo el mundo piensa que te estamos llamando por el doble nombre.
5: El doble claro. Nombre.
3: ¿Entendés? Y es Carlos
0: como
3: con
0: Juan Esteban, sí, sí. Carlos Daniel.
3: Porque a mí sabes que me preguntan si es Carlo o Carlos.
0: ¿Quién? No, pues si fuera Carlo, con acento en la O.
3: Claro, Carlos, pues queda mejor. Carlos.
1: Eso sería más
5: en realidad mi apellido, porque ya acostumbrado a decir, viste, Carlos, ¿cómo? Carlos, no, pero tu apellido. Entonces nosotros decimos, va, mi familia, mis hermanos, Fernando Carlos. Carlos igual que el nombre. Ese ya es mi carta de presentación.
0: Ah, bueno. Dice, son brillantes ustedes, la verdad.
2: De locos, De locos.
3: Ay, Mecha, tu alma es Mercedes Carlos.
0: Mercedes Carlos.
5: Claro, y sí.
2: Mercedes Carlos.
4: Y ayer conocimos a Nacho Carlos.
3: Nacho Carlos.
0: Nacho Carlos.
5: Ignacio.
0: Y después está el tío Nacho, el shampoo.
5: Y el tío claro. Nacho.
0: Bueno, buen día.
5: Y Garnacho.
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0: comenzando esta nueva hora de este jueves 6. Está lloviendo, está feo el día, está feo, está bastante complicada la cosa.
1: Ay, sí.
0: Pero bueno, mañana limpia, mañana viene el frío, el sol, todo junto. ¿Y hoy qué?
1: No, y ahora está lloviendo, chicos, se largó, sí, con claro, todo.
2: Y si era a las 9, ¿qué hago ahora?
1: Era a las 9, pero
2: se adelantó.
1: Está Loma lloviendo.
2: Loma de Zamora está lloviendo como loco, me dicen acá el muchacho.
1: Sí, sí,
2: acá
1: está también lloviendo mucho.
0: Acá también.
1: Sí. Y acá también, claro, por eso. Así que precaución con el tránsito, precaución con todo, lluvia para todo el día. Y ahí estaremos, esperando que esto limpie un poco, mucha humedad todavía, en máxima de 15 grados.
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3: Sí, señor, claro, por supuesto, ha ganado el Ceneice para ponerse al día con el torneo local, teniendo en cuenta que había jugado frente a O'Higgins, Sudamericana, y pasado de ronda, pero debió postergar el encuentro en 3 semanas, la fecha número 2. Primera victoria del equipo del Vasco @Barrena en el torneo, y atención, con algunas modificaciones, con altos rendimientos de los pibes de Boca, sí, como por ejemplo Flores, Milton Delgado, Aranda, ni hablar, que está manteniendo un muy buen nivel, Gorosito marcando el sector por la derecha de la defensa, porque con un equipo que modificó, por ejemplo, lo sentó en el banco de los suplentes a Villa. Es llamativo, no viene rindiendo bien Villa, es cierto, Boca ha pagado 7 millones de dólares, mucho dinero por él, por el colombiano que tuvo minutos en el segundo tiempo, reemplazando a un Merentiel que se le cerró el arco, no marca el delantero de Boca, no puede hacerse presente en el marcador, están esperando por Ener Valencia, el ecuatoriano, a punto de cumplir 37 años, habrá que ver cómo está física y futbolísticamente justamente él, pero Boca jugó bien ante un estudiante deslucido.
0: Qué presión, cierto, el Vasco, pero tenía, ¿no? Qué presión de ganar o ganar ayer.
3: Y sí, claro, el primer, jugando como local, más allá que lo hizo en cancha de Huracán.
0: Porque uy, los truenos, escucha.
3: Sí.
0: Los truenos, chicos, habla Fernando Carlos, el cielo,
1: el cielo se cae.
3: El cielo se manifiesta. Se cae, claro.
2: El cielo,
3: el cielo le contesta. Hasta el cielo me habla. Hasta el cielo me escucha.
0: Sí, sí. Los dioses le contestan.
3: Y claro.
0: Hasta el cielo nos escucha, chicos. Un aplauso.
2: Bien.
1: Eso es un éxito, ¿eh?
3: Es de
1: todos.
0: Es un dios implantado en la tierra.
3: Sí, bueno, sí. Peri, cuando logre derrutirme mi router. Bueno, lo cierto es que Boca
2: no viene a Robarrena, lo sacó a Villa, que sí, lo pagaron, sí, un montón
3: con los
2: y
3: cambios,
2: dijo, para, sentate acá porque no está bien.
3: Y aparte nutrió la mitad de la cancha, como decir, lo saca a Villa, un jugador con características ofensivas, pones a Delgado, que es un poquito más para la marca, pero liberó a Paredes, de muy buen partido, lo liberó a Ascacíbar, ya no llega con la lengua afuera cuando pisa el área, sino que tiene mayor respaldo en la mitad de la cancha. Volvió a marcar otro gol, y que es bueno también para los números justamente de Ascacíbar.
2: Ley del ex. Cuenta.
3: ¿Qué?
2: Ley del ex.
3: Ah, sí.
0: Bueno, y para cerrar, sí.
3: Sí, que ganó muy bien Boca, su primer triunfo en el torneo, superando a Estudiantes de La Plata. Se dice importante, se le viene al Ceneice, pero de a poquito lo sacó Ayrton Costa, lo puso Pellegrino en la saga central. Habla Ruabarrena a través de los cambios, los jugadores en la cancha. Ganó Boca solo por 1-0, pero jugó bien.
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0: Bueno, 7 y 11 de esta mañana, pulice, como te dijimos más temprano. Hay que ponerle toda la buena onda, la buena energía. Un día que está horrible, chicos, empezó la mañana con lluvias. Un día feo para hoy se espera, y mañana llega el frío, pero llega el sol también. Un sol que no vemos desde hace mucho tiempo. Bueno, se conoció la historia de un hombre que hizo todo para dejar de fumar. Viste que la gente, cuando tiene algún vicio, hace de todo para poder controlarlo.
1: Cualquier cosa haces.
0: Bueno, inspirado en los cascos de motociclistas, este hombre se terminó haciendo un casco de alambre de cobre.
1: Ay, no, mi amor.
0: Para cuando le agarraban las ganas de fumar, se ponía el casco en la, se pone el casco en la, en la cabeza. Entonces le queda como una jaula.
1: Tipo, sí.
0: Claro. Para no poder llevarse nada a la boca.
1: Claro.
6: Pero no puede ni comer tampoco, tomar nada. Nada.
1: Le ha puesto un bozal.
6: Yo me lo voy a hacer para cuando me quiera comer todo, que me quiera, sí, me agarro, paso por una panadería y me quiero comer.
0: ¿Vieron que a veces te agarra como un hambre emocional?
7: Sí, la mayoría de las veces emocional el hambre, en mi caso por lo menos.
0: En mi caso también. Te vas a la heladera, abrís la heladera y te quedas como pensando. Y te da lo mismo entrar a un pedazo de queso de rallar.
7: Sí, no te importa.
3: La pizza de anoche o el dulce.
0: Un pedazo de pizza anoche a una pera o una cucharada de dulce de leche.
7: Sí.
1: Yo envidio un poco a la gente que dice, ay, no, estoy muy nerviosa, se me cierra el estómago.
7: A mí no
1: se me cierra nunca nada. Me pongo nerviosa y como.
7: A mí se me abre.
1: Sí,
0: total. Bueno, igual me parece un poco mucho usarte un casco con alambre.
1: Ay, es un montón.
0: Aparte, imagínate nosotros las cabezonas nuestras con un casco
7: que
2: te cae para adelante.
7: ¿Sabés la cantidad de hierro que se necesita?
0: De alambre.
3: Las manos se te pegan, ¿no?
7: Olvídate.
0: Sí. Sí. Ahora, ¿cómo hacen ustedes, bebé, que son lo más cercano a un motoquero que tenemos acá?
1: ¿Para qué?
0: Para cuando tienen ganas de comer algo, cuando tienen el casco puesto.
1: ¿Y pero por qué vas a estar comiendo con el casco? Si tenés el casco puesto es que estás arriba de la moto en movimiento.
0: Pero te agarran ganas de un pancho, ponele. ¿Vos sabés lo que es sacarte el casco?
1: Parás la moto y te sacas el casco. Es como sacarte un sombrero.
0: ¿Se pusieron un casco de moto alguna vez?
1: Sí, es incómodo. Horrible.
0: Porque aparte, una vez que te entre y todo, cuando te lo colocaste bien y todo, que lo pones en su lugar, ya esto queda, ya está, ya muero con esto puesto.
2: Pero a veces, si ves a alguien y lo vas a saludar, a mí me pasaba a veces cuando tenía la moto claro. El casco y lo crear un... Digo, uno, te
1: encanta. Bueno,
2: y
1: sí. Es sorbo. Y ahí se entiende. No,
2: que sos consciente que
3: claro, que
2: no, pero, el casco. Claro. No, pero decir la verdad, a veces no te das cuenta que tenés el casco puesto.
1: No, sí.
2: No,
1: es lo mismo tenerlo que no tenerlo.
0: Hablo del casco cerrado, no esos cascos abiertos.
7: Sí,
0: cuando... todo cerrado.
1: Sí. Claro, a mí Juanquita, lo que me gusta es
0: ¿Arma juqué?
7: No, que cuando vas atrás con el casco, cuando sos acompañante en la moto,
2: cabezazo,
7: vivís golpeándolo al de adelante. Frena y lo golpea. Decís, oh, por favor.
1: Y el de adelante, cada vez que lo golpeas, putea.
7: Claro, y vos decís, bueno, que no lo puedo, porque vos te acercás a hablarle al de adelante como si no te hubieras puesto el casco.
2: ¿Eh? No, y tenés que gritar porque no te escucha.
7: Además,
2: no,
0: lo que pasa es que lo que tienen, yo cuando me he puesto casco, estos que son bastante buenos, que te aíslan tanto,
7: claro,
0: es un momento que es como que te olvidás. ¿Entendés? Entonces, sí. Bueno, vos te pasan un chicle o un mate
1: pero vamos de vuelta. ¿Por qué te pasaría un
7: mate?
0: Porque por ahí estás en la moto y parás un minuto a un lugar.
7: Claro.
0: El visor nada más.
2: Sí, yo coincido. Mira, claro. A veces uno frenaba, o en mi caso no frenaba, me sonaba el celular.
0: Todo el casco.
2: Listo, me están llamando. Cuando vas a atender y tenés el celular a 2 metros porque tenés el casco, decís, no, me tengo que sacar el casco, tengo que atender.
1: A mí me pasa que, por ejemplo, cuando salgo a la ruta en el auto, siempre me parece, es lindo comer un sanguchito, tenés un tapercito con algo y vas comiendo algo en la ruta, es como parte del viaje.
7: Claro.
1: Con la moto no se puede, no te dan ganas de comer una galletita ahí.
2: Parás y comés la galletita.
7: Sí, pero tenés que parar.
1: Pero no es distinto, en camino, o sea, en movimiento.
2: En la moto tenés las dos manos ocupadas, estás arriba de una bicicleta que va muy rápido, digamos, no hay chance, no hay posibilidad.
7: Peligroso.
2: Tenés sed con pajita.
1: No, ¿viste alguna vez a alguien en moto tomando con pajita mientras va en moto?
7: ¡Qué peligro!
1: A mí me encantaría acompañarlos en este delirio, pero ustedes me hacen un planteo muy difícil.
0: Bueno, igual para la del casco de moto sirve también para la del pucho.
7: Sí.
0: Pero claro, es más incómodo porque andar en tu casa con un casco de moto.
2: Okay,
0: claro,
2: es un Power Ranger.
0: Para la gente que nunca se puso un casco de moto, los cascos de moto, cuando son de tu talle y son bastante. Digamos, bastante no, porque son buenos. Tienen un nivel como de. Te aíslan del resto. Es decir, vos pones la cabeza ahí adentro y es como que el mundo se detiene, ¿viste? Que está como aislado.
2: No, aparte, al ser tu talle, te queda ajustado. Claro. Porque no
0: queda justo.
2: Claro, no se puede mover.
0: Y te queda justo y como que te calza acá abajo.
7: No,
0: y no se te mueve mucho. No es algo muy, digamos, que te lo levantás fácil, digamos, para sacártelo. Es todo
3: un tema.
7: No, ni te digo las mujeres cómo nos quedan los pelos después del casco.
1: Ahora hay unos que son modulares. Y que vas como subiendo y bajando diferentes partes. Entonces, si vos necesitas liberar la cara,
7: está muy bien eso.
2: Sí, que te saca tipo la mandíbula.
0: Claro, debe haber de todo. Pero yo lo del casco.
1: Tiene
0: casco
1: acá.
2: Pero como seguridad, el mejor es el entero.
1: Los modulares no están mal tampoco.
7: Mirá qué bien eso, qué moderno. Y sí, tenía que empezar a modernizarse.
0: ¿Han tenido algún tipo de adicción o de algo que no pueden controlar?
7: Sí, pucho.
2: No, sí, edit conmigo.
0: Bajo, pero
7: yo fumé años.
2: Edit conmigo.
3: ¿En serio?
0: Sí, ¿fumaste? Sí, sí, se le va. ¿Puedes soltar?
3: Sí. No te hago fumando.
7: años fumé. Dejé mucho, fui y volví. Fumé un montón, después dejé 10 años. Cuando quedé embarazada dejé de fumar, después volví,
0: ¿Cuál es el gancho del pucho?
7: Es alucinante, chicos.
0: ¿De qué?
7: Es alucinante.
0: ¿Pero qué sentís?
7: No sé, hay un placer ahí, hay algo que tiene toda la mierda, el veneno ese.
0: Claro, es un veneno.
7: Ahora,
2: cuando estuviste embarazada, dejaste de fumar.
7: Sí.
2: Ya está, tuviste 9 meses sin fumar.
7: Nunca.
2: ¿Por qué te agarra
7: de
2: vuelta?
7: Se te van las ganas de fumar. Yo estuve 10 años, lo que más estuve sin fumar fueron 10 años y después 7. Nunca soñás que fumas. Es tan adictivo, tan adictivo.
0: ¿Pero qué? ¿Por la angustia oral? ¿Por qué no probaste con un chupete?
2: ¿Entendés? Majo con un chupete.
7: Bueno, un poco raro. No, porque hay algo.
1: Tener algo
7: de,
1: en la mano, ¿no? Tener algo
7: hay algo
1: la...
7: de la compañía también. Hay algo de
0: eso lo tiene el mate también.
7: Llegás a un lugar y si estás solo por ahí, te prendes un pucho, no sé, llega la noche. Yo el que más extraño es el de la noche.
0: Vos, Sorbo, que dijiste, tiene adicción a mí.
2: A mí, sí, me persigue, sí, me corre por todos lados. Me
7: pone un casco.
2: Y cuando estamos en la tarde, yo de repente voy al baño y me dice, ¿te acompaño? ¿Dónde querés ir?
0: ¿Y dónde está? ¿Dónde está?
2: Dame 2 segundos.
7: Espera en la puerta del baño,
3: sí,
7: claro.
3: Ya alguien lo vio con Sal, qué sé yo, no sé, estará grabando algo para su sección.
1: Yo a veces dejo el auto muy lejos, le pido que me lleve hasta el auto.
2: Claro. Me dice, ¿me llevó otra vez? Le digo.
1: Que me gusta estar con Sorbo.
0: Es una obsesión.
7: Y lo deja cada vez más lejos para estar más tiempo Michelle en el auto con vos.
0: Obsesión. No, obsesión de aventura.
2: Ah, perdón. Hace unos días me manda un mensaje, me dice, mirá que ya vuelvo, quedé tranquilo.
0: ¿Eso es verdad? ¿Eso es cierto?
2: Es cierto. Santiago, vos te pensás que yo miento, decime la verdad. ¿Vos me conocés?
0: No, amigo, no.
2: ¿Vos me conocés? ¿Yo miento? No miento.
3: No, es verdad.
2: Después revisame el celular. Toma, ¿lo querés? Toma, abrilo.
3: Edith le dice a Solo, tenemos que hacer radio
0: juntos. Ahora llega, sí.
3: Tenemos que hacer radio juntos. Y Gonzalo dice, estamos 4 horas y media. No, pero más, necesito más. A la noche, a la madrugada. Compremos un espacio en una radio, no importa cuál, dijo. La locura, Edith, pará. Déjalo vivir.
0: Buen día. ¿Qué no puedes controlar, Fernando?
3: La panera y ahora el postre de la noche lo tengo muy bien controlado. Por suerte, pero la panera es terrible.
0: ¿Pero el postre qué no puedes controlar? Que el chocolate,
3: ¿viste? Ah. Sí.
0: Pero no comes de chocolate, ¿qué comes de chocolate? ¿Qué comes?
3: Y por ejemplo, en la mesa de luz hay un bloc enorme, por ejemplo. Pero no lo toco. No lo toco.
1: No.
3: En la mesa de luz.
1: No, sí. Yo no dura ni un
3: encima
1: día.
3: En mi mesa de luz. Yo le digo, tenés la bola, yo no quiero. Porque se come y no pasa nada. Pero
0: no lo lees, porque yo si tengo una mesa de luz, dulce, lo huelo.
1: Huelo, no puedo dormir.
3: No, es como si me pasara ahora el control remoto. O sea, no me significa nada. Maduré.
0: Bueno.
3: Pero bueno, son etapas. Chocolate a la noche.
0: Buen día. Acá me llegó un mensaje y dice, te extraño con mañana ya vuelvo de las vacas.
2: ¿Lo viste?
0: Comento. ¿Quién te mandó eso?
2: ¿Y quién me lo va a mandar? Edith.
7: Gon aparte.
0: Gon. ¿Cómo está el tránsito, bebé?
8: Tren Roca Ramal Corn con demoras. Es la novedad de la mañana.
9: Cuando me ven por la calle.
0: Un poquito de la Mona, a ver.
2: ¡Dale!
3: No, Edith, de la Mona Jiménez, tranquila.
0: Igual Walter Olmos, ¿no?
3: Agarró el micrófono, Edith. Pará. Vamos a repartir un poco.
0: Para esto es Walter Olmos. Pero ponte con la Mona, Guille, a ver.
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0: Cantaba igual,
9: Sí.
0: El joven murió Walter Olmos. ¿Se acuerdan Walter Olmos?
7: Triste. Perfecto, yo estaba en una estación de servicio tomando un café a la madrugada.
0: ¿Quién murió contra la ruleta rusa en un hotel, no?
7: Claro,
1: sí. Tan absurdo todo. A mí me dio una bronca.
7: Qué jovencito.
1: ¿Cómo se les ocurre hacer esa pavada? Por favor.

0: Bueno, 722, buen día. Despierta, corazón, buen día. Donde quiera que estés, te saludamos. Qué lindo escuchar esto a esta hora.
1: Despierta, corazón.
0: Ahí está.
1: Entre mis brazos.
0: Buen día.
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0: A vos que estás recién arrancando la mañana, te saludamos. Una mañana llena de premios, Fer.
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3: Y le das like.
1: Quiero abusar de ti.
0: Buen día.
1: Despierta, corazón.
0: Bueno, un día horrible hoy, repasemos un poco cómo estar.
4: Bueno, horrible, doble alerta de vientos fuertes y también de tormentas. Está lloviendo, están anunciando que puede haber ráfagas de viento de hasta 70 kilómetros. La alerta tiene que ver con 11 provincias de la República Argentina, así que atención con esto, que vamos a tener un día bastante complicado.
0: Bueno, hay algunas partes de la provincia de Buenos Aires que se registra granizo.
4: Granizo, sí.
0: Sí. Es un tormentón, sí, complicado, feo.
4: Importante.
0: Sí, buen día.

0: Bueno, hoy es el día del aliento fresco y acá tengo consejos para tener una buena higiene bucal.
1: Uy, qué bueno.
2: Me gusta.
0: Usar hilo dental, eso no lo usa nadie. Muy poca gente.
1: Muy poca gente usa hilo dental.
0: Sí.
2: Yo uso mucho los palitos.
1: Okay. Bueno, es
0: el palito de hilo, no, de hilo, el escarbadiente no.
2: No, hay unos palitos
3: como sí. Los que tienen gomita en la
1: palito,
3: punta.
1: Palito, chisito,
2: sí,
1: papita.
2: ¿No? Sí. Yo los recomiendo.
0: En vos suena a escarbadiente. Es unos palitos.
1: Me lo imaginaba caminando con los palillos.
2: Tan limitado,
3: Quito.
0: Por la higiene bucal.
3: Sí, son tan
1: ahora, perdón, usás esos palitos, ya sé cuáles son.
2: Sí.
1: Pero cuando te sacas algo.
2: Quiero decir la marca, pero.
0: Como si fuera una.
1: ¿Cómo cepillo? Chiquitito.
2: Son como cepillos chiquititos, sí. Entre dientes. Sí. Te ayuda
1: ahora,
2: para limpiar
1: cuando te sacas,
2: bien entre dientes.
1: Te sacas algo de

0: ahí.
1: Sí.
0: ¿Eso te lo comes?
1: Se escupe.
2: Ah. Ay, no, ¿qué haces? No, porque te joder. Bueno, sigamos.
3: Bueno, pero eso es buenísimo, chicos.
0: Sí. Bueno.
2: Y obviamente y visitar al dentista regularmente, el sin humo en la boca para aliento fresco, consume alimentos que promuevan el aliento fresco, por ejemplo, las frutas es fundamental.
0: Bien.
2: Frutas, por ejemplo, las frutas crujientes como la manzana.
3: La manzana, claro.
2: Algunas verduras como puede ser la zanahoria y el apio son ideales. Después alejar el azúcar de la boca. Usar enjuague bucal.
1: Eso para mí es fundamental.
3: Yo no uso enjuague bucal.
0: ¿No? Qué fresco se siente cuando usas enjuague bucal.
3: Arcada.
2: Pero es de todos los gustos, Majo.
1: Pero poquito, yo uso y tiene que durar ese enjuague bucal aproximadamente más de un minuto. Entonces yo, por ejemplo, a la mañana. En la boca, claro, tenés que hacer buche. Entonces yo.
0: Más de un minuto te arde la boca.
1: Sí, pero tenés que hacer.
0: Yo siempre tengo en la guantera del auto enjuague bucal.
4: Está bueno. Igual no suplanta el cepillado.
0: No.
3: Te cepillás y después te haces el enjuague.
2: Sí. ¿Para qué galán que tiene enjuague bucal en la guantera?
0: Sí, siempre.
2: ¿Y perfume?
0: ¿Cómo?
2: ¿Y perfume en la guantera?
0: También. De hecho, tengo cepillo de dientes también en la guantera.
4: Ah, mira.
0: Cepillo de dientes, enjuague bucal y perfume.
3: Un calzón.
4: Wow.
0: Un libro.
3: Un calzón limpio tiene.
1: Eso yo te digo, es medio de tramposo.
4: Ay, no, lo iba a decir, pero no me animaba.
0: No es de tramposo, al contrario.
2: No, chicos, no, son móviles. No. Tiene que hablar bárbaro.
0: Claro.
4: No lo defiendo.
0: ¿Cómo no lo defienda? No.
4: Igual te haces un buche en el auto y que bajás la ventanilla y ¡guau! ¡Qué bueno!
3: Y escupí, claro.
4: No sé, pregunto.
3: Mira, está solo haciendo ese buche en Panamericana.
2: Se traga el buche.
4: O tenés una bacha dentro del auto también. Digo, porque un libro ni en pedo, ¿no? Pero bueno, no importa. Pero
0: trilogía Millennium estoy leyendo. Anótalo.
4: Enjuaga la boca.
0: Anótalo, lo tenés.
4: Entonces, enjuaga la boca.
3: Ese penal.
4: No, muy bien.
2: Ahora, ¿qué auto? ¿Tenés una combi?
0: Es un microcolar.
4: Camión de mudanza eso. Tiene la mancuerna atrás también, entrena.
2: La cantidad de cosas que tiene.
3: Es una casa rodante.
5: Celestita tiene también
3: su bucal.
0: ¿Enjuague bucal?
5: Sí.
0: Obvio.
5: ¿Adentro del auto?
0: Obvio. Enjuague bucal, cepillo de dientes.
4: Qué rara esta gente.
3: La bombacha, qué limpio son. Bombacha,
1: por la duda.
0: Claro. Bueno.
3: Una bombachita.
0: No, pero me parece que te agarra en cualquier momento. Fuera joda, te agarra en cualquier momento donde vos estás 5 o 6 horas en la calle y de repente.
3: Agarra.
4: Pero no me contestaste dónde escupías.
3: En el piso escupe.
1: Baja la ventanilla y escupe.
4: No. Con razón los árboles acá tienen un olor a menta y yo digo, bueno, a lo mejor habrá alguna campaña de menta o algo, pero no, eras vos.
2: Chicos, por hoy Dios. Es el día del aliento fresco, así que darle más bolilla que nunca. Buen día. 7:28 de esta mañana.
4: 11-13-700-100.
2: A ver. ¿Ah, cómo?
4: Que dejen su mensaje al 11-3-700-0100 para el Hola Ahora de 7:30 de la mañana en el Club del Moro.
2: Después a las 8 tenemos el Yendo. ¿Y cómo está el tránsito en esta mañana?
6: Choques en General Paz, 1 altura Parque Sarmiento y en la zona de Puente Saavedra sentido Lugones. Choque en la autopista Richieri, altura kilómetro 14 sentido Capital Federal. Otro choque, no, es el mismo de General Paz, mirá. Así que ya se la empezaron a pegar. Se calman, ¿eh?
1: Estaba granizando en General Paz hace instante, nada más. Así que la lluvia complica el tránsito. Máxima precaución hoy a bajar la velocidad con tranquilidad, que está complicada la calle.

0: Bueno, qué día horrible, chicos. Qué día espantoso. Sí, un espanto. Bueno, pero ahora llega algo lindo. Cierran los ojos.
1: Sí. Ay, Dios mío.
0: Disfruten de este aroma espectacular del café más rico.
1: ¡Qué bueno!
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0: 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Bueno, una mañana pasada de lluvia. Estamos así arrancando. En la 100, en el Club del Moro, 7 y

0: Hola, hola chicos, muy buenos días, excelente jornada, Fernando y Valeria, rumbo al trabajo, un abrazo, hermoso programa.
1: Un beso.
2: Hola, Club del Moro, hola chicos, feliz de hoy es para todos mis amigos de cuarto grado.
1: Un beso a todos los amigos de cuarto.
3: Hola Santiago, buen día.
4: Hola.
3: Somos Fran y Mateo y nos estamos preparando para el colegio. Un saludo para toda la radio.
1: Un beso, chicos.
5: Buen día, buen día. Acá Sixto de Salta, esperando para salir del tren de las nubes. Le dejo saludos a mis hijos. Que tengan un hermoso día y bueno, a mi señora también. Ay.
1: Qué lindo, qué lindo.
6: Buen día chicos, habla Liliana de Rosario, lo sigo desde Mañanas Campestres y la verdad bueno. Que es un placer empezar todos los días desde las 5:30 los escucho.
1: Mi amor, un beso.
7: Un beso, un beso, tantos años, un beso.
8: Hola, hola, hola, oh, le quiero mandar un saludo a mi escuela salesiana.
1: Beso. Mi amor, un beso.
9: Hola chicos, buenos días. Un besito enorme a mi amor Fabiana, que la amo con toda mi alma. Besos chicos a ustedes, el programa está hermoso.
1: Un beso.
7: Un beso.
10: Hola, hola, somos Ana Paula y
11: Pedro
10: de San Juan. Les mandamos saludos a todos los chicos de
11: Escute.
1: Qué lindo.
7: Saludos.

0: traje el Siku, si no.
1: Ay, que te sale tan bien, aparte.
2: ¿Esta la cantaron?
0: Que gente, hay gente, sí la cantamos. Ah. Y ella la cantó para nosotros. Ah. Amamos a la sola escuchar. Vos sabés que la hay gente que chifla lindo. Y hay gente que chifla fuerte. Por eso vos chiflas fuerte.
3: Yo chiflo, sí.
2: Ay, no se lo diga que ahora empieza.
3: No, y además, ahora estoy empezando a chiflar, sí, los dedos. Estoy tratando, estoy practicando.
4: A ver.
2: Tienes que practicar más.
3: Sin los dedos, con los dedos es distinto, con los dedos sale muy bien limpito.
0: Es como cuando aprendías a andar en bicicleta, ¿viste?
3: Claro, y te saca una ruedita.
1: Y vas
0: ladeando. Después en las manos.
5: Me gusta mucho ver a la gente que se supera, te felicito. Sí.
3: Gracias, bebé. A veces cuando viene el auto aburrido, digo, ¿qué puedo hacer? Practicar el chifre.
5: Aprendan, a ver. ¿No?
3: Con los dedos suena muy
0: aplauso,
3: bien.
0: Chicos, sí. Un aplauso.
6: Impresionante, muy bien,
2: Todas las habilidades.
3: Ahora mira papi, estoy aprendiendo con los dedos. Sin los dedos va,
2: No,
0: me gusta con los dedos.
3: ¿Y con los dedos?
0: A ver.
1: Ay, me encantaría.
0: ¡Qué lindo suena!
1: Me encantaría saber silbar así, con los dedos.
3: No, con los dedos tenés que.
2: Metete el otro,
3: te pones los dos dedos abajo de la lengua. ¿Entendés? Guardadite, Te pones los dos dedos abajo de la lengua.
1: ¿Bajo?
3: Claro. Haces como un circulito.
6: Santiago, nos estás mojando, por
1: sí,
6: favor.
1: Santiago,
6: para el otro lado.
3: ¿Entendés? Y como que empujás la lengua.
0: Y los dedos. Pero tenés cuidado de te meter los dedos, chico.
3: Claro,
0: por favor.
3: Edith, le está tocando la campanilla.
2: Abajo de la lengua, dijiste.
3: Claro.
2: ¿Y la lengua dónde la pongo?
0: Edith, para un minuto. Si era lo que te faltaba era chiflar con los dedos. No.
2: Mira,
0: la verdad. Muy fulera.
3: Yo te juro que creía que Edith sabía chiflar con los dedos.
2: Porque yo soy medio así como amiguito, soy el amiguito de ellos. A ver.
3: Con los dedos de los pies, no, con la mano, Edith.
2: ¿Dónde ¿entendés? Pongo la lengua? Si
3: pones los dedos abajo de la lengua y vos cuando soplás, dejás un leve agujerito entre la lengua y el labio superior y empujás con la lengua. ¿Entendés? Y le das. No, me estás escupiendo ahí. No, me estás escupiendo.
6: Sale,
3: chupá los dedos.
2: No,
3: tenés como que. ¿Entendés? La lengua la doblás un poquito. La punta. Eco. Y ahí. Pero no, tenés que cerrar la comisura. Ahí va. Y ahora tenés que soplar.
6: Clases de silbado en vivo, en el club del mundo.
2: No, me sale.
3: No.
0: Sigamos avanzando, chicos. Practiquen en casa, mañana seguimos.
2: Practicamos.
0: Bueno, el maestro. Estos son los que para los que chiflan estaban los hermanos Cuesta, ¿no?
6: Claro.
0: Escucha.
7: Silba la calandria.
0: Eso lo hace alguien chiflando, chicos.
1: Es genial.
2: Qué increíble.
7: Canta el zorzal.
0: Zorzal, a ver. Esto tenemos que cantar algún día.
1: Tenemos que hacer de pájaros.
0: Como decíamos ayer, recuerden que se oficializó la visita del Papa León al argentino para noviembre. Sí. Y nosotros estamos preparando un show. Primero va a haber una suelta de Moyanos corriendo
3: por la avenida. Atrás Pichirilo corriendo también. Bueno, malo, es una carrera.
0: Escucha. Pero y Majo va a hacer un show.
2: ¡Ay, ya te practicaste, qué arriba! Majo.
1: Sí.
3: ¿Estás cantando?
1: Sí.
0: La canción. Sí, es la de Celine Dion, ¿no? ¿Vas a cantar?
1: Celine Dion, sí. Sí, a capela. Pedí que no me ponga música para que no me tape la voz, ¿entendés? Celine Dion.
3: Celine.
0: Envión.
1: Envión.
0: Celine Envión.
1: Celine Dion.
0: Celine Dion. Qué importante que venga el Papa, chicos.
1: Ay, sí.
0: Bueno, va a recorrer 11 ciudades en su gira. Y bueno, acá va a estar en Luján, va a estar aquí en Cava y va a estar en
6: Córdoba.
3: Córdoba, ¿no era?
0: Córdoba.
6: Sí.
0: Sí. Sí. Tres fechas tiene.
3: Sí. Sí.
6: Puede agregar más, ojo. Sold out.
0: Sí. Sold out.
6: Ahí mitad.
0: No lo llevan al Movistar Arena, viste que todo lo que anda caminando lo llevan al Movistar Arena, mira.
1: ¿Viste? Va ahí.
0: Va a ir a Movistar.
1: Sí.
0: Tiene que ir al Movistar.
3: Pero acá que va. Fuera de broma lo pregunto. Acá que va.
0: ¿Y a quién va a confesar? Porque la Joaquín ya se confesó.
3: Sí, la Joaquín, Ángela Torre y Lali.
0: Sí, claro.
1: ¿Qué va a pasar, no?
0: Bueno, buen día. ¿Qué pasa, Guille?
8: No, Adorni, por ahí podría ir.
0: Podría ir a Adorni. Sí. Claro, que lo confiesa Adorni.
8: A la pileta. Sí.
0: Claro. Bueno, 7:37, buen día.
2: Opa.
0: Chicos, tengo en mis manos acá un artículo que habla de que cada vez más gente, más argentinos, pero esto también es un fenómeno que pasa en el mundo, le dice adiós a las grandes ciudades y se va a vivir al campo o a pueblitos muy, muy, muy, muy chiquitos.

0: así. Esto es un fenómeno que viene de Europa, donde la gente durante la pandemia encontró otra manera de conectar con la vida y le dio relevancia a otras cosas, y empezó a volver o a sus pueblos natales, o empezó a buscar lugares mucho más distendidos en cuanto al estilo de vida.
1: Sí, también por el precio de las ciudades, ¿viste? Sí. Vivir en acá en Buenos Aires pasa exactamente lo mismo.
0: Es
1: lo
0: que muy tiene, caro.
1: Es caro.
0: Las grandes ciudades te expulsan.
1: Claro.
0: Porque primero, acá nadie te registra, aquí es muy caro vivir, aquí es muy caro alquilar, aquí es más caro todo acá.
2: Sí, claro. Mal.
1: Las verduras, ir al supermercado, todo, la verdura acá está carísima.
3: La verdura.
1: No, pero ir a la verdulería. Sí. No, pero sí.
0: La verdura. Tampoco es que vivís a Paranché.
1: No, pero de verdad, sí, claro. Yo, por ejemplo...
2: Mrs. Vez... Broccoli, para un poco.
1: Bueno, pero todo es más caro. Pero vos vas a Tucumán.
3: Ayer fui a la verdulería, es verdad.
1: Sí, cuando viene un tucumano acá, a Buenos Aires, dice, no pueden creer el precio de la... de un kilo de papa, ¿me entendés? Es carísimo.
0: ¿Saben qué cambió la vida rural?
3: ¿Por qué?
0: ¿No saben qué cambió la vida rural?
4: ¿Qué cambió?
0: En la conectividad, por ejemplo, el Starlink revolucionó todo.
1: Claro.
0: Ahora.
3: ¿Tenés wifi en todos lados?
0: Claro, el que vos te puedas llevar tu wifi a cualquier lugar, uh-huh, eso acercó, porque antes vos te ibas a medio del campo y te quedabas aislado.
3: Más Gubra que no sabe qué es el Starlink.
4: El Starlink, dije,
0: dijo. Empezó a boliche. Es un boliche acá de zona sur.
4: El Starlink, yo dije, es un tractor.
3: El Starlink, claro, cambió la vida rural.
4: Internet satelital. Cambió la vida rural, dije, es un tractor.
3: Es como si fuera
0: tamaño. Tiene cobertura en todo el país.
3: Claro, como si fuera, por ejemplo, una especie de tablet. Que sí, vos,
0: claro, es como si te llevas una
3: carpeta.
0: Una bandeja.
3: Claro, una bandeja. Te la llevas, la conectas y toma señal y tenés wifi. Se usa mucho ahora en los móviles de televisión.
0: Los dos monos del cerebro le están
4: aplaudiendo. No tenía idea de eso. Escucha.
0: Ahí sí,
4: tengo los dos monos que aplaudiendo.
0: Internet de Elon Musk.
3: Es como si fuera una hoja A4 blanca.
4: Sí.
3: Que vos la llevas.
4: Claro. Lo vi.
3: Un cablecito.
0: ¿Cómo no lo viste, Majo? Starlink.
3: Ahora está.
0: ¿Cómo decir eso?
3: Está en todo lado.
0: Escucha.
4: A lo mejor no sabía que era el Starling.
3: Claro,
4: sé lo que es el Sparkling, pero no sé lo que.
0: Ella llegó hasta el marciano Chupatierra.
4: No.
0: Hasta el,
4: sí. Yo llegué hasta ahí. Pará que voy a buscar una foto del Starling.
0: No, buscá en Mercado Libre, buscá. Mira, el combo. Antenas Starlink Internet.
3: Starlink.
4: Encima no Link.
5: Pero en todas las casas ya de electrodomésticos lo venden.
3: Sí, en todos lados lo venden ya.
0: Sale de 300 mil pesos.
3: Sí. Ahora.
0: Starlink.
4: Starbucks me sale.
0: Link.
4: Starlink, acá está. Mini Starlink.
3: Sí. Starlink, sin K después de la R, perdón. Starlink.
4: Nunca había visto uno, chicos.
3: Bueno, ahora se está usando mucho. No. Lo venden en todos lados.
4: Nunca vi uno.
3: Es más, te digo, hay autos.
4: Por Dios que no.
3: Hay autos que la luneta lo tienen.
2: ¿Ah, sí?
3: Sí, fuera de joda.
0: Bueno,
4: para
0: toda la gente que labura. Hoy es el día del ingeniero agrónomo y la gente que labura en el campo lo tiene.
1: Ah, mira, sí.
4: Son caritos.
3: Sí, no deben ser muy baratos.
4: Es barato.
0: Hay 200 y pico lucas. Y bueno, sí.
4: Sí.
1: Y bueno, pero
3: te pero tenés wifi.
1: Te soluciona.
0: Y la conectividad, pero vos imagínate, te vas a vivir al medio de la montaña. O al medio de la pampa, al centro de la pampa húmeda, que no hay nada. Y te llevas tu internet.
4: Claro, mirá, acá hay para ponerlo en el auto, como decía Sorbo.
0: ¿Viste? ¿Sí?
4: Un soporte para pegarlo en el vidrio. Acá te afanan.
0: ¿Por qué te pones uno vos en la espalda?
4: Sí.
0: Y andás
4: con señal.
0: Andás con señal. No, para que en un futuro
1: te
0: conectamos.
1: Te compras un Starlink. Entonces, Maju, me pasás el código.
4: Te paso.
1: Me pasás un poquitito.
4: Claro.
1: Y yo me conecto al de Maju.
4: Claro.
0: Sí, Maju,
4: la gente me va siguiendo. Por ahí tengo una fila como el flautista de.
3: ¿Cobras el wifi?
1: ¿Para dónde vas?
4: Y voy cobrando.
1: Claro.
4: Sí.
3: ¿Te sentás en una plaza?
4: Cobro
3: con un
4: wifi,
3: cartel y cobro wifi.
2: Igual la señal es un poquito intermitente, te hace hablar raro, el inglés no es tan correcto, ¿no?
4: Of
2: digo,
4: course.
2: Of course.
3: Está conectada.
4: Of course, ya me conecté.
2: Se conecta.
0: No, y después lo que puedes hacer es a llamarte la Starlink.
4: La Starlink.
0: Es buen nombre trans.
3: Sí. Ahí viene la Starlink.
4: La Starlink. La vieja Starlink.
2: Con la antena bien parada.
4: Pará.
2: Y pero por la conectividad.
0: Enchufate. Volviendo esta nueva manera de vivir, de alejarse de las grandes urbes e irse a los centros más así, más despojados, más despoblados. ¿Se imaginan viviendo en lugares así inhóspitos?
3: No.
4: Yo sí.
0: En el medio, no sé, de la pampa o sola, en una cabaña o en la ciudad, arriba en una montaña.
4: Sí,
0: no,
4: yo
0: más, ni te me lo imagino.
4: No sé Edith, si...
0: ¿Vos no querías eso para tu retiro?
1: Para mi retiro, sí. No me...
0: Eso te lo crees ni vos.
1: Sí,
3: es de la boca para afuera, porque ni a palo lo sé.
1: No, tengo la fantasía de hacerme alguna cosa así, qué sé yo, no sé.
2: ¿Mañana?
1: No, mañana no.
2: Pero anda.
1: No, yo soy muy urbana, a mí me gusta el quilombo de las mega ciudades.
3: Entonces no podés ir a vivirte una media, una montaña.
1: Hoy, pero sola. No descarto, pero que volver. Mi jubilación, no digo irme a vivir. Por ejemplo, yo quiero vivir un año en San Martín de los Andes, quiero vivir un año en Ushuaia. Y un año nada más. Y después vuelvo. Después vuelvo para acá. Pero no, lo que pasa es que yo tengo un trabajo presencial.
0: El Pato Galván, ¿se
1: acuerdan? Pato Galván, Bariloche. Yo no lo quiero hacer como algo así de... para toda la vida. Decir, bueno, me voy a vivir a España y chao.
3: Vivir la experiencia.
1: No, o sea, ir a vivir un año.
0: Lo que pasa es que cuando te vas un año, irte un año, irte 5 o 10 es lo mismo.
1: No, no es lo mismo.
0: Bueno, pará. Y pero tenés que llevar toda tu vida.
1: Sí. No, me llevo 2 valijas, nada más.
0: Vos sabés que la que hizo eso fue mi tía... cuando ella toda la vida había dicho que quería vivir a Mar del Plata. Uh-huh. Y a los 60 años se fue.
4: Divino.
0: A vivir a Mar del Plata.
4: Divino. Sí. A mí me re gustaría.
0: 5 o 6 años.
4: Sí.
1: Sí, en Córdoba también me gustaría. Ahí en la parte de las sierras. Tipo.
0: Pasa mucho con la gente que quiere vivir al mar y a la montaña.
1: Sí.
0: Eso es donde más pasa.
4: Sí.
0: La gente sueña con irse a vivir al mar o irse a vivir a la montaña. Ahora es mucho más fácil porque ahora todo con la conectividad que hay, sí, la gente puede hasta laburar a distancia.
4: Claro.
0: Hay muchos laburos que lo permiten.
1: Claro. Si vos tenés la suerte de tener un trabajo remoto, bueno, está buena la posibilidad.
4: De ir a cualquier lado. Yo al mar.
0: Sí, y vos con Starlink. Sí.
4: Con Starlink. Me llevo el Starlink. Yo al mar, sí. Un lugar que tenga mar. Ay,
0: te juro que te va a contratar Elon Musk.
2: Olvídate.
1: Para promocionarlo.
4: Me acaba de llegar un mensaje en inglés. Ahora lo voy a poner en el traductor.
2: Traducí.
3: Ya la hackearon.
4: Hi Starling. Lo primero, o sea, ya me saluda Hi Starling. Me pone.
1: Sí, porque el celular.
4: Hello, my darling. Le pongo
0: yo. Bueno, buen día. 7:45. Lo que pasa es que a mí cuando yo me pienso en lugares tan alejados del ruido de las grandes ciudades, a mí algo que no me gusta nada, que es que justamente en estos lugares, en pueblos muy chiquititos o en lugares así como alejados de todo, el tiempo
3: pasa lento.
0: Se hace eterno.
4: Claro. Sí.
0: Pasa sí, lento. Chicos, ustedes, las horas sí. No pasan más. ¿Viste que aquel día no nos alcanza?
4: No.
0: Esa es la locura de la que eso vivimos nosotros, ya nos acostumbramos.
4: Como vivimos acá.
0: Claro.
1: Bueno,
0: pero Buenos Aires se vive rápido, sí. Se vive veloz, o con una vorágine, sí. Que para este momento de nuestras vidas, a mí me encanta.
1: A mí me encanta también. Hay otra cosa que
0: yo amo Buenos Aires, pero...
1: A mí en líneas generales, viste, cuando hay mucha gente que te dice, me voy de vacaciones, acá hay una playa que no hay nadie. Yo me aburro, a mí me gusta ir donde va toda la gente. Y
0: a mí me encanta eso un ratito, no, a mí, pero después...
1: Sí. A mí sin nadie, en los lugares sin nadie me aburro.
4: A mí me gusta que no haya.
0: Pero hiciste nudismo ahora en tu
1: sí,
0: viaje, ¿no?
1: No,
0: mentira.
1: Sí.
0: Un aplauso, chicos.
1: Sí, no hice nudismo. Hice topless.
0: Topless, me llegaron las fotos, tengo las fotos.
1: Sí, hice topless. Sí.
3: ¿Y cómo te sentiste?
1: Liberada. Rarísimo. Meterte al mar así en Lolas es divino. Rarísimo. Es divino, ¿no?
3: ¿Mirabas si alguien te estaba pispeando?
1: No, porque nadie te mira. Estaba con mi hija más grande. Nos sacamos las 12 del corpillo y mi hija más chica se quería morir. Dijo, ¡ah!
3: ¿La más grande también?
1: La más grande también. Y estábamos ahí las 2 metidas en el agua sin corpiño. ¡Qué genial! Fue raro. Me gustó. Pero yo voy a donde va la gente.
3: ¿Había más personas haciendo toples?
1: Todo, un montón de mujeres. Sí. Nadie te mira.
0: Bueno, buen día. Sí, chicos, basta esto de mirar y de... Claro. ...7:47, acá me dice mi amigo... le mando un saludo a Julito que... hoy cumplen 8 años de novio con... con su pareja, con María. Ellos se conocieron en un foro... en un chat del Club del Moro.
4: ¡Ay, ¿en serio? Serio!
2: ¡Bueno!
4: Sí. Ay. ¡Qué genial!
0: Sí.
4: ¡Qué genial!
0: Bueno, buen día, 7:47... a toda la gente que nos sigue desde hace tantos años... somos tu familia radial... el programa que escuchás y recomendás a todo el mundo... Bebé, ¿cómo está el tránsito en esta mañana? Sí, pasaba por agua.
6: Recordamos los dos choques en General Paz, altura Parque Sarmiento y altura Puente Saavedra, sentido Lugones. Choque en la autopista Richeri, altura kilómetro 14, sentido Capital Federal, permanecen las demoras en el tren Roca Ramalcorn.
0: Bueno. ¿Cómo va a estar hoy?
1: Hoy vamos a tener, estamos teniendo una jornada bastante complicada, con mucha lluvia, alerta naranja por lluvia y por viento fuerte, fuerte, fuerte durante todo el día.
2: Bueno, buen día. La gente deja su mensaje para el yendo, porque pasaditas las 8 te escuchamos, ¿eh? ¿En qué línea de colectivo, en qué ramal de tren? ¿Saliste con paraguas? Nos escuchaste, ¿no? Va a llover todo el día, nos contás todas las novedades al 11-3-700-0100.
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2: Vamos, buen día. 7:48.
0: Bueno, escuchen los premiazos que tenemos, porque estamos regalando la pelota del torneo actual aquí en la Argentina, el Argentum, y después tenemos la trionda para que ya quede en el recuerdo grande, chicos. Argentina fue subcampeona del mundo en un mundial que pasó hace nada y parece que pasaron 6 meses, ¿viste?
4: Sí, tal cual.
0: ¿Viste que se ve lejano, se siente lejano el mundial?
2: Sí, sí.
0: ¿Y cuánto pasaron?
4: Nada,
2: ni un mes.
0: ¿15 días?
4: Nada.
2: Sí, sí, claro, todavía no hace un mes de la final.
4: Sí, porque pasa eso con el mundial.
0: ¿Viste? ¿Pero qué, cuándo fue la final?
2: El 19 de julio.
4: Me parece que fue en otra vida casi.
0: Sí, casi 3 semanas, bueno, una locura. Sí. A ver, ¿qué premios tenemos, Fer?
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0: Bueno, con esta lluvia el cuerpo pide cama, que no se la podemos dar porque hay que laburar, y pide harinas. Viste que cuando llueve te agarra como un antojo así de cosas.
2: Trate algo rico, viste, trate algo rico.
0: Frutos de panadería.
4: Sí.
0: Sí, fruto de panadería para la lluvia. Sí. Unas tortitas negras, unos cañoncitos.
4: Ay, una
0: un pancito
4: negra
0: recién salidito del horno con un
2: jamón. A propósito,
4: sanguchito manteca, chico.
2: Atento del Mo.
0: ¿Qué pasó?
2: Está confirmado, está viniendo hacia la zona de la radio el faraón. Vamos, turco. Ay, hablando de cosas ricas. Y
0: capo el faraón.
1: Aguante el faraón.
2: Bien,
4: bien.
0: El faraón es el que maneja el bar de Telefe. Es un capo y además tiene una empresa de catering muy buena. Bueno, 7:50 de esta mañana. Cuando llueve tu cuerpo pide harina, ¿qué pide vos, Sorbo? ¿O antojo de qué tenés?
3: Siempre fideos con boloñesa.
0: Fideos con boloñesa.
3: Y mucho queso rallar. Muchísimo. Es más, ayer fui a comprar queso y compré, dije, no me voy a quedar más sin queso. Compré la bolsa gigante.
4: Sí.
0: Yo ayer me compré una horma de queso.
4: ¿En serio?
0: Sí.
1: Qué buen regalo.
0: Es un regalazo, chicos.
2: Sí, qué buen regalo.
0: Tenemos que empezar a regalarnos eso.
2: En la caja de seguridad
4: Hay que empezar a regalarse queso.
0: Sí, claro.
4: Sí.
3: Qué bien, bueno, forma de que...
4: Un parmesano.
0: ¿Vos, Edith, te agarra cuando llueve ganas de qué?
1: Ay, me agarra ganas de torta. Una torta, bizcochuelo.
0: Sí.
1: Un rogel de Marcela, que yo tengo frisado. Aún me queda poquito.
0: A mí me prometieron uno y me quedé sin rogel de Marcela.
1: No.
2: ¿Serio?
5: Epa,
2: ¿quién se lo llevó?
0: Qué palo que es.
4: Epa, ¿qué pasó?
5: Se ve que no hablaste con tu familia, ¿sabes?

0: adicto en recuperación con lo dulce.
1: Ni te avisaron. Pero tenés que dejárselo a tu
2: hermana. Ahora cuando vuelvas a tu casa, Santi, fíjate que tiene que estar.
0: ¿En el freezer hay? No,
2: sí,
0: no puedo creer.
2: Segurísimo.
0: No, son de terror. Pará, es que yo sé que como a la 1:00 de la mañana,
1: claro,
0: pero
1: no
0: joder en mi casa.
3: Ahora, fíjate el nivel.
2: Claro, están de fiesta.
3: Hablando de obsesión, fíjate el nivel de obsesión que Guille Bidondo sabe lo que hay en el freezer de tu casa.
1: No, sí.
3: Después dice,
1: no,
3: pero después Guille me de miedo. Después hablan de mí.
1: Qué miedo.
2: Pero no es obsesión, es cercanía.
0: Guille, parece que
1: ponete la canción.
0: Es de los servicios. Es de los servicios.
4: Guille, ¿qué tiene en el cuarto cajón del placar de la otra habitación? ¿Qué tiene?
1: Al borde.
0: Chicos, si
1: bien
0: pasa algo, hablen con Guille. Alguien con Guille.
4: No con María, con Guille.
3: No, para mí un día te va a encerrar en su casa.
1: Sí.
3: De la obsesión, ¿no viste?
1: Tené cuidado.
3: Tené cuidado.
0: Bueno, ¿vos te agarran ganas de que bebe con la lluvia?
5: Maní.
3: Oh. Maní. Pero a mí me viene con cerveza el maní.
0: Bueno. ¿Vos, Majita?
1: Pan con manteca.
3: Qué rico.
1: Pan.
0: Qué rico.
1: Pan con manteca.
0: A mí me gusta todo. Mira, le entraría ahora a un budín, a un rico budín.
3: Ay,
0: le entraría ahora un bizcochuelo. ¿Viste esos bizcochuelos que tengan como atar a toscada?
1: Sí, que tragá y te duele, ¿viste?
0: La torta matera, una torta matera.
3: Ay, sí, a mí me gusta la torta matera.
0: Me gusta también, le entraría ahora a tortitas negras. Bolite fraile, chicos.
2: Uy, qué bueno.
0: Uy,
2: qué
0: rico.
3: Yo estoy también para unos churros con dulce de leche crocante recién hecho.
0: Bueno, hoy a darse todos los permitidos porque llueve y el cuerpo lo pide. 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
0: Bueno, 7:54 hasta las 10, esto fue y será.
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1: Ocho de la mañana, 8 minutos. Yendo, ¿dónde en esta mañana de lluvias?
2: Buenos días, chicos. Mirta de Ciudadela. Preparándose para salir a tomar el 1 para Ramos. Hacer un trámite, buen día.
3: Esa, Mirtita.
1: Lleva paraguas, ¿eh?
3: Trueno, por Dios.
4: A trabajar a San Telmo, de San Telmo a Palermo. Y en el 93.
3: Beso.
5: Hola, Club del Moro, hola. Acá yendo por todos lados con esta lluvia, con la aplicación, paseando con los pasajeros.
3: Ay, un beso, mi amor.
6: Yendo a tomar 172 para ir a trabajar a Ramos. Día muy difícil, besos a todos.
3: Un beso.
7: Yendo de Olivos a Puente Saavedra con el 19. Besos a todos.
3: Besos.
8: Yendo a trabajar en el tren Belgrano Norte hacia Coghlan. Un beso grande a todo el equipo.
3: Besos.
9: Un viaje.
10: Yendo a trabajar en el 12, como todos los días.
9: Un beso.
11: Yendo a Wilde en el 293 desde que voy por los besos grandes.
3: Besos.
12: Buen día. Yo yendo con la 37 a Lanús en un turno. Soy Idalina de Avellaneda.
3: Ay, besos.
1: Bueno, a toda la gente que anda de acá para allá en esta mañana, los saludamos. 8 y 10. Les propongo algún juego, chicos.
3: A ver.
1: Cierren los ojos. Simplemente vuelan y disfruten. Está entrando ella. ¿Huelen a qué?
13: Ay. A caramelo.
14: Qué rico.
1: A miel.
13: A tierra mojada.
1: Sí, a tierra mojada, petricor.
3: A rayito de sol.
1: Sí, a tanga mojada también.
3: Sí. Bien. Qué sí. Fuerte.
1: Bienvenida, Marcelita Tauro.
15: Buen día, Marcela. ¿Cómo le va?
1: ¿Cómo anda, Marce?
15: Todo bien, por suerte.
1: Gracias. Bueno, comenzando esta mañana, 8. Pasamos por agua, así 8 de la mañana, 11 minutos. Va a seguir así todo el día, no lloviendo, pero mañana frío y sol.
15: Sí, todo el día de lluvias, más fuertes durante el día. A la noche va a llover, pero no tan fuerte, no tan tormenta. Y ahí, a partir de ahí, se empieza a limpiar, baja la humedad y la temperatura. Se vienen muy bajas temperaturas para el fin de semana, mínimas de 3, de 4 grados para el fin de semana.
1: Bueno, buen día. Bueno, escuchen, está en venta la casa de Neil Armstrong, el astronauta, en Ohio.
3: Uy.
1: Y tiene recuerdos.
3: Uy.
1: Es decir, venden la casa con recuerdos. Es como si vendieran tu casa, Marcela, y te la venden con las intenciones.
15: Claro, con todos los recuerdos.
1: La pupa, velas, de maquillaje, las velas, las cremas.
9: El portapapel higiénico.
1: Claro. El inmueble donde el ingeniero aeronáutico desarrolló su interés por la aviación quedó disponible salió al mercado. Es una casa modesta, pero claro, la compras con mucha pertenencia del astronauta ahí adentro. Es como si fuera casi que te estés comprando un museo.
16: Claro. Para eso.
1: Escuchen, a los 16 años obtuvo su licencia como piloto tras su primer vuelo en solitario. Muy chico era, ya el tipo volaba. Sí.
3: Muy chiquito.
1: Pero viste que la gente que le gusta el espacio o la aviación.
3: Inquieto, el nene también.
1: Ya desde que nace lo tiene.
3: Sí. Eso sí.
1: La gente que es del cielo, la gente que le gusta el espacio, esta cosa de...
3: Sí.
1: El loquito, el astronauta en el colegio lo hemos tenido todos.
16: Siempre había uno que soñaba con
3: eso. Siempre hay uno. Sí.
16: Que dibuja.
1: Bueno, si vos te compras la casa, hay fotos firmadas por el astronauta. ¿Para solo tu familia no tiene la casa de Maradona?
16: El abuelo de mi hermana, claro. Él y el hermano tienen en la casa de Lascano y es un museo, justamente, donde tenés hasta el primer contrato de Maradona con Argentinos Juniors en un cuadro. En la hoja donde firmaron el primer contrato. Y después, el sillón de Diego en su momento, la cocina está intacta, la habitación tiene hasta la misma frazada, la que usaba él, azul. Mira. Está intacta, es un museo.
3: ¿Qué?
16: Sí. Depende el día y el horario, vos vas y...
1: Te vi lo que tus redes haciendo como si fuera un tour.
16: Claro,
1: por
16: porque...
1: House tour.
16: Exactamente, un house tour. porque como era la previa del partido contra Inglaterra, entonces dije, bueno, ok, lo que podemos hacer es ir a esta casa, recordar un poco eso. Lo hice para América y aproveché y lo hice también para mis redes.
1: Sí. Chicos, es una influencia.
16: Gracias.
14: Genera contenido.
1: Es tan torpe que te rompe el
16: sí, recuerdo. No, ya todo con cuidado, ¿eh? Yo en un momento. No, ahí no pase.
14: Eso no, ¿cómo te vas a acostar ahí? En la cama de Diego, de Messi.
1: Esta casa hace muchos años la había comprado una señora llamada Karen.
3: Igual, ¿para qué la
1: compró? En el 88 la compró y la conservó igual. Es decir, el astronauta se la vendió a Karen, a esta mujer. Y esta mujer ahora se quiere mudar y dice, mira, yo la vendo como la compré, está intacta.
16: ¿Y Karen la usa de museo también?
1: No, lo que ella hizo fue como conservar todas las cosas que habían quedado de él en la casa. Y bueno, y ahora sale al mercado, la cifra es $430,000.
3: ¿Para qué mierda querés todo eso, no?
1: ¿Para qué mierda? Bueno, pero algunos locos fanáticos. La casa tiene una gran contra que está como en una esquina.
3: Ya no tiene patio.
1: No tiene patio.
3: Claro. La luz de andar a saber cómo es.
16: ¿Lo vale? ¿Lo vale?
3: Fanático no. tenés que ser.
16: Ahí vemos si la tomamos o no la tomamos, ¿no?
1: Lo que pasa es que lo que vale de la casa. Cuando uno compra o vende una propiedad, lo más importante es la locación, donde está ubicada. Nosotros no sabemos acá. Lo que pasa es que la propiedad, la mujer tiene 82 años y está hinchada las pelotas del astronauta y todo. Sí, este cachivacherío lo.
16: Está el casquito,
3: ¿qué hago con esto?
1: ¿En la casa de qué famoso les gustaría vivir?
3: Ay.
1: Por ejemplo, no sé. La de Shakira, por ejemplo, no sé.
3: Y la de Shakira. Tiene la cloaca, de Shakira. De
15: a mí, no, sí. Para mí, el departamento que tiene en Manhattan Madonna.
1: No es un departamento, una casa tiene ahora.
15: ¿Tiene casa?
3: ¿Una casa?
15: Yo una vez vi que salía.
1: Porque la vi salir de una casa porque vi que ella tiene todo su vestuario ahí en la casa.
15: Claro, o sea, me meto en el vestidor de ella, me vuelvo loco, me pruebo todo.
1: Pero vos, es cara la propiedad de Nueva York, ¿eh? Debe ser el lugar más caro del mundo, uno de.
15: Sí, bueno, si vos vamos a soñar, Marcela, soñemos bien.
17: Pensando de afuera.
1: Bueno, ahora la de Jennifer López, Marcela.
17: La de Jennifer, ya que estoy. Sí,
1: esa pero que le dijo lugar... Ben Affleck. No, pero está maldita.
17: No, otra. Sí. Debe tener otras así. ¿Alguna en una playa no tiene?
14: Bueno, yo tengo, hablando de playa, de calor, es grande y aparte tengo todo, la casa de Neymar.
17: Yo tengo, la de Yuya.
14: Tengo el helicóptero, el batimóvil.
3: Claro, tenés todo
14: calorcito,
3: ahí.
14: Enorme. Buen clima, porque está en Brasil, olvídate.
1: Yo estoy pensando. ¿Soñás con qué? ¿Vos soñás con qué?
18: La de Keanu Reeves.
16: ¿Qué tiene?
1: Con
16: ¿qué
1: las motos.
18: Él debe tener motos, porque fabrica motos.
3: Claro. Sí.
1: Pero se me hace que la de Keanu Reeves debe tener un quilombo en la casa.
18: Me sirve.
14: Muy desordenado.
17: ¿Vos decís?
1: Muy desordenado. Me sirve,
3: o al revés.
17: Medio sucio parece, ¿no?
1: Sale. Sí, no lava los platos.
17: Como dejado. Sí. Y acá en Buenos Aires me gustaría vivir en la casa una semana. Ponele la de Susana Jiménez ahí en Barrio Parque.
15: A mí me gustaría la de D'Alessandro.
17: Ah, Mauricio D'Alessandro.
1: El doctor.
15: El doctor.
17: Yo la conozco por dentro, es divina.
15: Es divina, por eso.
17: Divina.
15: Yo también.
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0: Buen día, ciudades. ¿Qué dicen? ¿Cómo les va? ¿Qué cuentan? Bienvenidos a la mañana de hoy, bienvenidos a la mañana del jueves 6 de agosto. Buena, linda mañana, hoy lluvia, esto es lo que nos ha tocado, tal como te lo veníamos diciendo, te lo veníamos anticipando, hace falta el agua, hace mucho que no llueve y con esta intensidad, así que te lo digo, buen día. Muy, pero muy buen día, bienvenido, bienvenida a la mañana, a la emisión de hoy, a este jueves 6 de agosto. Nos volvemos a encontrar como cada día y en este caso en la mañana del jueves, como ocurre habitualmente, para disfrutar y compartir 6 horas a pura radio, 5 horas a pura radio. Viviendo y a pleno, está la mañana en la emisión de hoy, como te contaba, en este jueves 6 de agosto, jueves de lluvia, hoy día de lluvia. Al mal tiempo, buena cara, al mal tiempo y a la lluvia, FM Ciudad 93.3, buena radio. Vamos hasta la 1 de la tarde, como siempre, con actualidad, información y muy buena música.
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0: Las 8 y 26 exactamente en la mañana de hoy, en esta mañana de jueves 6 de agosto, así vamos, como siempre, disfrutando y compartiendo la mañana y la emisión del día de hoy. Mientras llueve, claro, en la ciudad, una lluvia anunciada que te habíamos ya ayer pronosticado. Hoy es un día de lluvia, de lluvia y de viento. Atención, porque mucho, muchísimo viento el que vamos a tener en el día de hoy. A tener cuidado, a tener y tomar cierta precaución, y esto lo digo de verdad, porque el viento incluso superaría los 70 kilómetros en algún momento del día, realmente. Así que a cuidarse, no solo de la lluvia, sino ahí también tomar alguna precaución con el viento en el día de hoy.
1: Hoy puede ser un gran día, plantea.
0: Y sería una buena cantidad de lluvia la que nos espera hoy, ¿eh? Se habla de 10 a 30 milímetros. Esta es la lluvia que tendríamos durante el día de hoy. Bueno, habrá que ver si esto se da realmente y es la lluvia que tenemos a lo largo de este día. 8 y 27 exactamente en todo el país. Así vamos, disfrutando, compartiendo la mañana y la emisión de hoy. Vamos hasta la una de la tarde con actualidad, con información, con buena música, como cada día, como cada emisión. Y por supuesto, en este caso, en la mañana del jueves 6 de agosto, aquí, en este El Buen Día Ciudad de hoy.
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Les recuerdo nuestro número de teléfono, el 2355-411032. Es la manera en la que se comunican de manera rápida, efectiva con nosotros, para programar música, para sumarle información a esta mañana, para dejar alguna opinión, alguna inquietud, o simplemente, como siempre, y muchos ya incluso lo vienen haciendo, un saludito, para decirnos que ya andan en frecuencia, que han empezado su día, cómo te trata la lluvia, dónde.

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Las 8 y 38 exactamente en la mañana de hoy. En esta mañana de hoy, jueves 6 de agosto. Les quiero ya contar lo que anoche pasó en materia de juegos. Todo lo que ocurrió anoche en materia de juegos les cuento en este momento de la mañana ya. Día importante, como cada miércoles. Arrancamos con las quinielas. 9.429, este fue el primer premio, la cabeza para la ciudad en la noche de ayer. 9.429, completaron los 10, 454, 828, 690, 506, 829, el 024, 777, 847 y el 988. La provincia, por su parte, tuvo la cabeza anoche 1.151, completaron los 10, 114, 072, 249, 042, 233, 810, 611 y 235. En Córdoba, el primer premio, el 193, 193, la cabeza para Entre Ríos, el 083.

3083 y la cabeza para Montevideo 437-437. Reiteramos, 429 la cabeza para la ciudad, 151 la cabeza en la provincia, 193 el primer premio en Córdoba, el 083 en Entre Ríos y el 437 en Montevideo. Esto fue lo que pasó durante la noche de ayer en cuanto a quinielas. En un instante te cuento lo que también ocurrió durante la noche de ayer, me refiero a Loto y Quini, por supuesto, ¿eh? Lo vamos a compartir con ustedes en algún ratito nada más de todo lo que dejó el sorteo de anoche, hablando por supuesto de Loto y de Quini.

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1: Muchos mensajes, ¿eh? Cantidad de gente del otro lado, bien tempranito ya, poniéndole buena onda, poniéndole buena música a esta mañana de hoy. También vos lo podés hacer, lógicamente, sumarte, participar, poder expresarte, ¿por qué no? Dejando alguna opinión, alguna inquietud o simplemente algún saludito con o a quien sea, por lo que sea realmente. Te recuerdo, 2355-411032, nuestro teléfono. Bueno, hablando de mensajitos, quiero ir saludando poco a poco a todos aquellos que andan en frecuencia en esta mañana de hoy y desde muy tempranito ya. Mari, infaltable, como madruga Mari cada día, buen día. Le digo a Mari que anda en la frecuencia de FM Ciudad. Bueno, Sonia, que también me dice por acá, muy buenos días. Bueno, buen día, Sonia, bienvenida a la mañana. Gracias, como siempre, también, Sonia, otra de las oyentes de cada día, que anda en frecuencia 93.3.

0: Hablando de la gente amiga de la casa, Brian, que anda por ahí también en frecuencia. Buen día, amigo.
1: Hola, buen día, ¿cómo estás? Pasó un buen tema, Chagui, por el vecino, gracias. Y sí, soy el también 824. Un saludo grande, aguante Boca.
0: Aguante Boca, dice el hombre, ganó Boca. Ayer jugó Boca, ganó por 1-0, por la mínima triunfo de Boca en el día de ayer. Será parte de la información deportiva, ¿por qué no en la mañana de hoy? Bueno, anda Roxana por ahí, le digo, le cuento, la saludo, buen día.
2: Diego, pasame un tema de Batman Fernández, Loco Record, para mí, para mi marido y para Luquita. Te estamos escuchando.

0: Bueno, tengo muchos, muchísimos mensajes más. Hoy hemos arrancado a pleno la mañana, impresionante. Bueno, ya te los voy a ir contando, los vamos a leer, los vamos a escuchar a todos, los vamos a complacer a todos. 2355-411032, la manera de llegar a nosotros. WhatsApp de audio, de texto, como siempre y cada día.
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0: 9:10 en la mañana de hoy. Así vamos, ¿sí? Compartiendo la mañana y la emisión de hoy con buen folclore, con buena música, como siempre. Y por suerte con un montón de mensajes, ¿sí? Con mucha gente que está allá en frecuencia participando en un día gris, día de lluvia y viento. Te digo, lluvia y viento, porque incluso es más importante el viento que la lluvia en el día de hoy, más allá de que vamos a tener seguramente una cantidad de milímetros importante, lo más importante en lluvia que hemos tenido en este tiempo, pero igualmente el viento hoy se roba todo el protagonismo.
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0: Anda por allí Marta, ¿qué me cuenta? ¿Qué me dice Marta? Buen día.
2: Hola, buen día, Guito, bendiciones. Pasame un tema de Horacio Guaraní, para mi marido. Anotame los sorteos, mi número de documento 914.

0: María José, que anda también por ahí, aprovecho a mandarle un gran saludo, anda en frecuencia, en sintonía de FM Ciudad 93.3 en este día de hoy. Yamila, la gente de la luna que me dice, buen día Hugo, pasame un tema de Destino San Javier, estoy con las milanesas a full, me cuenta por acá Yamila. 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Marcelo, ¿qué cuenta? Marcelo, día de lluvia hoy, su trabajo está limitado, el hombre. A ver, ¿qué cuenta el amigo? Buen día.
1: Hola, buen día, buen día. Hoy es el día del silbido. ¿Podrá pasar en un tema de los hermanos Cuesta? Ese que chifla a todos los pájaros. Ese que dice, chifla al hornero, hornero, hornero. Ese tema. Gracias.
0: Me hizo acordar a los hermanos, igualito te sale. Bueno, hoy lo dice Marcelo, día del silbido, nos está proponiendo los hermanos Cuesta, sonarán en un ratito nada más.
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0: 9:18 exactamente en la mañana de hoy, en esta mañana de este día hoy gris, día jueves, ¿eh? Tal como te lo habíamos dicho y anunciado, día de lluvia el que tenemos en este día. Bueno, ¿cuándo y hasta qué hora lloverá? ¿Qué es lo que va a pasar? Te lo voy a contar, pero pareciera que no es mucha más el agua que nos resta, la lluvia que nos queda todavía. Habrá que ver si se cumple o no, pero pareciera que no es mucha más la lluvia que tendríamos en la ciudad. Bueno, montón de mensajes, ¿eh? Mucha gente por allí del otro lado y en frecuencia. Anda mi amiga Mirta por ahí que me dice, bueno, cualquier cosa, bendiciones, ¿qué saben ellos? ¿A qué se hará referencia? A ver qué cuenta mi querida amiga, buen día.
1: Buen día, Huguito, buen día. Buen día, Huguito, ¿cómo estás? 193-193. Al mal tiempo, buena cara, Huguito.
0: Y buena radio.
1: Me pasás, ¿tú lo decidiste? Por Tamara Castro. Creo que es así, tú lo decidiste, me parece. Bueno, y ahora Tamara Soteo, si hay, que tengas una bellísima y bendecida mañana.

22 son los minutos que pasaron ya de las 9 de la mañana de hoy, ¿eh? De esta mañana de hoy, mañana de jueves, gris, está lloviendo actualmente en la ciudad, pero vamos a hablar del pronóstico ya, no sería mucho más, de acuerdo a nuestro pronóstico, lo de que de lluvia le queda a este día. ¿Será tan así? Bueno, te lo vamos a contar en un instante nada más.

0: decía que tenía un montón de mensajes pendientes todavía. Ya voy a completar todos los mensajes en la mañana de hoy. Pero ya vayamos, sin pérdida de tiempo, a repasar lo que en materia de clima ocurrirá justamente durante el día de hoy. ¿Qué es lo que va a pasar? Además de esto que tenemos por ahora, lluvia.
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0: lo que vamos a tener en materia de clima durante el día de hoy, en este día jueves 6 de agosto, qué es lo que va a ocurrir, qué es lo que está ocurriendo incluso. Bueno, por ahora cumpliéndose nuestro pronóstico a rajatablas, ¿eh? Porque arrancó en la madrugada donde ya teníamos alguna llovizna y se va confirmando con esta lluvia que se siente ya e incluso con en algún momento cierta intensidad que hacía mucho tiempo que no veíamos una lluvia con, si bien no era un diluvio tampoco, ¿eh? Pero es cierto que hace mucho que no llueve de manera importante, una lluvia real. Bueno, hemos tenido por un ratito, pero hemos tenido en este día de hoy. Ahora llueve débil o llovizna fuerte, como vos quieras, pero con viento. Recordemos que el protagonismo del día, más que la lluvia, hoy la tiene el viento. Y te cuento, bueno, 13 grados, día fresco, frío el que vamos a tener hoy, a no desabrigarse, a salir con abrigo, porque además del frío es la humedad, la llovizna. Bueno, hay que salir prevenido para, lógicamente, evitar alguna consecuencia. 13 grados la máxima prevista para el día de hoy, 4 grados fue la mínima durante la noche, y te contaba que el viento hoy supera los 70 kilómetros. Vamos a tener vientos de entre 70 y 75 kilómetros de máxima durante el día de hoy. E incluso, mira, viento suroeste durante todo el día, y además esa velocidad del viento cercana o por encima de los 70 kilómetros gran parte del día. Te diría que hasta las 5, 5 y media de la tarde, y ya incluso en este momento el viento es realmente muy fuerte. Pero, ¿qué va a pasar con la lluvia? Que quizá es lo que mayoritariamente ustedes tienen en cuenta, más allá del viento. ¿Cuánto y hasta qué hora va a llover? Bueno, nuestro pronóstico dice que la lluvia terminaría en el mediodía de hoy. ¿Será así? ¿Será tal cual lo dice nuestro pronóstico, que después del mediodía no tendríamos más lluvia en lo que resta del día? Que la lluvia más importante justamente es la que se va a dar por este rato y después no tendríamos mucho más en el día. Bueno, es lo que dice el pronóstico. Habrá que ver si se cumple o no, pero decíamos, no se extiende por mucho tiempo más la lluvia. Después del mediodía ya ahí termina esa probabilidad de lluvia. Queda totalmente nublado hasta cierta hora de la tarde e incluso podríamos tener alguna muestra de sol en la última parte de la tarde de hoy. Esto es lo que dice el pronóstico. A esta hora a cualquiera le parece increíble. Habrá que ver si se cumple o no, que la lluvia no dura mucho tiempo más del mediodía, que además después de un rato de cielo muy cubierto empieza a descubrirse y tendríamos alguna muestrita de sol en la tarde, tardecita del viernes, bueno, del jueves. Habrá que ver si esto realmente es así. Mucho viento, ¿eh? Te recuerdo, mucho, mucho viento durante el día de hoy. Esto es lo que nos está diciendo nuestro pronóstico que va a ocurrir justamente durante el día de hoy. 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
1: 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La Luna te garantiza calidad, variedad y atención especial para toda la familia. 9:39 exactamente en la mañana de hoy. Probablemente, lo digo y lo agradezco mucho, porque recién personal de la cooperativa me avisaba, de la cooperativa eléctrica, que hay en un pequeño sector de la ciudad un corte porque ha surgido un imprevisto, tienen que hacer una reparación y recambio de materiales y necesitan interrumpir el servicio eléctrico en algún sector de la ciudad, que es muy cercano a la radio. Probablemente esto afecte aquí a la radio. Bueno, de ser así, cortarse la transmisión en el resto de Ameguino, y lógicamente aquellos que están en el campo y fuera de la ciudad no van a entender nada y nos van a decir: Hugo, se cortó la radio. Bueno, le agradezco a la gente de la cooperativa, porque nosotros estamos ya pendientes de esto, porque ustedes están sabiendo por qué se va a cortar la luz, pero es válido también para aquellos vecinos que van a estar involucrados en el corte de energía eléctrica, para que, no se preocupen y sepan que este corte durará aproximadamente, algo más, algo menos, 30 minutos. Esto nos contaba la gente de la cooperativa, es un corte de más o menos 30 minutos,

que afecta una parte de la ciudad aquí sobre la avenida San Martín, que probablemente nos afecta a nosotros, pero también es importante que sepan los vecinos, aquellos que van a quedar incluidos dentro de la zona de corte, que no es nada particular, que en realidad es una reparación necesaria que ha surgido a partir de algún inconveniente en este momento de la mañana, y como tienen que trabajar allí es que van a interrumpir el servicio eléctrico justamente en este sector. Así que le agradezco a la gente de la cooperativa, les agradezco a ustedes la comprensión y el aguante de siempre si nos tocara quedar incluidos en el corte, porque sabemos que van a estar expectantes y pendientes de volver a la frecuencia o quedar en frecuencia para que cuando vuelva el servicio eléctrico arranquemos a pleno nuevamente. Y también sepan ustedes que si están involucrados en el corte no tienen nada de qué preocuparse, porque no es un problema particular, individual, en realidad es algo de un sector de la ciudad, y están por supuesto notificados, enterados de este corte gracias a este aviso de la gente de la cooperativa. Esto es lo que me pedía hace un ratito mi amiga Mirta, Tamara Castro, con este samba de amor en vuelo.

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con algunos minutos, que esto iba a ocurrir. Bueno, por suerte ya regresó el servicio eléctrico, bueno, acotando sin duda esta mañana de hoy, dando por terminado la hora del folclore, incluso también y el tango de cada día. Pero vamos a tener, por ejemplo, en un instante la información, la actualidad nacional, internacional, lo que hable el país y el mundo, como siempre te lo vamos a contar también en algún ratito, tratando de recuperar parte de lo que quedó justamente sin estar integrado en el programa como ocurre habitualmente. Así que quédate en sintonía, quédate en frecuencia de FM Ciudad, que nos espera en lo que resta una muy buena mañana de radio.

Las 10 y 36 exactamente en la mañana de hoy, mañana de hoy, jueves, día de lluvia y viento, más viento que lluvia, se los dije, realmente mucho, mucho viento, viento que vino para quedarse gran parte del día. Bueno, pero ya vamos a repasar, en un instante nada más, repasamos lo que ocurrió, lo que va a ocurrir durante todo el día en materia de clima, todo lo que se viene para este día de hoy.

Bueno, y también repasaremos información que ya tuvimos en la mañana de hoy, que tiene que ver con materia de juegos, lo que anoche pasó, todo lo que se viene ya para hoy, y poco a poco metiéndonos en clima de fin de semana, porque ya iniciamos la última parte de esta semana. Estamos a jueves 6 de agosto y decíamos en un día bastante particular, día con algo de lluvia, no mucha la que hemos tenido, aquel que esperaba mucho más, bueno, por ahora es relativamente poco lo que hemos tenido, y por lo que dice nuestro pronóstico no viene mucho más, no es mucho más lo que le queda en cuanto a cantidad y tiempo de lluvia, porque vamos a tener una tarde sin lluvia de acuerdo a lo que dice el pronóstico, e incluso y en la última parte hasta probablemente alguna muestra de sol. Ahora parecería imposible, pero si el pronóstico lo dice,

poco, en reducida mañana que vamos a tener con este corte que, reiteramos, no estaba programado. En realidad surgió alguna dificultad en la línea, hubo que hacer reparaciones y agradezco al personal de la cooperativa que nos avisó antes del corte y que fue útil no solo para nosotros, sino también para mucha gente, para ustedes que están siempre escuchando la radio y que cuando llegó el momento del corte estaban sabiendo que esto iba a ocurrir, alguien se preparó si es que tenía que hacer algo. Por ejemplo, ¿no? Si estás acostumbrado a usar la pava eléctrica, vieron que cada vez más cantidad de gente usa la pava eléctrica y no la cocina, que ya ni sabe dónde tiene la pava normal y histórica, pava, o el hervidor cuando ya la pava no se repone porque se usa la eléctrica. Bueno, ahí puso la pava eléctrica en el ratito de luz que quedaba para tener agua caliente, digo. Y aquel que está laburando y que necesita de energía eléctrica también hizo lo más indispensable, lo más urgente, pensando en que se venía el corte, que se vino y que duró aproximadamente el tiempo que decíamos, en más o en menos 30 minutos, quizás un poquito más, pero ya totalmente restablecido y reparado el inconveniente que había afectado a un sector importante de la ciudad. 11 menos 20, exactamente, en la mañana de hoy. ¡Qué viento chifla! Hoy en el día del silbido, lo dijo Marcelo. Bueno, me quedó pendiente los hermanos Cuesta. Marcelo.

0: Me quedó prácticamente gran parte del folclore de hoy, producto del corte de energía eléctrica. Lamentablemente no pudimos cumplir con la inmensa mayoría de todo lo que nos habían pedido, incluso con un montón de mensajes, sin siquiera poder abrirlos. Bueno, los vamos a ir leyendo y escuchando en el transcurso de la mañana de hoy.
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Las 10 y 46 exactamente en la mañana de hoy, en esta la mañana de este día, hoy jueves, lluvioso y ventoso día. Bueno, llegó el momento de hablar de lo que tiene que ver con materia de juegos, repasar en realidad lo que en materia de juegos ocurrió durante el día de ayer. Último sorteo, hablando de quinielas y, por supuesto, lo que dejó un nuevo concurso tanto de Loto como de Kini, que los debe haber tenido a muchos de ustedes seguramente participando de los sorteos de la noche de ayer, como siempre, con esa esperanza, hasta una necesidad de lógicamente transformarse en millonarios, pudiendo, recuerden ustedes, acertar a través de cualquiera de las versiones tanto de Loto como de Kini y transformarse, por supuesto, en nuevos millonarios.

0: Hablemos de las cabezas de quinielas del día de ayer, en la noche de ayer. La cabeza para la ciudad, 9.429, 9429 fue la cabeza para la ciudad. El 5.151, la cabeza para la provincia de Buenos Aires. Córdoba, que tuvo como primer premio al 193. La cabeza para Entre Ríos, 083. Y completó Montevideo, que tuvo, en este caso y como primer premio, al 437. Recordamos que esto fue lo que pasó anoche. 929 la cabeza para la ciudad. 151 Capicúa, 151 la cabeza para la provincia, 193 en Córdoba, 083 en Entre Ríos y el 437 en Montevideo. Hablando de Loto y de Quini, les cuento lo que pasó. Hablemos de el Quini, la versión tradicional quedó vacante. La segunda vuelta, que también quedó vacante. El Siempre Sale, que tuvo, mira, un ganador con 6 aciertos, ¿eh? Es un ganador de Recoleta, de la Capital Federal, que cobrará más de 405 millones de pesos. Acertó el 5, el 10, 24 y 25 y el 38. 5, 10, 20, 24, 25 y 38. Este apostador de la zona de Recoleta, en la Capital Federal, el único ganador con 6 aciertos de la versión del Siempre Sale, linda plata, más de 405 millones de pesos. Hablemos ahora del Loto. La versión tradicional quedó vacante. La versión Match también quedó vacante, al igual que la Desquite. Y en el Sale o Sale, bueno, lo cierto es que hubo ganadores con 5 aciertos. Esto es lo que tiene que ver entonces con lo que ocurrió, recordemos, durante la noche de ayer. Todo vacante en el Loto, todo vacante en el Quini, pero igualmente en el Quini, dentro del Siempre Sale, que casi es como un consuelo para los que andan cerca pero llegan a los 5 aciertos o a los 4 cuando no hay con 5. En este caso, 1 con 6. Y de esta manera cobrará solito 405 millones de pesos, ganador que es de Recoleta, de la Capital Federal.
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Este muy buen tema, qué lindo y gran clásico de Lito Nevia, que suena como cortina en esta mañana de hoy, cuando falta nada, muy poquitito, 3 son los minutos que quedan para las 11 de la mañana. Mañana acotada, emisión que, como decíamos, y por este corte que tuvimos en la mañana de hoy, se va a acotar muchísimo. Ya les voy a contar en este tiempo que queda los temas y los títulos más importantes, lo que habla el país y el mundo. Y también, y por supuesto, vamos a hablar de efemérides, entre otras cosas. Hoy es el día de la educación agraria. Hoy es el día de la educación agraria. Y vamos a hablar en un ratito con la directora de la escuela agraria de nuestra ciudad para que nos cuente la realidad de la escuela, cómo está hoy. Bueno, todo lo que tiene que ver con este día, cómo lo vive la comunidad educativa de la escuela agraria. En un ratito nada más, charlamos con Andrea Echeverría para que nos cuente justamente todo lo que tiene que ver con este día, Día de la Educación Agraria, y de esta nuestra escuela, la Escuela Agraria Única en el distrito de Florentino Medina. En un instante, hablando con nosotros, el comisario Gerardo Imhoff estará charlando con nosotros acerca de los últimos hechos policiales y que han sido noticia por estas últimas horas. Bueno, vamos a conocer todos los detalles de lo que ha ocurrido en materia policial en algún ratito nada más. Toda la información en esta mañana de hoy, en esta, la emisión del jueves 6 de agosto. Bueno, parte de lo que ocurrió en el Consejo Deliberante el día lunes, anticipo de lo que mañana va a ocurrir. Mañana les recomiendo ponerse a las 20, pochoclo de por medio, y bueno, interiorizarse y escuchar la realidad del distrito, bueno, cómo funciona, qué se trata, cómo habla, quiénes, cómo votan cada concejal del distrito de Florentino a Medina. Mañana es un día realmente con una sesión muy especial, lo son todas, todas tienen importancia, pero a veces hay temas que resultan más relevantes que otros. Mañana, créanme que es una sesión imperdible a partir de las 20, transmisión en vivo y en directo desde el Consejo Deliberante de nuestra ciudad.

Bueno, mucha información la que nos espera hoy, una linda mañana de radio en lo que queda todavía, así que no te muevas, quédate ahí, quédate en el dial, quédate 93.3 en FM Ciudad, compartiendo, disfrutando con nosotros la mañana de este día de hoy, de este día jueves ventoso, día feo, realmente con algo de lluvia, con muchísimo viento.

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0: lo que vamos a tener en materia de clima durante el día de hoy, en este día jueves 6 de agosto, qué es lo que va a ocurrir, qué es lo que está ocurriendo incluso. Bueno, por ahora cumpliéndose nuestro pronóstico a rajatablas, ¿eh? Porque arrancó en la madrugada donde ya teníamos alguna llovizna y se va confirmando con esta lluvia que se siente ya, e incluso con en algún momento cierta intensidad, que hacía mucho tiempo que no veíamos una lluvia con, si bien no era un diluvio tampoco, ¿eh? Pero es cierto que hace mucho que no llueve de manera importante, una lluvia real. Bueno, hemos tenido por un ratito, pero hemos tenido en este día de hoy. Ahora llueve débil o llovizna fuerte, como vos quieras, pero con viento. Recordemos que el protagonismo del día, más que la lluvia, hoy la tiene el viento. Y te cuento, bueno, 13 grados, día fresco, frío el que vamos a tener hoy, a no desabrigarse, a salir con abrigo, porque además del frío es la humedad, la llovizna. Bueno, hay que salir prevenido para, lógicamente, evitar alguna consecuencia. 13 grados, la máxima prevista para el día de hoy, 4 grados fue la mínima durante la noche, y te contaba que el viento hoy supera los 70 kilómetros. Vamos a tener vientos de entre 70 y 75 kilómetros de máxima durante el día de hoy. E incluso, mirá, viento suroeste durante todo el día, y además esa velocidad del viento cercana o por encima de los 70 kilómetros gran parte del día. Te diría que hasta las 5, 5 y media de la tarde, y ya incluso en este momento el viento es realmente muy fuerte. Pero, ¿qué va a pasar con la lluvia? Que quizá es lo que mayoritariamente ustedes tienen en cuenta, más allá del viento. ¿Cuánto y hasta qué hora va a llover? Bueno, nuestro pronóstico dice que la lluvia terminaría en el mediodía de hoy. ¿Será así? ¿Será tal cual lo dice nuestro pronóstico, que después del mediodía no tendríamos más lluvia en lo que resta del día? Que la lluvia más importante justamente es la que se va a dar por este rato y después no tendríamos mucho más en el día. Bueno, es lo que dice el pronóstico. Habrá que ver si se cumple o no, pero decíamos, no se extiende por mucho tiempo más la lluvia. Después del mediodía ya ahí termina esa probabilidad de lluvia. Queda totalmente nublado hasta cierta hora de la tarde e incluso podríamos tener alguna muestra de sol en la última parte de la tarde de hoy. Esto es lo que dice el pronóstico. A esta hora a cualquiera le parece increíble. Habrá que ver si se cumple o no, que la lluvia no dura mucho tiempo más del mediodía, que además después de un rato de cielo muy cubierto empieza a descubrirse y tendríamos alguna muestrita de sol en la tarde, tardecita del viernes, bueno, del jueves. Habrá que ver si esto realmente es así. Mucho viento, ¿eh? Te recuerdo, mucho, mucho viento durante el día de hoy. Esto es lo que nos está diciendo nuestro pronóstico que va a ocurrir justamente durante el día de hoy. 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

0: 16 en esta mañana de hoy. Qué viento, por Dios, es impresionante el viento que suena en esta mañana de hoy. Viento que vino para quedarse por casi todo el día, realmente. Bueno, lo cierto es que, y hablando de información ya, en un instante el comisario Imhoff charlando con nosotros, porque ha habido novedades que tienen que ver con lo policial. Bueno, en un ratito vamos a charlar con él sobre los últimos hechos ocurridos. Y también vamos a hablar con Andrea Echeverría, directora de la Escuela Agraria. Hoy, Día de la Educación Agraria. Bueno, hoy es un día muy especial. De hecho, reitero mi saludo para toda la comunidad educativa de la Escuela Agraria, que va desde directivos, docentes, auxiliares, alumnos, pero también familiares de alumnos, que están realmente muy involucrados, no solo con sus hijos, sino y a través y en beneficio de ellos con la institución, formando parte de la cooperadora, a veces sin serlo, también colaborando con la institución y la cooperadora. Bueno, hoy Día de la Educación Agraria entonces, les mando un saludo muy grande a toda la comunidad agraria de Florentino Ameghino. Hoy es el Día de la Educación Agraria, una tenemos en el distrito, y por supuesto les mandamos un gran saludo. En un ratito la charla con la directora para que nos cuente cómo funciona hoy, cuál es la realidad de la escuela. Te recuerdo, nuestro número de teléfono es el 2355-411032, la manera que tenés para comunicarte con nosotros en esta mañana. Tengo cantidad de mensajes, pero muchos, pero el corte en verdad nos sacó un poco de contexto hoy. Buen día, Hugo, feliz jueves, me cuenta mi amiga Ramona. Tempranito, como siempre, me mandaba su mensaje, su saludo. Reaccionando a una foto mía de WhatsApp, me dice María Fernanda, es bueno mi patrón para azar, hablando de Jorge Andrés, de mi querido amigo Zupay, hoy por cuestiones climáticas no ha laburado, me lo imagino al hombre descansando, después de todo lo que se cansó para azar un lechón, como 9 horas le llevó a azar el lechón. Bueno, y lo terminó ahí por partes, íbamos comiendo a medida que se iba asando. Marta, que me escribía muy tempranito también, me dice, buen día familia de 93.3, a pesar del día tengan todos un buen día, si podés pasame Coco Díaz, el gancho, gracias, me cuenta por acá. El amigo Pichi me dice, buen día Hugo, muy buen día Pichi querido, desde Coronel Granada, escuchando y sintonizando 93.3. Que solo es una. Buen día, Zambita por Luciano Pereira, quiero tu voz, me contaba y pedía, a la hora del folclore me lo proponía Graciela, perdón, mirá, se nos fue la hora del folclore, poco tuvimos de folclore hoy con aquel corte inesperado que no estaba programado, igualmente nos avisaron, lo pongo en valor, porque nos sirvió a nosotros, pero también a los oyentes, claro, a gran parte de la comunidad que sufrió este corte de energía eléctrica y que con algunos minutos de anticipación al menos tuvo tiempo como para tomar en la emergencia alguna decisión y algún alivio, porque sabía que se cortaba en algún instante nada más. Bueno, son algunos de los mensajes que tenemos en el día de hoy. No lo pude complacer a mi amigo Marcelo. ¿Recuerdan lo que decía Marcelo? Bueno, me quedaron pendientes los hermanos Cuesta.
1: Hola, buen día. Hoy es el día del silbido. ¿Podrá pasar en un tema de los hermanos Cuesta? Ese que chifla todos los pájaros. Ese que dice chifla el hornero. Ese tema. Gracias.
0: Qué aparato, Marcelito. Abrazo muy grande, Marcelo, querido.

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De lo que se viene para este fin de semana, nos contaba el grupo La Promo 2027, son los chicos de quinto primera de la escuela secundaria 3, la René Favaloro, que el domingo 9 de agosto, este domingo, a partir de las 14:30 y en el Centro Cultural, van a desarrollar un domingo de cine, con dos turnos, 14:30, 16:30, a las 14:30 Minions y Monster, para los más chiquititos, y después Spider-Man para los más grandecitos, y con un costo de 3.000 pesos por persona. Habrá además pochoclos, bebidas, tortas, golosinas y panchos, y como les contaba, con la organización de la promo 2027 con quinto primera de la escuela Favaloro. Los vamos a tener a los chicos y a algún adulto, ¿por qué no también? Aquí en la radio, bueno, nos estarán visitando y contando, no hoy, mañana o pasado, todo lo que tiene que ver con este gran evento que organizan el domingo, domingo de cine. Una buena oportunidad para los chicos este próximo fin de semana. La cantidad de mensajes que tengo pendientes por acá, los voy a ir escuchando y leyendo a todos, es impresionante, realmente la cantidad de mensajes que me quedan todavía.

0: Hola Hugo, buenos días. ¿Cómo andás? Se viene Boca. Anotamos para los sorteos. Soy mi número es 270.
1: Bueno, hoy es un día sin sorteos, ¿eh? Hoy no tenemos sorteos hasta el momento, ya no vamos a tener. Estamos a las 11:30 casi de la mañana. Bueno, estoy intentando la comunicación con el comisario Gerardo Imhoff. Estamos intentando la comunicación, seguramente debe estar ocupado por este ratito, pero hemos quedado que vamos a charlar en el transcurso de la mañana, en lo que resta de la emisión de hoy, para conocer en detalles y de manera oficial lo ocurrido en las últimas horas, en los últimos días, que tiene que ver justamente con información policial. Todos estos temas en un ratito nada más de esta mañana.
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0: Exactamente 11:39, casi 12 menos 20 en esta mañana de hoy, jueves 6 de agosto. De acuerdo a nuestro pronóstico ya no vamos a tener más lluvia, pero sí, y también de acuerdo a nuestro pronóstico, la continuidad del viento. Seguiría este viento en lo que resta, gran parte de este día que queda todavía, con vientos de 70 kilómetros, ¿eh? En algún momento con algunas ráfagas, como ahora, por ejemplo, que están por encima de los 70 kilómetros. Pero es lo que hay, ¿no? Mucho viento, hubo poca agua en realidad, cumpliéndose una vez más lo que decía nuestro pronóstico. Yo les había contado, recuerdan, de 5 hasta 20, 22 milímetros. Bueno, es poquito lo que hemos tenido. Digo, no llueve más porque me aferro, como siempre, a nuestro certero pronóstico, que alguna vez se equivoca y también puede equivocarse nuevamente, pero generalmente se muestra certero, por eso confío en lo que dice el pronóstico. No es que lo desee que se cumpla, ni mucho menos que no llueva más. Algunos estiman que hace falta agua de verdad, que en realidad hemos tenido apenas alguna que otra llovina, días de humedad, pero lluvia concreta realmente muy poco. Vamos a hablar, como lo habíamos prometido, con el comisario Gerardo Imhoff, a quien tengo en línea. Comisario, lo saludo. Buen día.
1: Buen día, Hugo, para vos y la audiencia. ¿Cómo andan?
0: Bien, bien, muy bien. Bueno, con algunas novedades policiales en el transcurso de los últimos días, comisario, bueno, era justamente este el motivo por el cual lo convocábamos a charlar, para tener información oficial y detallada de lo que ha ocurrido exactamente.
1: Bueno.

0: Sí, puedo mencionar que con fecha de ayer, a raíz de unas actuaciones que se iniciaron días atrás, que fueron de público conocimiento, unos videos donde surgieron unas lesiones de un masculino a otro masculino, a raíz de tomar conocimiento de tal accionar por parte de esta persona, el personal policial inicia una causa de oficio con intervención de la ayudante fiscal acá de Ameguino y la fiscalía de Junín por lesiones graves. Es así que se incorporaron todos los videos, testimoniales y demás elementos de pruebas a la causa, donde la fiscalía solicita una orden de detención al juzgado de garantías del Departamento Judicial de Junín, donde, bueno, en el día de ayer fue expedida la orden de detención para un masculino de 20 años, domiciliado en Ameguino, por la causa de lesiones graves, y, bueno, personal de la Estación de Policía Comunal de Ameguino, juntamente con personal del Comando de Prevención Rural, quien brindó colaboración, procedieron a la detención de esta persona y fue trasladada a la dependencia policial y en horas de hoy prestó declaración indagatoria en la fiscalía interviniente.
1: Siempre hay un momento bisagra, si le corresponde el término, cuando se da esta declaración a la que usted hace referencia, queda a decisión de la justicia si continúa detenido mientras avanza y sigue en curso toda la causa, o se lo deja en libertad mientras esto está ocurriendo. En este caso, ¿qué es lo que ha ocurrido? ¿Ha quedado detenido después de declarar o ha recuperado la libertad?
0: Actualmente se encuentra prestando declaración y, bueno, se va a ver en las próximas horas si continúa o no detenido. En el caso de continuar, bueno, continuará alojado en la dependencia local.
1: Ajá. O sea, sería en la ciudad de Ameguino donde continuaría detenido si la autoridad competente así lo decidiera. ¿Estamos hablando de persona con antecedentes, en este caso policiales?
0: Sí, sí, es una persona que posee antecedentes de similares características a la que se procedió a la detención. Y bueno, por tal motivo, bueno, surge la detención es por esta última episodio que protagonizó lesionando con lesiones graves a otro masculino mayor de edad.
1: Para aquel que no está teniendo claro de cuál es el hecho y de las personas que estamos hablando, ¿en qué contexto y dónde y cómo se dio justamente este altercado? ¿Fue una pelea? ¿Y a través de cómo se generan estas lesiones graves?
0: Bueno, sí, surge días atrás donde, bueno, se toma conocimiento a raíz de llamados telefónicos, donde ya al momento de asistir el personal policial ya la situación había pasado. Se ponen el personal policial, comienza con las averiguaciones y se determina que la víctima había sido trasladada al hospital de local, mientras que la otra persona, bueno, ya no se encontraba en el lugar. Se los identifica a ambas partes y, bueno, ocurre ahí en calle 30, entre 5 y 7, donde, bueno, una persona, el imputado, golpea bruscamente con una patada a la otra persona en el rostro y, bueno, a raíz de las lesiones, son lesiones graves, se determina por el médico de policía y bueno, se inician las actuaciones de oficio, como ya lo expresé, y bueno, y termina con la detención el día de ayer del imputado.
1: La persona que en ese momento había resultado agredida, ¿es la misma persona que hoy está también detenida por otras causas?
0: Sí, así es afirmativo. Es la misma persona que, bueno, que en el día de ayer también la detención se le convirtió en prisión preventiva y en horas de la noche de ayer tomamos conocimiento que ya tiene cupo para la unidad penitenciaria número 13 de la ciudad de Junín.
1: Ah, o sea que sería trasladado de una comisaría ya a la cárcel de Junín hasta tanto tenga una resolución su causa y haya o no una condena.
0: Sí, así es, Hugo, pero bueno, nos informan a nosotros al medio de la dependencia que esta persona, bueno, ya le había llegado el cupo para la unidad penitenciaria.
1: Bueno, este es uno de los hechos, decíamos, más importante en las últimas horas. ¿Hay alguna otra novedad, comisario?
0: No, Hugo, por el momento no. Cualquier novedad te la estaría informando.
1: En algún momento y a través de las redes sociales, que no siempre resultan claras y convenientes y precisas, ¿no? Y se prestan para otras situaciones. ¿Se involucraba algún probable efectivo policial en esta última causa de la que hacíamos referencia de la agresión y de este detenido? ¿No hay relación alguna entre algún personal de la comisaría y este hecho?
0: No tengo conocimiento. En el caso de surgir alguna novedad, de parte mía y de la superioridad se van a actuar al respecto, ya sea si hay que iniciar acciones penales o actuaciones administrativas. En el caso de surgir alguna novedad, se va a llevar a cabo como corresponde.
1: Claro. Bueno, muy bien, muy claro. Comisario, le agradezco mucho el habernos atendido en la mañana de hoy. Bueno, y que tenga un buen día.
0: Bueno, buen día, Hugo, y bueno, a disposición, como siempre.
1: Muchísimas gracias. Bueno, ustedes lo escuchaban, ¿eh? La palabra del comisario Gerardo Imhoff charlando con nosotros acerca de un hecho ocurrido hace algunos días atrás, con un avance, con cierta definición, la detención, la decisión de detener justamente a una persona que generó herida grave sobre otra persona. Ocurrió esto y es un video que se ha viralizado, creo, todos los amedinenses hoy en su teléfono lo tienen en su poder, hace unos cuantos días atrás. Bueno, se decidió a través de la justicia la detención de esta persona que actualmente está prestando declaración.

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Abel con este 100 años, uno de los tantísimos éxitos de Abel Pintos, se lo vamos a dedicar para Vero G. Atenta, anda Vero G, en frecuencia, en sintonía, claro, escuchándonos como todos los días, y por supuesto dedicado para ella, está, mira, atenta, reaccionando con una carita de enamorada, Vero G, que está en la frecuencia y receptora justamente de ese muy buen tema, con todo el contenido en realidad que tiene ese especial tema de Abel Pintos.

Este próximo fin de semana, pasado mañana, el sábado, Gran Cena Show en la Sociedad Española de nuestra ciudad, ¿eh? Realmente es una buena oportunidad ahí realmente de poder disfrutar. No es este, es el siguiente, perdón, el sábado 15. Este sábado vamos todos a Parrilla, otro lugar. Pero el sábado 15 hay una Gran Cena Show. Gran Cena Show que viene de suspenderse, porque en realidad estaba previsto, recuerdan, para aquel sábado que jugó la Argentina un partido muy decisivo y que lógicamente nadie se quería perder. 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

Bueno, me cuenta por acá Ariel, me dice, hola Hugo, buen día. Escuchando tu radio, se nos cortó la luz en Granada. Ariel y Gloria son los que andan en sintonía, en frecuencia 93.3, como todos los días, como cada mañana, escuchando, sintonizando FM Ciudad. Así que son muchos, muchísimos los que en Coronel Granada nos escuchan cada día. Así que les mando un abrazo muy grande, un saludo muy especial. Y también anduvieron como acá, con algún corte de luz de por medio. Pero seguramente, si no se restauró, estarán en eso. Y nos podrán escuchar en el resto del programa y, por supuesto, cada emisión.

Mira, Luisito me escribe, ¿qué me cuenta Luisito por acá? Me dice Hugo, buen día amigo, pasale un feliz cumple para mi esposa Marta y pasá una cumbia bien polenta. Un abrazo, me cuenta por acá el amigo Luis. Luisito querido, abrazo muy grande. Feliz cumple para Marta, fiel oyente también Marta. Marta, te mandamos un besote grande. Feliz cumpleaños y que la pases re lindo.

0: 12 minutos exactamente en este ya mediodía de hoy. Primeros minutitos, primeros pasos en esta tarde ventosa de jueves 6 de agosto. Tarde que ya me parece día, ya no tiene más lluvia. Prepárate porque incluso hasta algún poco de sol vamos a tener en la tarde de hoy. De verdad te lo digo, vamos a tener alguna cuota de sol. Y eso sí, mucho viento en lo que resta del día. Hasta las 7 de la tarde, más o menos, 6 de la tarde, vamos a seguir teniendo mucho viento. Empieza a calmar ahí sobre las 4, le cuesta, va bajando muy despacito. Y recién ahí sobre las 7 de la tarde, el viento se calma. Bueno, vamos a recordar la charla que manteníamos con el titular de la comisaría local. Estuvimos hablando con el comisario Gerardo Imhoff acerca de la detención de una persona que había agredido a otra y se utilizó como un elemento fundamental para tomar esta decisión un video que se viralizó y que circuló por todos los teléfonos realmente de la ciudad. Vamos a recordar de qué manera lo detallaba este tema el mismo comisario Imhoff en charla con nosotros hace algún ratito nada más.
1: Bueno, sí, puedo mencionar que con fecha de ayer, a raíz de unas actuaciones que se iniciaron días atrás, que fueron de público conocimiento, unos videos donde surgieron unas lesiones de un masculino a otro masculino, a raíz de tomar conocimiento de tal accionar por parte de esta persona, el personal policial inicia una causa de oficio con intervención de la ayudante fiscal acá de Ameguino y la fiscalía de Junín por lesiones graves. Es así que se incorporaron todos los videos, testimoniales y demás elementos de pruebas a la causa, donde la fiscalía solicita una orden de detención al juzgado de garantías del Departamento Judicial de Junín, donde, bueno, en el día de ayer fue expedida la orden de detención para un masculino de 20 años, domiciliado en Ameguino, por la causa de lesiones graves, y, personal de la Estación de Policía Comunal de Ameguino, juntamente con personal del Comando de Prevención Rural, quien brindó colaboración, procedieron a la detención de esta persona y fue trasladada a la dependencia policial y en horas de hoy prestó declaración indagatoria en la fiscalía interviniente.
0: Siempre hay un momento bisagra, si le corresponde el término. Cuando se da esta declaración a la que usted hace referencia, queda a decisión de la justicia si continúa detenido mientras avanza y sigue en curso toda la causa o se lo deja en libertad mientras esto está ocurriendo. En este caso, ¿qué es lo que ha ocurrido? ¿Ha quedado detenido después de declarar o ha recuperado la libertad?
1: Actualmente se encuentra prestando declaración y se va a ver en las próximas horas si continúa o no detenido. En el caso de continuar, continuará alojado en la dependencia local.
0: O sea, sería en la ciudad de Ameguino donde continuaría detenido si la autoridad competente así lo decidiera. ¿Estamos hablando de personas con antecedentes, en este caso policiales?
1: Sí, es una persona que posee antecedentes de similares características a la que se procedió a la detención y por tal motivo surge la detención es por esta última episodio que protagonizó lesionando con lesiones graves a otro masculino mayor de edad.
0: Para aquel que no está teniendo claro de cuál es el hecho y de las personas que estamos hablando, ¿en qué contexto y dónde y cómo se dio justamente este altercado? ¿Fue una pelea? ¿Y a través de cómo se generan estas lesiones graves?
1: Bueno, sí, surge días atrás donde bueno, se toma conocimiento a raíz de llamados telefónicos, donde ya al momento de asistir el personal policial, ya la situación había pasado. Se ponen, el personal policial comienza con las averiguaciones y se determina que la víctima había sido trasladada al hospital de local, mientras que la otra persona, bueno, ya no se encontraba en el lugar. Se los identifica a ambas partes y bueno, ocurre ahí en calle 30, entre 5 y 7, donde, bueno, una persona, el imputado, golpea bruscamente con una patada a la otra persona en el rostro, y bueno, a raíz de las lesiones, son lesiones graves, se determina por el médico de policía, y bueno, se inician las actuaciones de oficio, como ya lo expresé, y bueno, y termina con la detención el día de ayer del imputado.
0: La persona que en ese momento había resultado agredida, ¿es la misma persona que hoy está también detenida por otras causas?
1: Sí, así es, afirmativo. Es la misma persona que, bueno, que en el día de ayer también la detención se le convirtió en prisión preventiva, y en horas de la noche de ayer tomamos conocimiento que ya tiene cupo para la unidad penitenciaria número 13 de la ciudad de Junín.
0: Ah, o sea que sería trasladado de una comisaría ya a la cárcel de Junín, hasta tanto tenga una resolución su causa y haya o no una condena.
1: Sí, así es, Hugo, pero bueno, nos informan a nosotros, al mail de la dependencia, que esta persona, bueno, ya le había llegado el cupo para la unidad penitenciaria.
0: Bueno, este es uno de los hechos, decíamos, más importante en las últimas horas. ¿Hay alguna otra novedad, comisario?
1: No, Hugo, por el momento no. Cualquier novedad te la estaría informando.
0: En algún momento, y a través de las redes sociales, que no siempre resultan claras y convenientes y precisas, ¿no?, y se prestan para otras situaciones, ¿se involucraba algún probable efectivo policial en esta última causa de la que hacíamos referencia, de la agresión y de este detenido? ¿No hay relación alguna entre algún personal de la comisaría y este hecho?
1: No tengo conocimiento. En el caso de surgir alguna novedad, de parte mía y de la superioridad, se van a actuar al respecto, ya sea si hay que iniciar acciones penales o actuaciones administrativas. En el caso de surgir alguna novedad, se va a llevar a cabo como corresponde.
0: Claro. Bueno, muy bien, muy claro. Comisario, le agradezco mucho el habernos atendido en la mañana de hoy. Bueno, y que tenga un buen día.
1: Bueno, buen día, Hugo, y bueno, a disposición, como siempre.
0: Muchísimas gracias. Bueno, ustedes lo escuchaban, ¿eh?, la palabra del comisario Gerardo Imhoff, charlando con nosotros acerca de un hecho ocurrido hace algunos días atrás, con un avance, con cierta definición, la detención, la decisión de detener justamente a una persona que generó herida grave sobre otra persona. Ocurrió esto y es un video que se ha viralizado, creo, todos los amainenses hoy en su teléfono lo tienen en su poder, hace unos cuantos días atrás. Bueno, se decidió a través de la justicia la detención de esta persona que actualmente está prestando declaración.
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0: montonazo de mensajes, y mirá, a la hora que estamos ya, parte final de nuestro programa de hoy. Lo tengo a mi querido amigo Pepe por ahí. Pepe, buen día.
1: Hola, Huguito, buen día. ¿Cómo te va? ¿Todo bien? Llovió poquito, pero refrescó lindo. Vamos a tener un hermoso día. Bueno, si hay tiempo antes que termine, pasame a Ángela Leiva para escuchar acá con mi compañera Ramona, que no me acuerdo cómo es el tema, muy lindo que tiene. Gracias, Vito, un abrazo grande.
0: Abrazo muy grande para vos, Pepe querido. Bueno, proponiendo Ángela Leiva, la vamos a tener en algún ratito nada más, Ángela Leiva, ¿eh? Hay que ver cuál es el tema al que hace referencia y que le gusta a mi querido amigo Pepe, pero algo de Ángela Leiva ya se viene en un instante nada más. Mirá, estaba entre los mensajes que me han llegado en este ratito leyendo uno de mi querido amigo Diego, de Parrilla a Otro Lugar. Diego, que me dice: hola, buen día, querido. Yo aviso, me cuenta Diego, esto viene muy lindo. Bueno, me alegro mucho, Diego. 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

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No es joda, es bueno de verdad, realmente impresionante, realmente todos los géneros, todos los estilos. Y todo lo hace realmente muy bien. 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Mira cómo lo hace.

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Yo hago eso, le hago valer la tarjeta ahí, Dieguito, de cómo sabe Diego. Y además llevo mi querido refuerzo a Ciro, que me acompaña bien, Martita, esto es para vos. Luis nos estaba pidiendo una buena cumbia para Marta, que cumple años, y me dijo, Huguito, me dice Luis, te faltó la cumbia, Bueno, ahí está, de Luisito para Marta. Y bueno, a todos les mandamos un besote enorme.

0: Pero buen día, te estoy escuchando atentamente. No lo conozco al chabón, pero de 10 le tengo que poner un 11 como mínimo. Excelente voz, lo ayuda muchísimo las pistas que tiene, todo original. Y obviamente algún arreglo le ha hecho un poquito más alta, baja, para que le quede bien con la voz. Muy bueno, la verdad que excelente voz, una voz muy prolijita. Así que si le haces una nota, dale un saludo de parte de Miguelito. Va a decir, ¿quién es Miguelito? Un loco de la música, un loco por la música, nada más. Así que, excelente. Pásame Bailo con mi sombra en la pared, maestro. Un clásico.
1: Palabra autorizada si las hay, ¿eh? Miguelito, que anda siempre muy cerca de la música, como él lo dice, y que pone en valor a este artista que viene a Meguino por primera vez, pasado mañana, a Parrilla, otro lugar.

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1: Ángela Leiva, es lo que me había pedido y propuesto otro amigo de la casa, querido Pepe, que dijo, ponete algo de Ángela Leiva, y es muy buena realmente. Anoche casualmente, vía YouTube, estuve mirando algunos temas de Ángela Leiva, que hizo un espectáculo, y en este caso, en homenaje, un tributo a Gilda, realmente espectacular.

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1: Muy buenos días a todos los amables oyentes en esta mañana de su radio Intiday. 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

Calle 13, con tremendas letras, ¿eh? Realmente hay que prestarle mucha atención, no solo a la música, sino a las letras, principalmente de Calle 13. Bueno, programado por Tavi, que nos lo pedía hace algún ratito en la mañana y que, claro, lo queríamos complacer. Mi amigo Miguel me dijo, ponete un clasicazo. Se trata de Mi sombra en la pared, claro, de Miguel Mateos Sass, sonando con este buen clásico de los 80. La Patagonia no se vende, bueno, ese era, por eso les decía, prestarle atención a la letra, ¿no? En ese Latinoamérica, justamente tiene que ver mucho con la realidad política de hoy de la Argentina.

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0: Muchas, muchas cosas me quedan pendientes todavía. Hoy, la verdad que en una mañana tan dinámica, con tanta cantidad de cosas y con ese cortecito que, si bien no fue por más de 40 minutos, pero en verdad nos retrasó, nos demoró todo, ¿no? No tuvimos algunos micros, no tuvimos el extendido, no tuvimos los títulos. Me quedó pendiente la nota con la directora de la escuela agraria, porque hoy es el día de la educación agraria, y la haremos mañana, si puede, claro, y quiere, creería que sí, poder hacerla mañana. Y también saludos, como este, por ejemplo.
1: Hugo, quiero saludar a mi hija Andrea Barrio, que está cumpliendo años, que la pase lindo. Muchos saludos de su familia, de su papá y sus hijas, y de su hermano. Que la pase lindo, mandarle algún tema lindo.
0: Bueno, el saludito para Andrea, el deseo de un feliz cumpleaños. Andrea, que la pases re lindo, realmente que tengas un muy feliz cumpleaños hoy. Mira, Fabiana me escribía también temprano, Fabiana, 11 de la mañana, y mirá a la hora que yo le estoy leyendo el mensaje. Me dice, feliz, buenos días, hoy quiero saludar y desear un feliz cumpleaños a mi hermano César, mira, el Rayo Llanos, cumpleaños en el día de hoy. También para Andrea Barrios, para Silvia González, mis saluditos de Fabiana, saludos a sus nietos, a Tobías, Lisandro, Carlitos, a su hijo Teté, a su mamá Porota y a toda la gente de Ameguino, como lo hace siempre, por supuesto. Bueno, Elena, que me comentaba por acá lo que yo dije de la pava eléctrica, y es verdad, vieron que, ¿quién compra una pava ahora? Ya el que tiene que reponer una pava compra la pava eléctrica, que cuesta más o menos lo mismo, que además es más práctica, es más rápida, pero claro, cuando se corta la luz, chau, pava, no funciona. Bueno, y era la realidad que seguramente nos tocaba enfrentar a varios en el día de hoy, me incluyo. Y si no, a un hervidor, quien lo tiene, como me pasó. Elena me dice, me salvó mi vecino que me prestó agua caliente. Para que a mi alma la luz le devuelvas. Sueños rotos. Bueno, le agradezco a Andrea, ahí me manda un mensajito justamente en este momento y me dice, hola, dale, dale, no hay problema, mañana la charla con Andrea Echeverría, directora de la Escuela Agraria. Hoy viven un día de mucha celebración, de mucha alegría, por suerte con un excelente balance, pero mañana vamos a hablar de cuál es justamente la realidad hoy de la Escuela Agraria y dentro de este marco de alegría y celebración, porque hoy es el día de la educación agraria.
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0: hacerlo.
1: Hola, Mariela.
2: Hola, Guido. ¿Cómo estás?
1: Bien, ¿vos?
2: Bien, muy bien, excelente. Ahora que hablo con vos más.
1: Gracias, Mariela. Decime, ¿de dónde sos?
2: De San Nicolás de los Arroyos.
1: ¿A qué te dedicas?
2: Soy profesora de literatura.
1: Docente de literatura. ¿Y tu autora favorita es?
2: Sí.
1: ¿Cómo?
2: No te escuché bien.
1: ¿La autor o autora favorita que tenés?
2: Pues Ray Bradbury.
1: Ray Bradbury.
3: Bien.
1: Fahrenheit.
3: Crónicas marcianas.
1: Sí.
3: Las doradas manzanas del sol.
1: Es bueno ese.
2: Sí, tal cual.
1: Es bueno y además es muy bueno acá que está Guillermo Hernández para pasar al cine.
3: Uf, hay películas buenísimas. De Fahrenheit, sí.
1: Oíme, Mariela.
2: Sí.
1: ¿Qué música te gusta?
2: Me gusta Pablo Alborán.
1: ¿Cuál es el temazo de Alborán?
2: Creo que tú.
1: No y sé, tú, y tú, y tú. Sí. Y solamente tú. 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Tú. Hablamos con Pablo Alborán.
0: Sí, está
1: un fenómeno.
0: Raja la tierra.
1: Y no le quisimos, no le quise hacer esta perfo.
0: Muy lindo es.
1: Escúchame, ¿y la contraseña es?
2: Para mí es alcohol.

0: La respuesta es incorrecta. Hola, Ramón.
1: Hola, chicos, ¿cómo están?
2: Hola.
0: ¿Bien vos?
1: Escúchame. Santi, Copito.
2: ¿Cómo va, Ramón? ¿Todo bien?
0: No, es María Becerra.
1: Es María Becerra, sí. Hoy sí.
2: La extrañamos a Copito, ¿no, Ramón?
0: No, sí, perdimos la memoria.
2: Ahora el mundo sí. Es más triste.
0: Ay, sí, porque antes era una joda.
3: Como... La joda loca.
0: Escúchame.
4: Refino era el mundo.
0: Oíme, Ramón, decime, Ramón, ¿a qué te dedicas vos?
1: Hago electricidad, algo que es muy...
0: Ramón, si tuvieras que ser una carga, ¿serías una carga positiva, negativa o neutra?
1: Positiva.
0: ¿Ah, sí? Yo soy tierra. Yo hago tierra. Hago masa.
3: Claro.
0: Sí. Masa seca.
3: Masa sequita.
0: Oíme, Ramón, ¿de qué cuadro sos?
1: River.
0: Uy, hay muchos que hablan que vuelve Ramón.
4: Dice, hay gente que lo pide.
0: Sí.
4: Sí.
1: Dice que le están cerruchando el piso al Chacho.
0: Y bueno, parece que le está así. Tremendo. Pobre Chacho, no está pegando ninguna.
1: Imagínate que abandonó el club en el que estaba trabajando y viene y acá le hacen eso, pero bueno.
4: Claro, porque se fue de España el Chacho.
0: Fue a España.
4: Y vino para acá. ¿Dónde
0: estaba yendo allá?
4: Y no sabemos.
0: Bueno.
4: No sabemos.
0: No sabemos porque estamos mirando las cosas de acá.
4: Claro.
0: Oíme. Che, a todo esto Juan Pablo Marrón no viene hoy, ¿no?
3: No,
4: está con cosas. Está con cosas.
0: Ok. ¿Está con Nana, en serio?
3: Está con Nana.
0: Ahora le vamos a escribir.
3: Le mandamos. Eso que tomó la ruta.
0: Ay, ¿qué dijo?
2: No nos respondió.
3: No nos respondió.
0: Ah, está con mucha Nana.
2: Está con mucha Nana.
0: Oíme, Ramón, ¿qué música te gusta?
1: Juan Gabriel.
0: Y decime, por favor, la contraseña.
1: Cartuchera.
5: Probablemente ya.
3: Qué lindo. Canta.
0: Ahí va, ¿eh?
3: Juan Gabriel.
5: Te has olvidado. Y mientras tanto.
1: Hay una serie en la plataforma con la D que está muy buena.
0: ¿Hay qué?
1: Una serie en la. En la plataforma.
0: Sí, en la plataforma, que... sí.
3: Muy ¿es buena. La vida de él?
1: Sí.
2: Ay, qué lindo. Ay, no lo sabía. Yo tampoco. Mira, la vida de Ana Gabriel. De.
0: ¿De qué? No, vas porque... a equivocar de serie.
2: Sí,
0: de Juan Gabriel. De Juan Gabriel.
3: Es
0: Juan Gabriel.
3: Tuvo una vida,
0: Una vida muy sin bien. Apellido.
5: Misma gente. Para que tú al volver no encuentres nada.
0: Una vida que no tiene
3: nombre.
0: No tiene apellido.
3: Apellido.
0: Nombre tiene.
3: Sí.
0: Tiene más de un nombre.
5: Jamás dejado.
0: Escúchame, resumime un poco. ¿Qué le pasa a Juan Gabriel en su vida, Ramón?
1: De niño pierde el padre.
0: Sí. Historias
1: donde,
0: duras.
1: Donde vivía hubo como un terremoto, un volcán.
0: Qué bárbaro. Esas vidas. Esas
1: fea, va preso. La pasa muy feo.
0: Esas vidas que de golpe se transforman en estrellas que tocan lo más bajo y lo más alto.
3: Total.
0: ¿No? Dame una más al medio, te digo.
4: No,
0: no, está bien, no vale la pena esas vidas que vuelan alto. Pero claro, bolas alto, las caídas son más difíciles.
1: Se va, cuando empieza la carrera se va a una fiestita como la de Facundo Moyano y bueno, termina mal y bueno, por eso termina preso.
0: Ay, a veces nos reímos por no llorar en esta Argentina. Nos reímos por no llorar. Che, Ramón, te mando un abrazo enorme. Y la respuesta es...
5: Nada extraño y sea.
6: En lo que va del día, todavía no resolvimos ningún problema. Pero qué bien la estamos pasando. ¿O no? No está todo dicho.
7: Hasta las 14.
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0: Una encuesta de cine.
1: No, abrí, iba a hacer una consulta.
0: ¿Una consulta del médico? Sí.
1: No, estaba preguntando. ¿Qué? El nombre de la película de la que hablé, en inglés, se llama Pressure. Y yo estaba le estaba preguntando cómo se pronunciaba. Bien, bien.
0: Y escuchaste médico, la canción Pressure. Under Pressure.
1: Bueno,
2: Under Pressure.
0: Escúchame.
1: Eso tenía abierto.
0: ¿Qué es lo que tenemos el 25 de febrero de 2027?
2: Sí, notición.
0: Qué bárbaro.
2: Notición.
0: Qué bárbaro. 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
1: Una 46 de la tarde, ¿lo tenés claro, Calza?
2: Más o menos.
1: ¿Qué cosa haces vos en el día?
2: ¿Hoy particular?
1: En general en la vida, ¿cuál es tu propósito en la vida?
2: Yo hoy tengo el propósito, que se lo comento mucho con Claudia, que tengo que correr en octubre el Gran Fondo de Argentina. Sí. Que son 130 kilómetros.
3: Arrancas
2: en el Parque Sarmiento, vas hasta la cancha de Vélez, volvés de vuelta,
1: Te voy a dar dos ideas. ¿Preferís? ¿Qué número te gustaría salir idealmente ahí?
2: Me gustaría ser entre los primeros 200.
1: Bueno, yo te hago que salís entre los primeros 50.
2: Sí. Ah.
1: Escucha.
2: A ver.
1: Tenés las piernas y el físico para eso. Pero tenés que tener un muy mal año en la radio. No te echan, pero haces muy mal tu trabajo. O sea, apenas llegas a hacerlo, lo haces muy mediocre. ¿Qué elegís en este momento?
2: Entre los primeros 50.
1: Sí, dice Ale toda convencida. Sí. Chicos, él tiene un trabajo, lo otro pero es un hueveo.
3: Pero no lo pierde, dijiste el trabajo. Claro.
1: Ah, lo único que te importa, no te importa cómo lo es para la gente.
3: Cómo lo desempeña.
1: Este es el problema que tenemos en la Argentina.
3: 13-4 en estos momentos en Buenos Aires. Llueve durante todo el día de hoy, pero siempre que llovió, paró. Mañana sol. Ay.
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1: Te
0: digo, no se puede creer, Te digo una cosa, una vez viajé a las afueras de este país y vi un maniquí en una casa de Yves Saint Laurent. Era un lugar donde había varias tiendas, ¿no?
2: Sí.
0: Y había un maniquí que estaba vestido y era igual
3: a
0: igual.
3: Bueno, a mí me pasó que una vez estuve en Cabildo y Juramento y la vi a mi compañera de trabajo, Julieta, en un cartel en Bombacho y Corpiño.
4: Peter Pan.
3: Yo no quise mirar.
2: En la cara.
0: ¿Vos sabés que viste Tomb Raider?
3: Sí.
0: La chica de Tomb Raider.
3: Sí.
0: La heroína. No sé. Podría haber sido ella. Tranquilamente, ¿o no?
2: Sí. La actriz. Total, con la destreza física que
3: la
2: tiene.
3: La veo mucho para una película fina de época.
4: Ay, qué lindo.
3: Que queda del día, así, con Anthony Hopkins, que se enamoran los dos y no qué puede lindo. Concretarse ese amor.
2: Pero le queda grande Anthony a ella.
3: Por eso, con el amor no se puede concretar.
4: Con eso, bueno.
2: Sería como La Criada. Así.
0: Además, Anthony ya no se acuerda de nada, como en la otra película que hizo.
2: Para los cuentos de La Criada también, una de las chicas.
0: También. No, el cuento de La Criada no la ponga. No,
2: sí, porque
0: no.
2: Elegían...
0: Es un bajón.
2: Elegían chicas.
3: La linda.
2: Es la linda. Reproductivamente
0: No, pero
2: sanas.
0: es la mala.
4: Sí, exacto.
0: La mala, que es una belleza.
2: Ah, la mujer de él. Chicos,
0: es increíble. Lo mirábamos con Sole y a Sole le daba bronca. La actriz que a mí más. Yo me estaba enamorando, armando una familia
4: divina.
0: Mientras tanto. Y a ella le daba bronca el personaje.
3: Bueno, no lo puedes disimular.
0: No, yo era como. Para mí no era mala. Para mí tenía razón.
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2: Está saliendo el sol, que es sin duda mi Dios.
3: Arranca Zaraza, hola a todos, bienvenidos. 5 minutos de las 2 de la tarde, pasados por agua.
4: Qué infumable que está el
3: día. No.
4: No lo aguanto más.
3: Es que los últimos 2-3 meses. De repente vivimos en Londres y no nos dimos cuenta, viejo.
4: Dijeron que hasta fin de año vamos a tener esto, ¿eh?
3: ¿En serio?
4: ¿Ah, sí? Que nos vayamos acostumbrando por esta intermitencia de lluvia.
3: No, no me gusta.
4: No, a mí tampoco.
5: El niño será,
4: el niño,
5: ¿no?
4: La niña, los niños, no sé.
6: Sí, sí, le niñe.
4: Pero
3: olvidá.
4: Es niñes.
6: Sí. ¿Tengo les boles?
3: Ah.
6: Ay, Dios mío. ¿Les boles de los tender?
4: Ay, ¿estamos a 2 gotas más de qué?
6: ¡Oh! ¡Para! ¡Viene el Papa!
4: ¡Viene el Papa!
5: ¡Se confirma!
4: ¡Viene el Papa!
3: ¡Papa León!
6: ¡Viene el Papa!
3: Que vivió mucho tiempo en Perú.
6: ¡No digas!
3: Claro.
6: ¿Perú y qué?
4: ¡Claro!
3: Perú y Cangallo.
6: Bien, no se cruza.
3: Entonces maneja muy bien el idioma...
6: ¡Ah! ¿Habla español?
3: ¡Claro!
5: ¿Conoce? ¡El peruano!
6: ¿Cuándo viene?
3: Noviembre.
6: ¿Mete una gira?
5: Un par de días.
3: Sí,
5: ¿no?
3: Hace Buenos Aires, Capital Federal, Córdoba y Buenos Aires, Luján.
6: Ah, porque Buenos Aires, Córdoba lo hace como recorriéndolo en un móvil, ¿no? Buenos Aires y Luján lo harán en el papamóvil.
3: Yo creo que sí.
6: ¿Tenemos un itinerario o algo? ¿Hay lugares donde se pueda proponer uno llevarlo al Papa? ¿Hay una casilla de correo o algo que digamos, mira, si viene el Papa León, no me acuerdo qué número de León es este, 23, ¿no? ¿Cuánto León? ¿Cuánto es este?
5: León 14.
6: ¿14? ¿Cuántos leones van ya?
3: Yo te digo, pará.
5: Porque acá tenemos al León santafesino.
6: Sí.
5: Y ahora León 14.
6: Sí.
3: León 14.
5: Confirmado.
6: León 14, bien. ¿A dónde llevamos al León 14?
3: Mira,
6: ¿a dónde?
3: Y mira, a mí me gustaría lugar que nosotros prometimos ir y no fuimos, que se llama Cipriani.
6: General Paz.
3: Parrilla sobre la General Paz.
6: Sí.
3: Que se comen los mejores sándwiches de chinchulines. De la Argentina.
6: Sándwich de chinchulines de la parrilla, sándwich de molleja a la parrilla.
3: Entonces, en el papamóvil le caemos tipo 2 de la madrugada. Que no
6: bien de bajón.
3: Mirá con qué vinimos.
6: Mirá con qué vinimos.
3: Mirá con el papa.
6: Mirá. ¿Con qué sale el sándwich de chinchulines? Con papa. Acá está el papa.
3: Con el león.
6: Sí,
3: no lo puedes creer.
6: ¿Sabes a dónde hay que llevarlo al Papa León 14?
4: ¿A dónde?
6: A ver un partido del ascenso.
3: Buenísimo.
6: Hay que llevarlo a ver un partido del ascenso o del federal.
3: Sí, sí, sí.
6: Alguno poco de... pasto, mucha tierra. Partido raspado, duro.
4: Estamos la tradición, lo llevamos a ver un partido de San Lorenzo y tenemos otro papa hinche de San Lorenzo.
6: Está bien, puede ser.
4: Es la tradición, chicos.
5: A ver si le trae suerte.
4: Y bueno, ¿quién te dice?
6: Sí, la están necesitando el sitio.
5: Sí. Me gustaría llevarlo a la feria de mataderos y que pruebe un locro. Que se lleve un mate de esos que venden ahí, que son los de verdad.
6: Los mates del porongo.
5: Claro, no son de plástico, de vidrio. Tal vez un buen poncho también.
3: Está
5: unos
3: bueno.
5: Pastelitos. Y que se baile algo.
6: Claro.
5: En la feria de mataderos siempre tenés folclore, tango.
3: Hablando de bailar, folclore, tango. Ahora Guido también está arrancando su programa que cantan los famosos.
6: Sí.
3: Quizás es una buena idea. Quizás el Papa puede ir a
6: cantonando algo ahí.
5: Que elija él lo que quiera cantar.
3: Y cántate una.
6: O que reviva las puertas y que aparezcan los parecidos del Papa.
3: Mirá
6: a ver qué onda.
3: Mirá cómo se va armando.
6: Se va armando el lore de a poco. ¿Y sabe dónde lo lleva el Papa?
3: A ver.
4: ¿A dónde?
6: A la casa de Gran Hermano. Y le digo, mirá este quilombo que hay acá. Mirá qué lindo quilombo hay acá.
3: Claro.
6: Mirá cuánta gente hay acá adentro.
3: Y de repente te dice, sí, yo desde el Vaticano lo miro todas las noches.
6: Ella es Tamara, ella es Charlotte.
3: Y ese, ¿quién es? Santiago del Moro.
4: Ah, mirá.
3: Claro, porque se lo conoce.
4: Lo conoce.
3: Claro.
6: Sí. A ver, viene el Papa, León 14, a la Argentina. Es una visita que nos honra, que nos...
5: Es histórico.
6: Que nos enaltece, que nos enorgullece. Es histórico. Tuvimos un Papa argentino que no vino
4: que
6: a la
4: no
6: Argentina.
4: Vino.
6: No es un reclamo.
4: Tenía 69 años.
5: Tenía
4: un Papa.
5: Motivos.
6: Pasaron cosas. Y ahora León 14 viene a la Argentina. ¿A dónde? Hay que llevarlo.
5: Grande León.
6: Y no se la puede perder. Contanos, ¿de dónde sos? ¿De qué ciudad? ¿De qué provincia? ¿De qué pueblo? ¿De qué municipio? ¿Y a dónde lo tenemos que llevar? ¿A comer? ¿A visitar? ¿A chusmear? ¿A jugar un picadito? ¿A comprar artesanía? ¿A dónde? ¿A dónde? Dale, proponé, promocioná tu lugar. Es el momento, vamos.
0: En algún momento entre las 2 y las 5 de la tarde, la lógica nos abandona. Mejor así.

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2: 16 minutitos pasaron de las 2 de la tarde, seguimos zaraceando juntos hasta las 5 sin parar y nos enteramos que viene el Papa a la Argentina en el mes de noviembre. ¿Y a dónde lo llevarías? ¿Qué es lo que no se puede perder si pisa suelo argentino?
3: Yo lo llevaría a hacer un tour en el tren, en el rojito que va a Villa Rosa, Retiro Villa Rosa, y bueno, que vaya viendo las estaciones, que vaya conociendo a la gente, claro. Se cuide.
4: El que sale de Retiro.
5: Qué lindo, porque ahí tenés arte, tenés producto para comprar, tenés, porque ahí hay gente que
4: claro, que te vende.
5: Sí, hay de todo.
4: Chipa, chocolate, sí, todo.
5: Y tenés gente cantando, tenés, sí. Tan muy bien.
6: Al Papa lo llevo a la boca. Lo llevo a la boca y lo llevo al templo. Y le cuento que el templo no tiembla, late.
7: Sí. Lleva los caminitos.
4: Él mismo va a pedir igual. Él solo va a pedir que quiere conocer la Bombonera.
2: No, no creo, Ninta.
4: Sí,
2: no,
4: yo
2: no
4: sí
2: creo.
4: Lo creo. No. Yo sí lo creo.
7: Llevo los riachuelos, ya que estás por ahí.
5: Qué lindo.
4: A caminito, que
7: a
4: está
7: caminito.
4: Lindo.
8: Cuando venga, lo recontrallevo a las termas acá en Concordia, Entre Ríos. Dale, Papa.
5: Qué lindo. Bueno, estamos en plena temporada termal. Gualeguaychú, La Paz, Concordia, en todos lados hay termas.
4: Eso lo va a relajar.
5: Lo va a aflojar de hombros. Sí, muy bien.
9: ¿Cómo andan, chicos? ¿Todo bien? Yo le traería mi singuería para que vea las canaletas que hago. Una de esas capaz que puedo pegar laburo en el Vaticano.
4: ¿Por qué no?
5: Mirá si tenés que canaletear el Vaticano de repente, ¿eh? O si hay que arreglar alguna gotera en la casa de la residencia de Santa Marta.
4: Claro.
5: No, andás a ver. Che, ¿a dónde lo llevas al Papa? ¿A morfar a dónde? ¿A conocer qué? ¿A recorrer? ¿A ver un show? ¿A ver algo? Dale, algo bien argento. Hay que llevarlo a un show de Topa, viejo.
4: Ay, qué lindo.
5: Sí, el Papa es este León Coso. Me muevo pa. Obvio, bien nuestro.
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1: Dos y media de la tarde. Mientras tenemos conflicto acá con Gachi Pachi.
2: Están peleando.
1: Sí, no, bueno. Sí,
2: porque hay días que se llevan así. Es la hora del ciclismo y entonces todos tenemos que saber todo de la bici.
1: Hay días que se llevan así.
3: Sí. Sobre todo los días de lluvia.
1: Pensamos qué va a ser el Papa León XIV, León XIV,
3: sí.
1: Cuando venga. Bueno, León, por ejemplo, León XIV podría ir a la pizzería del Fortín.
2: Y sí.
1: Claro. En Jonte y López Vega, comer una buena
2: que
1: pizza
2: no se puede
1: de mozzarella.
2: Ir de acá sin comer una buena pizza.
1: Una buena pizza de las tradicionales pizzerías porteñas, claro.
4: Tucumán, al Papa hay que traerlo acá y que vea un partido de San Martín en el ascenso, la mejor hinchada del país. Y después que coma sándwich milanesa.
1: Sándwich de milanesa, pero que leche picante, ¿eh?
2: No, para comer tiene que salir rodando acá, porque sí. Hay tantas cosas para comer ricas.
3: ¿Cuánto
2: acá?
3: Morfi, ¿eh?
1: ¿Cómo no vas a comer un sándwich de milanesa tucumano, que es la capital nacional del sándwich de milanesa?
2: Ah. Todos los sándwichitos de miga también.
1: Oh, olvidar.
5: Yo los llevaría a las 100, obviamente, para que conozca cómo se hace cada programa, lo que disfrutamos los oyentes de estos programas tan, tan lindos.
2: ¡Qué linda!
1: Yo lo siento acá temprano, a las 6 de la mañana.
2: Sí.
1: Que a charlar con Santi del Moro, con Costa, con todo el equipo, que después siga con Guido Lagunda, que después venga a casa a rasear y que ya le mete unos mates con Lapi Maru y ahí lo liberamos, tipo 20 lo liberamos.
6: Pero
1: ya
6: digo,
1: para los románticos no, porque no queremos que se ponga morcillo. No,
5: además ya tenemos todo el estudio, todo el pasillo renovado.
1: ¿Por qué?
5: Para que esté cómodo.
1: Se agarra la cabeza, Javi. Bueno, Javi.
3: No, porque es muy de ponerse morcillo.
1: Sí, pero bueno, dale, ¿qué más?
7: Soy Villa Martelli y Vicente López y no tengo duda que al Papa lo llevaría a Pancho 46.
5: Sí,
7: no
5: claro.
7: Se va más.
1: ¿Cómo no le vas a llevar un pancho a Pancho 46?
3: A San Martín.
1: ¿Me estás cargando? ¡Por Dios!
8: Hola Julieta, hola Mariano, ¿cómo andan? Yo lo llevaría para Tandil al Papa a comer una buena picada y con queso y salame.
1: Salame tandilense,
2: rico,
1: claro.
2: Pero pan de campo.
1: Rico, claro. El Papa en Tandil.
9: Lo llevo a la empresa de Salto Grande a pescar dorados, los dorados más grandes del mundo.
5: ¡Wow! ¡Qué planazo!
2: Yo lo invito a merendar conmigo, unos mates y unas buenas facturas. No se va más de Argentina.
1: Total. Claro. Y le decís, y tengo unos chismes para contarte.
2: Tengo unos chismes.
3: Flores para contarte.
10: Hola chicos, yo lo llevaría a la mesa de Mirta Legrand y que Mirta Legrand haga esas preguntas picantes.
1: Claro, pero escúchenme, ¿por qué tienen tanto oro ahí en el Vaticano?
3: Escúcheme.
1: Habiendo tanta gente pobre.
3: León, ¿quién te hizo la carita?
1: Claro.
3: Te pregunta cosas.
1: La gente lo quiere más o menos que a Francisco.
3: Claro.
1: Viste que están pidiendo preguntas que hacen.
5: ¿Eh?
1: ¿A dónde lo llevas al Papa cuando venga a la Argentina? A ver.
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15: Gracias.

0: seguimos haciendo juntos. 43 minutitos pasaron de las 2 de la tarde. Nos queda un montón para compartir. No importa que llueva, no importa que llovine, no importa que haya tormenta, acá sale el sol.
1: Totalmente, che. Y vamos a contar la historia de un perseverante, de un luchador, de un hombre que no le afloja a la vida, de un hombre que no le saca el culo a la jeringa. Vamos a contar la historia de José Luis de la Quintana.
2: Bien.
1: José Luis de la Quintana es entrenador de un equipo de la primera división amateur, lo que sería la C, digamos, sí, de Uruguay.
0: Mira.
1: Se llama Club Atlético Alto Perú. Él está como director técnico del equipo desde el año 1996. 30 años ininterrumpidos como director técnico del equipo. No solo es director técnico, es dirigente del club. Es psicólogo de los jugadores, es utilero, hace todo. Es un club de muy poco recurso económico, ¿viste? La llevan adelante como pueden, organizan rifas. Algunos jugadores ponen plata a su bolsillo, juegan en la sede del fútbol uruguayo. Hace 30 años que es DT del club y hace 76 partidos que no gana. O sea, hace unos 6 años que no gana. Calculando unos 12 partidos por torneo.
2: Más o menos está como el River de Coudet.
1: Eso te iba a decir. Antes que me sacara ese remate. Porque digo,
2: lo que pasa es que por guión no estaba. Me lo tenés que,
1: es verdad,
2: me lo
1: tenés por guión que anticipar. No iba a decir, y en River se quejan del Chacho Coudet, ¿no?
2: Claro.
1: Y en otros clubes se quejan de otros técnicos también. Y de repente, acá lo tenés al hombre, 30 años de té.
3: Nos quejamos de lleno, digamos.
1: De lleno, 30 años de té, 6 años sin ganar.
2: Claro.
1: Y nadie pide la cabeza del DT.
3: La gente lo banca.
1: No piden por otro DT.
0: Porque ven el esfuerzo y el sacrificio que hacen de este hombre.
1: Exactamente. 3 décadas como director técnico del equipo y 7 años sin ganar. Y ahí está, lo siguen bancando. Y ustedes, al Chacho, ya están pidiendo que se vaya, como la gran hermana. No lo quieren. Falta paciencia. 99.9

0: pará. Esa no es la canción de Tarahui, no, no sonaba así. La letra está bien. Sí, yo tomo mate cocido y qué. Es Tarahui el que siempre tomé. ¿Y qué? ¿Y qué? ¿Pero cómo era el tema? Ay, che, no me puedo acordar.
1: La estás cantando, lo estás deseando. Mate cocido Tarahui. Me gusta, lo tomo. ¿Y qué?
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1: Alto, alto, Lore.
2: Y si suena esta musiquita, ya sabes que estamos listos para escucharte. Ese problemita que tenés, eso que ya no te deja ver el sol porque es una nube gigante.
3: Sí.
2: Bueno, tenés que llamar y nos contás tu problema por mensaje o por audio. Acá te escuchamos, lo analizamos y vemos qué podemos hacer.
3: Exactamente, 11-3700-0100, nos mandás tu Lore y acá en Sarasa le damos curso y vemos qué pasa, dale.
0: Las canciones que querés escuchar.

0: segunda hora de Sarasa en este jueves. Bienvenidos todos los que se suman a nuestra tarde saracera lluviosa con unos mates, post almuerzo, vuelven a la ofi, prenden la radio un ratito, se vuelven a conectar porque acá estamos, che, momento de lore.
1: Claro, estamos listísimos. Hoy tenemos un lore que vino por audio, así que vamos a escuchar el lore de
2: hoy. Me gusta.
3: Les cuento, necesito que me cambien la voz, por si acaso. Somos un grupo de amigas que salimos a comer una vez por semana y tenemos una... Es medio mosquita muerta, la verdad. No tiene dónde caerse muerta. Y siempre encuentra un problema. Si no es con el café, que el café es malo. Si la comida, yo cocino mejor. Yo voy a comer a lugares mejores. Siempre tiene un problema. Siempre está disgusto con todo. Es como que ya no sabemos qué hacer para decirle, dale, flaca. O sea, en tu casa comes pésimo. Y querés ir a comer a lugares que no son tan caros porque lo que podemos comer. Pero siempre le encuentra, ¿entendés?
1: Abuela.
3: Es terrible.
1: Me mata que es un grupo de amigas, dijo. No sí. Son amigas. Porque ya de por sí, de movida, uno no le dice a una amiga, es una mosquita muerta. ¿Y por qué la invitan a comer siempre?
2: Porque es parte del grupo.
1: No, bueno, pero...
2: ¿Cómo le decís?
1: No estás obligado. Uno no está obligado. Hasta esta altura del partido, uno no está obligado a compartir el tiempo con gente que no quiere.
0: Esta gente ya decide compartirlo. ¿Qué hacemos con este lore? ¿Cómo la desactivamos? ¿O cómo la exponemos? ¿O cómo la anulamos?
1: Para mí habla mal de la persona que llama decir que su amiga es una mosquita muerta.
0: ¡Epa!
1: No, pero yo lo que haría como consejo, porque está mal que ella diga que es una mosquita muerta la amiga, digo, en tal caso, habla de frente. Yo lo plantearía.
2: Lo que pasa es que ese punto que decís vos es polémico, porque ponele, vamos a suponer que en el grupo somos nosotros cuatro.
1: Sí.
2: Y nosotros dos, Juli, nos llevamos bárbaro.
1: Sí.
0: ¿Qué hacemos con la mosquita muerta? ¿Qué
2: hacemos con la mosquita? Claro.
1: Pero es que nadie hablaría en el grupo diciendo Anita la mosquita muerta.
4: Gracias.
0: ¿Querés que te muestre los chats?
4: Gracias.
0: ¿Querés que te muestre los chats?
1: No, bueno.
2: De hecho, se lo decimos a ella en la cara.
4: No, para mí lo que tendrían que hacer, si es un grupo de cuatro, dijo.
0: No, para mí son más.
4: Bueno,
0: son
4: para mí, cada vez que van, que decida alguna del grupo el lugar y el resto no juega. Es como una regla.
1: Bueno, pero hay que poner las reglas en el chat, claro, chicas. Claro. Las reglas son estas.
4: Pero eso es más amigable que atacarla directo a la supuesta mosquita negra. Porque si hay mosquita negra, mosquita muerta. Porque si hay una defensora de mosquitas, acá la tenés.
2: La presidenta de las mosquitas.
4: Entonces, si vos, en vez de atacarla directamente a la mosquita, le decís, bueno, cada semana o cada mes que vamos, elige una distinta. Y el resto, festeja.
0: No, y si le da lo mismo, que elija directamente la mosquita muerta. Si se queja, si elegiste vos, reina.
4: Claro, excepto que elija lugares muy caros.
2: Y ahí a la mosquita le podés...
1: Basta de decirle la mosquita.
2: La mosquita.
1: Me molesta muchísimo.
0: Es que no sabemos cómo se llama.
4: Mosqui.
2: Ahí le decís, mira, mosqui.
0: Mosqui.
2: Haz una cosa, porque nos tenés las bolas al plato. Tráete la vianda de tu casa, vení a comer con la vianda y no jodas más. Porque todo, nada, te gusta, todo te viene mal. Y el café, tráete un termo de tu casa. También,
4: tráete la cápsula.
2: Tampoco te gusta el café.
4: Claro.
2: ¿Y acá cómo estamos? Hasta acá y hasta acá.
4: Claro, tomamos el café de la máquina, nadie dice que...
0: A ver qué opina la comunidad saracera.
2: Me el hígado, lo tomo igual.
0: De la oyente que le distorsionamos la voz, ¿no? ¿Eh? Y parecíamos Taza Merlo con la voz distorsionada.
4: Y de
0: mosquita muerta. Yo, el hígado mío es una piedra pómez. La última vez que le tiré el café de la máquina, pasó el largo el café.
4: Y acá estás. ¿Y te quejas?
2: No.
0: Acá estoy. No, digo algo, no. Porque voy de cuerpo soda. Y digo algo, no.
2: Agradecido.
0: A ver qué opina la gente, vamos.
5: No somos expertos en nada. Lo que nos permite hablar de absolutamente...

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1: Bueno, se abrieron las líneas para ver qué opina la gente de este alto lore, la amiga que, según ella, es una mosquita muerta que cada vez que van a comer se queja de todo, si la tendría que encarar, si no, es un grupo de amigas que todas están de acuerdo en esta situación,
2: Yo soy amigo, o es una persona de mucha confianza, a la tercer crítica se lo digo en la cara. Papi, ¿no te gusta? Invitando a ver qué haces. Y listo.
3: De frente.
1: Tío, no vengas.
4: Bien, bien.
5: Creo que entiendo la situación porque tenemos un grupo de amigos en el que hay uno que ya muchos no lo soportamos, pero bueno, otros del grupo sí.
3: Un mosquito.
5: Y es muy incómodo el hecho de tener que discutir si sacarlo o no del grupo, aunque no nos lo fumamos, pero como la mitad del grupo sí. Si no, terminas desarmando el grupo.
3: Claro,
5: es así.
3: Claro, hay opiniones divididas.
6: La mitad del grupo sí.
3: Hay opiniones divididas.
4: Claro, es un tema.
3: Hay personalidades diferentes. Hay gente que dice, yo lo encaro delante de todos, no me importa nada, y hay otros que no se animan, no les sale.
1: No.
7: Y Zaracero, está bien, a veces uno se dice así, la mosquita muerta. Está bien esa vocecita, está bueno. Siempre queda un touch.
4: Bueno, touch. Recomienda hacerse cada tanto mosquita muerta para pasarla bien, sobre todo, ¿eh? Bueno.
8: Ahí enseguida cuando dice que en mi casa como mejor y todo lo que dice. Bueno, la próxima salida, amiga, compramos las cosas y nos organizás una buena comida. Y la pasamos bomba con vos en tu casa.
4: Claro, pasaron la lista de lo que necesitas y haces una rica comilona para todas. No está mal, ¿eh?
3: Es una manera amigable.
9: Por un lado, pienso que si son amigos, tienen que poder decirse las cosas de frente, si son verdaderos amigos. Y por el otro, cómenlo como de quien viene, si no. Y ya está, listo, no se enganchen.
4: Es corta la bocha, dijo, ¿eh?
6: Sí,
4: mira.
10: Sí. No le inviten, listo, díganle que no vaya y listo, que se joda. Y cuando pregunte por qué, porque eso es un dolor...
4: Me gusta mucho la poca paciencia que ostenta el 95% de la gente, ¿viste?
6: Claro.
4: Como ya la mecha recontra corta. Sí, tal cual. Bueno, ¿qué le decimos, Juli?
1: Bueno, es que yo pienso que no hay que forzar las relaciones cuando no van.
4: Ok.
1: Entonces, si vos pensás eso de tu amiga, o lo hablás, o no seas mal la amiga. Pero es más grave en la discordia que hay entre ellas que el problema de si le dicen o no por la comida. ¿Se entiende lo que digo?
4: Se entiende perfecto.
1: Porque usted, el trasfondo hay otra cosa ahí.
4: ¿La presidenta de la Asociación Argentina de Mosquitas Muertas quisiera o no?
3: No, lo vamos a someter seguramente a votación, pero okay, con mi organización.
4: Claro.
3: Y después yo les transmito el resultado.
4: Bien,
3: sí,
4: perfecto.
3: De las mosquitas.
4: Bueno, ha sido el lore del día.
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0: 5 minutitos para las 4 de la tarde. Momento de la frase que te habilita para jugar. ¿Estás lista, Anita?
1: Y es una manera de decir.
0: Es una forma de decir, claro.
1: Es muy exigida.
0: Y sí.
1: Pero me estuve preparando para este momento.
2: Y dice...

0: día de lluvia tenés que pedirle esto.
1: ¿Vos te das cuenta?
0: ¿A vos te parece?
1: Me revolía la frase como si yo fuera del Colón. Está bien.
0: Uri, dificilísima esta canción.
1: Tampoco tanto.
2: No, pero está bien, repitámosla, por favor.
1: Están lloviendo estrellas en nuestra habitación.
2: Bien, están lloviendo estrellas en nuestra habitación. Canta Cristian Castro. Y esa es la frase que te habilita para jugar a las 4. Y 1.000.000 de pesos en Casa Silvia.

0: arrancamos la última hora de Sarasa. 5 minutos pasan de las 4 de la tarde y nos metemos con todo, en esta última, estos últimos 60 minutos de Sarasa a puro ritmo.
1: A puro ritmo, a puro pulmón y a pura palabra autorizada. La de Santiago Calzarotti.
2: Y hablando de palabras, ¿sabes qué está bueno?
1: ¿Qué?
2: Que en tu laburo o en tus relaciones con tus amigos, tus conocidos, sí, tu familia, de vez en cuando vayas mechando alguna palabrita, uh-huh, como para que la gente, tu compañero de oficina, por ejemplo, diga: che, qué intelectual este pibe, qué leído,
1: qué instruido.
2: Qué tipo formado.
1: Culto.
2: Qué tipo culto. Entonces, de repente, pues yo tengo un top 5 de palabras.
0: Ajá. Mirá.
2: Que tenés que ir metiendo.
1: Sí.
2: Tratá de meterla bien la palabra, porque si no, si la metes
0: una, una buena palabra mal colocada, te tira para atrás.
2: Claro.
1: Te dejas puesto.
0: Es mejor no usarla.
2: Por ejemplo, decís: escucha bien, escucha cómo suena. Paradigma. Estás hablando de un tipo que la verdad, que se recibió, que tiene un título universitario.
3: Paradigma de lo que sea, porque paradigma aplica un montón de paradigmas.
2: Sí. Después, palabra número 2.
1: A ver.
2: Coyuntura. La escucho coyuntura. Mucho medio de comunicación.
3: Es muy de los periodistas, porque la coyuntura, sí, con la coyuntura.
2: Sí. No hagas como yo, que hasta no hace mucho tiempo decía coyuntura. No, le metí una N donde no iba.
1: ¿Dónde? ¿Coyuntura?
2: Algo así decía.
1: Dios mío.
0: No, él lo decía como un
1: cacique. Casi que decía otra cosa, Santiago. Seguía la siguiente
0: palabra. Para él era el nombre de un cacique, tipo coyuntura. Una cosa así como.
2: Sí, no lo metía bien. La aprendí hace poco. Bueno, decir, chicos, inherente. Inherente, bueno, esto es un caso inherente a lo que conoce. ¿Está bien aplicado eso o no?
1: No.
0: Más o menos, sí.
2: Bueno, pero
0: todo lo inherente a lo relativo,
1: claro,
0: a.
1: No, es.
2: Bueno,
1: dale.
2: Bueno, acá estamos en presencia de una gran dicotomía. Dicotomía.
1: ¿Sabes cuál está de moda?
2: A ver.
1: ¿Suena bien?
2: A ver.
1: Que antes no se usaba y a Marian se la escuché hace un tiempo y dije: esta palabra no salía antes a la luz.
0: Mira, y yo la esgrimí.
2: Para
1: la tenemos ahora todos incorporados.
2: Y se la robamos.
1: Anótala. Pero todos la compramos hace unos años y nadie sabía que era un oxímoron. Y ahora todos metemos el oxímoron. Y todo el mundo sabe lo que es un oxímoron. Sí.
2: No, todo el mundo no. Pero ya que estamos, lo podemos.
3: La incorporamos.
2: Es como una contradicción
1: lingüística.
2: En una contradicción en una misma frase.
1: Claro. Una contradicción lingüística.
2: Es como. Contradicción lingüística. Es como decir. Chicos, ya que la sé, permítanme explicar.
1: Por favor.
0: Lucite.
2: Es como decir. El agua que seca.
3: ¿Está bien o no? O la luz oscura.
2: No, la luz.
1: Corre lentamente por ahí. Como...
2: ¿Sabes por bien lo que es oxímoron?
1: Sí, ¿no? Un oxímoron es algo que es contradictorio lingüísticamente. No. O sea, bueno, si corres no lo puedes hacer lentamente porque estás corriendo.
3: Claro.
2: Bien.
1: ¿Entendés?
2: Bien.
1: Bueno,
2: entonces,
1: y así.
2: Oxímoron también aplica.
1: Va.
2: Y si no, sabes que tenemos una gran discrepancia.
0: Sí. Discrepancia. También, me gusta.
1: Burocracia va. También va.
0: Sí.
2: Burocracia.
1: Sí.
3: Me gusta la palabra volatilidad.
1: También, es linda.
3: Me da que por lo menos pasé por la puerta de la Facultad de Economía. Volatilidad.
0: Por ahí podés meter alguna en inglés.
3: Y ahora hay mucha en
0: tipo,
3: inglés.
0: Tipo, no. Tiene muchos seguidores, pero hay que ver el engagement.
2: Buenísima.
3: Y si no,
1: sí, un upgrade.
3: Claro.
1: Un upgrade.
3: Te actualizo algo. O sí, te cuento los highlights, las cositas más importantes, que ahora le dicen así en el partido, ¿no? Vamos con los highlights.
0: Sí, claro.
3: En vez de las jugadas más
1: cierto,
3: importantes. Y te da también como que sos bilingüe prácticamente.
0: Una que se empezó a usar ahora a partir del mundial es el cooling break. De repente cortás un toque para un café y decís: che, metemos un cooling break, porque estás en una reunión en la oficina.
2: Claro.
3: Quedó.
2: Claro, y no tenemos problemas, tenemos issues.
3: Ay, sí, tenías.
2: Tenemos issues.
1: Es verdad.
2: Todo esto, vos empezás a hablar así en el laburo, la gente te va a mirar distinto.
0: Te
2: va a
0: decir, te buscan un cargo.
2: Enseguida
0: te buscan un cargo.
2: Claro. Vas a ser CEO.
0: Pues, sí, claro.
2: La verdad que este tipo, qué tipo culto.
3: Oh, no. Revisan tu perfil en LinkedIn, a ver por dónde fuiste, por dónde pasaste, qué estudiaste.
2: Claro. Guarda con esto, ténganlo en cuenta y después me cuentan. Anoten las palabras.
1: Vamos a anotar palabras.
0: Sí, anotemos.
2: Si no es un oxímoron.
0: No,
2: si no es un oxímoron.
1: ¿Qué dice?
2: Oxímoron.
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25: Y 26 de la tarde, momento de jugar a las 4 de las 4. ¿Quién está del otro lado? Hola.
26: Hola, estoy acá, Paula, con mi hijo Felipe, que acaba de salir de la escuela.
25: Hola, Felipe, te mando un beso. Hola, Paula, ¿cómo estás?
26: Hola, bien.
25: Bueno, me alegro. Escúchame, ¿te acuerdas la frase que te habilita para jugar?
26: Sí, están lloviendo estrellas en nuestra habitación.
25: Perfecto.
17: Hola, Pau, ¿de dónde sos?
26: Hola. De La Plata.
17: De La Plata, muy bien. ¿Cómo está ahí el clima? ¿Llueve, no?
26: Y ahora ya no, pero justo estoy sacando a mi nene de la primaria.
17: Ah, bueno.
26: Así que estamos en la calle.
17: ¿Pero podés hablar? ¿Todo bien? Sí.
26: Sí.
17: Bueno, perfecto. Vamos a jugar entonces, Pau. Estás habilitada. 3 en 23 hizo Agustín, 3 en 24 hizo Laura. Y tenés que mejorar esos tiempos. Cultura bueno. General, cine y series, historia o deportes.
26: Cultura general.
17: Cultura general, muy bien. Es un poquito de todo, cultura general, y tienen opciones. Dale. Preparado, tiempo en el aire ya. ¿Qué género musical es el de la banda Blackpink? ¿K-pop, rock o electrónica?
26: ¿Electrónica?
17: K-pop. ¿En qué año se inventó el juego de mesa conocido como Monopoly? ¿1903, 1945, 1976?
26: 1945.
17: No. Ya con estas dos nos quedamos afuera. El Monopoly tiene muchos años, más de un siglo de vida. Y la banda Blackpink es una banda coreana de K-pop.
26: Ay, no la conozco.
17: Sí, que son, que
26: sí,
17: son todas chicas.
26: La conozco.
17: Son todas chicas las Blackpink. Y, sí, sí. Y la que es toda de chicos es la que viene ahora en octubre. Que
26: la
17: no
26: que
17: me acuerdo.
26: Estuvo en el mundial.
17: BTS, que vienen al Estadio Único. Van a estar los BTS en el Estadio Único de La Plata en octubre. Así que te digo porque tengo que llevar hijas a La Plata en octubre.
10: A Clarita
17: y Aurora.
10: Claro.
17: Y a la amiga Nati.
25: Toda
17: La Plata, a ver a K-pop, a ver a los coreanitos.
26: Esperamos acá en La Plata.
17: Ahí estaremos, está hermosa la ciudad de La Plata. Un beso enorme, Pau. Buena
26: Nos
17: tarde.
26: Vemos, gracias.
17: Chau. Bueno, seguimos jugando a las 4 de las 4, ¿eh? 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
2: 5 menos 20, che. ¿Tenés ganas de más zaraza? 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
3: Zaraza científica, chicos, porque gusta, hay errores científicos que se convirtieron en grandes descubrimientos. O sea, esto ha pasado en la ciencia real. Científicos que estaban investigando una cosa o haciendo otra y terminaron descubriendo algo completamente diferente que incluso en algunos casos cambiarían la historia del mundo o un montón de situaciones. El primero, Alexander Fleming, sí. 1928. La penicilina y el olvido que salvó millones de vidas. Fleming dejó una placa de bacterias sin tapar en su laboratorio. Cuando volvió, observó que un moho llamado Penicillium notatum había eliminado las bacterias a su alrededor.
4: O sea, lo encontró medio de casualidad.
3: La encontró de casualidad.
2: Penicilina, vos claro. ¿Entendés? Salvó millones de vidas a la humanidad.
4: Claro.
2: El moho que se armó porque él lo dejó sin en contacto tapar con el aire y se comió las bacterias.
4: Claro.
2: Así.
3: Maravilloso. El microondas, una barra de chocolate como pista. El ingeniero Percy Spencer se encontraba en 1945 trabajando con radares cuando notó que su barra de chocolate que estaba en el bolsillo se derritió.
2: Sí.
3: Tras experimentar con otros alimentos, confirmó que las microondas generadas por los magnetrones eran capaces de calentar la comida.
0: Mira. Y ahí lo tenemos hasta el día de hoy vigente.
3: Hasta el día de hoy. La sacarina. Este dulce es por casualidad. El químico Constantin Fallberg trabajaba en su laboratorio en 1879 y se olvidó de lavarse las manos antes de ir a comer. Al probar el pan, notó que era medio dulzón el pan.
2: ¿Qué pasó?
3: ¿Qué le pasó a mi pan?
2: Mabel, me trajiste factura. Te pedí pan y me trajiste factura.
3: Y en ese momento ni siquiera existía.
2: No había la factura.
3: No, identificó. Se puso a investigar porque era científico. Que la sustancia que estaba en su pan responsable de esto era la sacarina, que él la usaría para otra
2: para
3: cosa.
2: Otra cosa. Claro.
3: El primer edulcorante artificial. A partir, mira, de ese incidente, se inició una industria multimillonaria en torno a los endulzantes sin calorías.
2: Mira.
3: Maravilloso.
2: Wow. ¿Cómo se llamaba ese?
3: Este se llamaba Constantin Fallberg.
2: Me la hubiera jugado que era Roberto Chucker, porque para mí tenía que ser un
0: Chucker. Después se ve.
3: En 1941, el velcro, una inspiración en la naturaleza, el suizo George Mestra lo observó como las semillas de bardana, se adherían a su ropa y al pelaje de su perro. Tras examinarlas, en un microscopio descubrió que diminutos ganchos naturales se adherían. Entonces, este fenómeno le inspiró a crear este velcro que hoy usamos incluso para la ropa, el calzado, el equipamiento médico y un montón de cosas.
2: Viste que en una época entrando a la playa, a las playas, estaban como esos abrojitos que se te pegaban en las
0: pastos
2: y en las medias.
3: Exacto.
2: Algo así. Mirá, qué loco. Y el tipo dijo, che, acá hay algo,
3: tengo que inventarlo. El marcapasos, el latido occidental. En la década de 1950, Wilson Gritbach trabajaba en un dispositivo que le permitiese grabar sonidos del corazón. De pronto, sin darse cuenta, insertó por error una resistencia incorrecta en su aparato. El circuito resultante comenzó a emitir impulsos eléctricos rítmicos, lo que lo llevó a desarrollar el marcapasos.
2: Que lo que te hace el marcapasos es regularte los latidos del corazón cuando tenés arritmias, cuando el corazón late raro.
3: Sí. Y cuando tenés los latidos muy lentos o muy débiles,
2: te ayuda, te marca el paso. Exactamente.
3: Es maravilloso. Pero son errores científicos que se convirtieron en grandes descubrimientos del mundo.
2: Vos sabés que había leído uno que pensé que lo ibas a tener en la lista.
3: Tengo estos cinco, sé que hay muchos más.
2: Sí, que está buenísima. Que era un ingeniero de una empresa química que estaba tratando de desarrollar un pegamento permanente,
3: sí,
2: como una especie de cola plástica, y desarrolló una fórmula que pegaba pero no terminaba de secar, y nunca secaba y nunca pegaba del todo. Entonces, para él era un fracaso, pero tenía el frasco ahí, y él se iba dejando notas a sí mismo en papelitos, le ponía esa cola y se la pegaba en las paredes.

0: Después retiraba los papeles y los tiraba. Y después con eso se inventaron los post-it. Los papelitos que, que se pegan pero no son permanentes.
1: Está buenísimo. Hay un montón, pero viste esas cosas que
0: hagamos más.
1: Hagamos más.
0: Sí, hay dale, que buscar. Me gusta. Sí, sí, para no sentir que una que un error te puede llevar al fracaso, sino a otro descubrimiento.
1: Después de la penicilina de marcapasos no se
0: olvida.
2: Algunos tienen dinero, otros belleza. Nosotros, el don de zarasear toda la tarde. 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
2: Hemos llegado al final de Sarasa. Estamos ya por aterrizar la nave. ¿Está un poco más despejado para la pista de aterrizaje, Anita? ¿O tenemos neblina?
1: Despejado no es la palabra, no. Pero ya las tormentas fuertes se van alejando de la zona y llega el viento fuerte.
2: Ah.
1: Y alerta por fuertes vientos. Ya puede quedar alguna lluvia aislada, no más que eso. Pero sí, viento además del sur. Viento fuerte y viento frío. 13 grados tenemos.
34: Y mañana vuelve el sol.
1: Grados. Mañana aparecería algo de sol. ¿Sí?
34: Bien, no digamos nada.
1: Por el viento por sur. ¿Viste?
2: Aparecería sur porque puede ser o porque es una seguridad.
34: No, o porque se la banca.
1: Yo creo que tanto viento, el viento sur, hace que generalmente hace que se despeje. Pero igual no va a subir la temperatura. Máxima 13.
34: Te hago una pregunta, Anita. ¿El viento sur puede venir en famoso formato sudestada?
1: Guau, me matás. ¿Para qué me viste cara de Bertolotti a mí de TN? ¿Qué sé yo?
2: ¿Te podría decir? Matías, ella.
34: Pero, ¿en serio que
2: repasas? Anita Matías.
34: ¿Cómo las así?
1: Pero,
34: ¿qué sé yo?
1: O sea, ¿qué sé yo?
34: ¿Sabes por qué?
1: ¿Por qué?
34: Porque la sudestada...
1: ¿Dónde tenés el barco vos?
34: No, chingo, estoy amarrado en Punta del Este.
1: Ah, bueno.
34: Él lo tiene en el Puerto de Olivo. 46 pies de lora.
1: Trae la crecida la sudestada.
34: No, el tema es así, la sudestada es el agua que viene del Océano Atlántico Sur y entra al mar con fuerza a la boca del Río de la Plata.
1: Sí, hasta ahí estamos bien.
34: Pero el Río de la Plata tiene mucha agua que va bajando del Paraná y del Uruguay, que viene de las lluvias que vienen desde Brasil y que están en toda la Mesopotamia. O sea que el afuera del agua que baja por el Paraná y el Uruguay y llega al delta del Río de la Plata y que intenta salir al mar, va a encontrarse con el agua del mar que viene en formato sudestada y va a haber un choque de aguas ahí.
19: Claro.
34: Y el problema, ¿cuál es? Que a nosotros nos habían dicho que no se inunda más.
19: Claro.
34: Y ahí el agua que quiere ir al mar, no, el 50 con el otro ahí es un quilombo.
1: No, por ahora, ahí, acá por lo menos en la zona de Cabildo.
34: Yo qué hago con el yate de 46 pies de lora que tengo.
2: Claro, no, no se inundó.
1: Pero bueno, voy a estudiar más para mañana a ver si viene la sudestada.
34: No, pero la sudestada,
19: ¿lo amarraste, lo ataste?
34: Yo le pegué doble vuelta y un nudo doble.
1: Y con
34: después
1: eso alcanza.
34: Con eso yo creo que va.
1: Bueno,
2: sí, ahora voy a llamar. Al va del barco para mañana.
34: Sí.
2: Bueno, nos reencontramos mañana a 2 de la tarde, ¿les parece?
34: Dale, chau.
2: Chau.
35: Un besote. Chau.

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2: Buenas tardes para todos, bienvenidos a este atardecer de un día agitado por la 100, 5 de la tarde, 7 minutos. Un día de mucha lluvia, un temporal tremendo, ahora está mejor, por suerte la cosa. Vamos a tener vientos fuertes en un ratito y va a bajar la temperatura. Voy a saludar a Mariela Fernández. ¿Qué haces, Maru?
3: Hola, Lape, ¿cómo va? Buen jueves previernes para cada uno de nosotros ahí, deseando que llegue ese fin de semana.
2: No, hoy es miércoles. ¿Qué día es hoy?
3: Jueves.
2: No.
3: Previernes. Estamos ahí nomás del fin de... Mira, sí. ¿Lo
2: sí,
3: ves?
2: Allá
3: ahí
2: lo
3: a
2: ves.
3: La vuelta de la esquina.
2: Ay, qué lindo. Qué lindo.
3: Ahí viene.
2: Qué lindo. Bueno, días muy largos. Hoy vengo de ver la... Ver a Delphi, mi nieta.
3: Mirá.
2: Esa es la última ecografía.
3: ¡Ay, qué emoción!
2: Sí, vengo de ahí, del médico, ahí nomás. Así que estamos felices y contentos. Le vi la carita, le vi las manitos.
3: Cada vez falta menos
2: sí,
3: también,
2: sí.
3: ¿Eh?
2: Falta un mes. Impresionante
3: cuando
2: lo rápido que pasó.
3: Te quieras
2: todo.
3: Acordar, así.
2: Sí, ya lo tengo a UPA, ¿no? Bueno, así que bendiciones
3: lindo.
2: Para todos. Bienvenidos a los que se van sumando hasta ahora. Hay marcha todavía en el Congreso, ya te vamos a contar todo, pero ponemos buena música para que el regreso a casa sea feliz y placentero.
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8: 5 de la tarde, 21 minutos. Seguimos juntos, como siempre, en este regreso a casa, compartiendo muy buena música aquí en La 100.

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1: Estoy leyendo un meme que dice: qué flash ese momento cuando te desconecta el cerebro y llevas la azucarera a la heladera. O tirás el cuchillo a la basura, viste que a veces pasa.
2: Pasa.
1: Sí.
2: Pasa. Me pasa de tirar la cucharita y el yogur, el pote de yogur, ponerlo a lavar. A veces. Que no se entiende el cuello, o sea, uno claro. Se desconecta tanto del cerebro que.
1: O buscando el celular, por dónde está el celular y lo tengo en la mano.
2: Y lo tenés en la mano.
1: ¿Dónde está el celular y lo tengo en la mano? Los anteojos, sí. La de los anteojos, especialmente la gente que no está acostumbrada.
2: Y los tenés puestos. Tenés razón. Me pasa mucho de ir al supermercado y olvidarme justo eso que iba a comprar. Compro todo lo de la listita, pero lo que justo iba a comprar, me olvidé.
1: ¿No te pasa cuando entras a una habitación? ¿Qué venía a buscar acá? Y te vas, ¿viste?
2: ¿A qué vine?
1: El cerebro se te desconecta con lo que tenés que hacer, ¿no?
2: ¿A qué vine?
1: ¿A qué vine? Claro. Para mí el tema del multitasking es, ¿viste? El tema de agarrar el celular, estás ahí. ¿Qué sé yo? ¿Tengo que agarrar algo? No, ¿qué iba a hacer?
2: Y no sabes.
1: Claro, porque uno está haciendo muchas cosas a la vez.
2: Y más a la edad que ya tenemos nosotros.
1: Exactamente. Muchas veces puse a calentar la comida, la voy a buscar al microondas y no lo había prendido.
2: No habías prendido el microondas.
1: Y muchas veces prendí el microondas sin la comida.
2: También pasa, bueno, creyendo que uno puso ahí el churrasco para calentar, ponele, y no había comida.
1: Quiero que me cuentes ese flash, ¿no? Es decir, cuando se te desconecta tu cerebro y haces algo que no tenías pensado hacer o no hiciste aquello que querías hacer. 11-3700-0100, dale, llamanos y contanos.
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1: Bueno, a ver ese momento en donde se te desconecta el cerebro. Llamaste al 11-3700-100. Hola.
2: Me ha pasado muchas veces, me pasa, que a veces voy a alguna parte de la casa, alguna habitación o algún lado de la casa y me detengo una vez que ingreso y pienso, ¿qué es lo que venía a buscar acá?
3: ¿Viste?
1: Es cierto.
3: Lo que hablábamos recién.
1: Sí, es cierto. Pero ¿por qué será? Para mí es eso, ¿eh? Estamos
3: pensando mucho, tantas cosas, claro, al mismo tiempo que nos olvidamos.
1: Exacto.
3: Se pasa.
1: Hola.
4: Día, perdí mi teléfono, lo perdí, seguí mis pasos, a las 4 horas lo encontré en la heladera.
3: Claro.
1: Genial.
3: O sea, andás el teléfono, a ver cuándo llegó ahí, ¿viste?
1: No, más vale, sonaba el teléfono y
3: se lo apoyo un ratito y
1: lo
3: quedó.
1: Lo dejó en la ladera, qué locura. Y estaba hablando con una manteca ella, ¿sabes? ¿Viste? Hola. Querida.
5: Sí, apagué el calefactor, sí, cerré la puerta, cosas cotidianas.
1: Apagué el calefactor y cerró la puerta. Sí.
3: Okay,
1: cuando hace una cosa, hace la otra, ¿no? Bueno, a todos gracias. Estamos pasando un momento de tanta locura que hacemos mil cosas a la vez y por eso nos pasa esto en que el cerebro se desconecta de la acción. Es así.
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atardecer de un día agitado. Estamos volviendo a casa. Cohetes que suenan en el aire, porque ya estás regresando al mejor lugar donde vos podés estar, preparándote un matecito. Se viene el fresquete, atenti, ¿eh? Próximos días va a pegar fuerte el invierno, después de la lluvia sostenida durante estos días. Y la pregunta que nos hacemos todos, che, ¿está el sol? Aunque no lo veamos.

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1: A las 6 de la tarde en punto, el Senado debate la ley de propiedad privada y se espera una sesión maratónica. La jornada se desarrolla con tensión dentro y fuera del recinto. Alrededor del Congreso de la Nación marchan movimientos sociales y hay un amplio operativo policial. Los manifestantes y la policía están frente a frente en tratando de contener esta situación con incidentes, lamentablemente.
2: La influencer Candela Arizaga defendió a Facundo Moyano y habló del escándalo de Belgrano. La joven se presentó en la fiscalía y al salir aseveró que tuvo un brote y que va a trabajar para estar mejor. Ante la consulta sobre un posible hecho de violencia de género, descartó cualquier hipótesis y dijo: "El problema nunca fue Facundo, no me hizo nada".
1: El Ministerio de Capital Humano criticó el nuevo paro universitario. Cumplimos lo acordado mediante el giro de fondos. La cartera de Petovelo emitió un comunicado en respuesta a la medida de fuerza convocada por los gremios docentes de la UBA para el 12 de agosto y aseguran que la discusión salarial sigue abierta hasta el mes de septiembre. Pronóstico del tiempo.
2: 13 grados 6 décimas la actual, con cielo nublado. Para esta noche, lluvias aisladas y una temperatura de 9 grados. 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
1: Por las dudas, si no lo dijeron, Boca ganó 1-0 ayer a Estudiantes de La Plata. 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

suena la sirena en este atardecer de un día agitado. Atención, porque agitado está la zona del Congreso, el Palacio Legislativo, la manifestación contra la ley de tierras. A pesar de haber sacado ese artículo conflictivo, igualmente volvieron a marchar y hay pelea, discusión, incidentes entre la policía y los manifestantes. Hay desvío por Rivadavia y Solís y Entre Ríos y Belgrano. Y además, atención, el subte A no para en Congreso por un fuerte operativo de seguridad en la superficie con más de 1000 efectivos. La policía ahora está lanzando agua y gases lacrimógenos, por lo tanto, es una zona para obviar. Esquivémosla y busquemos la paz.

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13: 6:20 PM. Como siempre, volvemos a casa juntos en este atardecer de un día agitado, aquí con buena música.

0: de los gestos de cariño, ¿viste?
1: A ver, te escuchamos.
0: Gestos de cariño, incluso los más juguetones, hacen que se fortalezca la relación.
1: Obvio.
0: Voy a leer algo, pero que no lo escribí yo, está escrito acá.
1: Sí.
0: Dice, según los distintos especialistas, acciones cotidianas como abrazarse.
1: Totalmente.
0: Tomarse de la mano. O incluso dar un apretón cariñoso en la nalga.
1: También. La tocadita ahí.
0: Es raro eso.
1: Sí, pero acerca.
0: Los jugadores de fútbol se golpetean ahí, ¿viste?
1: Pero bueno.
0: Bueno, por eso lo escribo, porque lo leo porque lo escribió Josefina, ¿no? Que ella dice, ¡toc!, en las nalgas. Puede ayudar a reforzar el vínculo siempre que exista confianza y consentimiento, obviamente.
1: Claro.
0: Confianza y consentimiento.
1: Siempre el consentimiento.
0: Un apretón en la nalga, obviamente no demasiada confianza tiene que haber, si no es es una historia negativa, qué sé yo. El contacto físico, dice, favorece la liberación de oxitocina, que es la hormona del amor.
1: Ok.
0: La hormona del amor. Y eso baja el estrés, fortalece la conexión emocional y genera una mayor sensación de bien.
1: Hay que abrazarse más.
0: Abrazarse más, toquetearse más. A mí, lo de la nalga, no. Háganos ustedes lo que ustedes quieran. Vamos.
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